0: grande, sino que es un altar que puede ser compartido para todas las naciones. Y por eso es que lo transmitimos de manera online, está abierto para que las personas que están en Monte Grande puedan ser parte de los turnos que hoy tenemos activos, de lunes a viernes está abierto, en realidad es hasta la mañana del sábado, contando las 24 horas del viernes al sábado. Pero pueden venir de manera presencial, ahí en nuestra base está en el Instituto Misión, ahí en Monte Grande, pero también pueden acceder a través de YouTube para conectarse cada día que nosotros tenemos los turnos de adoración, intercesión, pero también de intimidad y meditación en la palabra.
1: Incluso estaba pensando que este año, hace relativamente poco, inauguramos un nuevo turno al que llamamos Ekbalo. Que es un turno enfocado también en las naciones, enfocado en los viajes que también Dios puso en nuestro corazón hacer en noviembre, como toda la narrativa, pero lo que siempre hablábamos, nace de la oración, de la intercesión, de un lugar en su presencia. Así que muchas gracias también por modelarnos esta cultura. Gracias, amigos. Así que qué hermoso poder compartir con Agus y Dai, directores del Cuarto de Oración Betania, porque, como decía Agus, esta cultura no es solamente para un instituto. La idea, y por lo cual también lo hacemos, es que sirva como un modelo de gracia de lo que Dios desea en iglesias locales, en las familias. Jesús dijo, mi casa será llamada casa de oración para todas las naciones, y en ese espíritu es que deseamos que cada uno pueda conectarse.
2: Sí, algo súper clave que me gustaría destacar es que no es que la iglesia de oración, la casa de oración, perdón, reemplaza como a la iglesia de la comunidad, sino que, o sea, por lo contrario, ¿no? Es la iglesia que hace a la casa de oración, no es que una cosa reemplaza a la otra. De hecho, todas las personas que están sirviendo en lo que es Betania, como decía Dai, son personas que aman, que sirven su iglesia local. De hecho, varias iglesias locales han abierto cuartos de oraciones en sus iglesias, y esto no es que copiamos un modelo, esto es la palabra de Dios, es la Biblia, es la presencia de Dios diciendo, bueno, levanten incienso día y noche porque vengo pronto.
1: Y qué lindo va a ser cuando, una vez construido el campus, podamos dedicar este edificio que hoy tenemos completamente a hacer un cuarto de oración al que la gente pueda venir en cualquier momento simplemente a ministrar al Señor y estar ante su presencia.
2: Exactamente.
1: Así que bueno, ahora ya nos vamos a tener nuestro break para el almuerzo. Te aconsejamos ahí del otro lado que puedas administrar bien tus fuerzas, si puedes ahí almorzar algo, renovarte, porque en tan solo una horita y algo, una horita y media, más específicamente, si no me equivoco, 15:30 hora argentina, estaremos regresando para toda la parte de la tarde de esta jornada, ¿sí? Hemos concluido hasta ahora la parte de la mañana, y en la tarde tenemos realmente varias plenarias que te animo a quedarte ahí expectante.
2: Sí, va a ser una bomba la tarde también. O sea, todos los días, pero como que creo que en cada momento se pone mejor, ¿sí?
1: Comenzamos 15:30 con Misión, junto a Emi Valenzuela, ministrando ahí la adoración.
2: Y después la sesión 4, la plenaria que va a dar Alessandro Vilasboas. Así que quédate bien atento.
1: Solamente una aclaración. Este link con el que se estuvo transmitiendo toda la mañana va a llegar a su final. Sí. Y si ustedes ingresan en nuestra cuenta de Misión Instituto acá en YouTube, se van a encontrar con otro link para toda la jornada de la tarde, ¿sí? Así que repetimos, este link va a llegar a su final, pero en nuestra cuenta de YouTube vas a tener el nuevo enlace para seguir todo lo que vas a que nos tiene por delante.
2: Bien, es importante que te suscribas en la campanita, porque si salta la notificación directamente y no te perdés del nuevo link de la transmisión.
1: Compartírselo que también a tus amigos, a toda la gente que tenés cerca.
2: Así es, los bendecimos y nos estamos viendo en unas horitas.
1: Nos vemos.
2: Adiós.

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0: Che, muchacho, es un hora que estoy acá con mi familia, hermano. Párenme con la fotito. Vamos, dale, dale, salí, salí, salgan, loco.
1: Pero
0: por favor, te lo pido un poco de respeto. Mira, te pido una cosa. Está. Increíble esta gente, es un

¿Están bien? Gloria a Dios. Para mí un privilegio estar con ustedes y compartir con ustedes. ¿Cuántos estuvieron el año pasado? Ok, ahora ¿cuántos no estuvieron el año pasado? Se capiusaron. Andaban de vacaciones todavía. Creo fuertemente en que el Espíritu Santo algo tiene muy fuerte para nuestra vida. Y vamos a terminar de buenas, vamos a terminar bien, pero este es el tiempo donde Él quiere hablar a nuestro corazón. No hay mejor manera de empezar este año o de empezar nuestras reuniones acá en la iglesia que estando en su presencia y buscarlo de todo corazón. ¿Saben qué? Les voy a contar un poco así, rápido, rápido, rápido. He estado viendo momentos muy fuertes en mi vida, muy fuertes del año pasado. Ya les voy a contar más a detalle de esto. Pero Dios ha sido bueno. ¿Y cuántos pueden decir que Dios ha sido bueno en su vida? Pero así, bueno, bueno, bueno, decir que cerraron el año a pesar de lo malo, aún así Dios ha sido bueno. Amén. Quiero pedirte algo, y es que cierres tus ojos ahí donde estés. Cierra tus ojos. Después vamos a cantar y vamos a grabar las historias que quieren que grabemos. Pero en este momento quiero pedirte que no te distraigas. Quiero pedirte que no te distraigas. La atmósfera ya cambió en este lugar. Y es porque nuestro corazón está con el deseo profundo de escucharlo a Él. Solo no te distraigas, no te distraigas. ¿Qué tal si le das la bienvenida al Espíritu Santo? Solo dile ven. Solo dile ven, porque Él quiere hacer algo hoy, Él quiere marcar algo.

Espíritu Santo, hoy te entronamos a ti. 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Y yo sé que estás acá desde antes que nosotros viniéramos. 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

Hoy queremos escuchar tu voz. Qué privilegio poder estar cerca de ti. Qué privilegio poder estarte escuchando. Qué privilegio el nuestro, Señor. Qué privilegio. Te distraigas, solo cierra tus ojos. Sabes que siento muy fuerte algo y quiero empezar de esta manera. Solo no te distraigas. No importa lo sucio que creas que estés, no importa lo lejos que crees que has estado de él, no importa. Hay un lugar acá para ti. Hay un lugar acá para mí, a pesar de nuestros errores, a pesar de mis errores. Hay un lugar acá. El más interesado es él, de

0: Señor, te entregamos este tiempo a ti. Te entregamos este tiempo a ti. Quiero que le digas con tus palabras, solo dile, bienvenido. Bienvenido. Que abras tus ojos. Gary, si puedes bajarme un poco, que creo que va a generar acople. Sería increíble. Quiero contarles algo. El Espíritu Santo definitivamente está acá. Yo creo que el Espíritu Santo no se deja guiar por protocolos. Él cuando llega lo cambia todo. La atmósfera cambia. Quiero pedirles permiso de hacer algo. ¿Puedo sentarme para hablar con ustedes? ¿Sí? ¿Sí? Si me dan permiso, está bien. Creo que este tiempo lo estaba esperando ansiosamente. Lo sentía tan fuerte en mi corazón. Tan fuerte, tan fuerte, tan fuerte. Los que estuvieron el año pasado recordarán que hablé del propósito de Dios en nuestra vida. Le hablé de lo que Cristo está haciendo en mi vida y con mi música y con todo. Pero hoy le decía al Señor, ¿qué quieres hablar? ¿Con qué quieres hablar? ¿Qué quieres decir? Para mí es un privilegio ser un instrumento y que puedan escucharme, pero que sea la voz de Él. Yo solo soy lo humanamente, el trabajo humano lo hago yo, pero Él es el que va a hablar hoy. Y me dijo algo hoy que me ha dado muchas vueltas en la cabeza. Y es que saben que he tenido la bendición de, por el tema de Buenas, por todo lo que Dios está haciendo a través de mi música, he estado compartiendo con muchos chicos o con iglesias o en radios, y regularmente me hacen esta pregunta y que me causa gracia porque al inicio no sabía qué responder. Me dicen, Josh, ¿cuál es tu secreto? ¿Cuál es tu secreto para los millones de reproducciones en YouTube? ¿Cuál es tu secreto para tu música? Porque es que de verdad es bien difícil que alguien en tan poco tiempo tenga tantas escuchas. ¿Cuál es tu secreto? ¿Qué haces? ¿Es el productor? ¿Eres tú? ¿Qué haces? ¿Cómo grabas? Y a mí me causó gracia, pero muchos años, todo el tiempo del año pasado, yo empecé a hacer música hace un poco más de un año. Yo no sabía qué responder. Entonces llego con el Espíritu Santo y le digo, Señor, me están preguntando cuál es mi secreto y yo no tengo ningún secreto, mi secreto eres tú. ¿Cuál es el secreto? Y Él tiernamente me lo resume en tres. De eso quiero hablarles hoy. ¿Saben que como humanos nos gustan los secretos y el camino rápido? Por ejemplo, ¿cuántos no han buscado incluso el search, o sea, el motor de búsqueda de Google y de YouTube? ¿Saben cuál es la palabra más buscada? Secreto. ¿Por qué? Porque todos buscan, ¿cuál es el secreto para bajar de pesos? ¿Cuántos han buscado? Escuché unas risas bien naturales que sé que este enero pusieron, ¿cuál es el secreto para bajar de peso? Y estoy seguro que están tomando unos tés verdes feos en las mañanas. O más de algo están tomándolo. ¿O cuál es el secreto? Aquí vienen los empresarios. ¿Cuál es el secreto para volverme millonario joven? Yo lo he buscado. Y ahí estaban todos los videos de ¿quieres ser tu propio jefe? Y todo eso, ¿no? No, trata de contárselos con gracia porque es así. El secreto, ¿no? Todos buscan el secreto. El secreto porque nos gustan los caminos cortos. Nos gustan los caminos cortos. Nos gusta cuando dicen, sí, si yo te digo el secreto para que seas rápido millonario y te digo el secreto para que en 15 años veas el fruto de tu trabajo, ¿cuál suena mejor? Suena mejor esta, suena más fácil esta y queremos el camino rápido. Pero curiosamente cuando me dicen cuál es el secreto y el Espíritu Santo me resume tres cosas puntuales, y creo que hoy vale la pena empezar el año y empezar a poner eso desde este mes para que este año todo se rija en tu vida en base a ese secreto. Hoy te lo voy a revelar y te lo voy a revelar gratis. Así que ya no tuviste que buscarlo en YouTube ni nada. Pero creo que el Espíritu Santo te quiere hablar de algo fuerte. Y yo lo entendí, curiosamente yo lo entendí a mis 20 y algo años. Y hay chicos acá tan jóvenes que lo van a entender antes, y eso va a ser, wow, eso va a ser una oportunidad increíble. Cuando voy al primer parte, la primera parte del secreto, a ver, digan conmigo, la primera, nos estamos durmiendo, ¿verdad? La primera, ok, la primera tiene que ver, esta es como una segunda parte de la enseñanza que di hace un año, solo que este es el cierre. Entonces, el año pasado les hablaba de propósito, les hablaba de cómo es difícil encontrar el propósito de Dios para nuestra vida. Les decía que desde niño yo tuve terror con hablar de mis sueños porque yo no era soñador. A mí me daba pero tanto miedo cuando me preguntaban en el colegio o en la escuela cuál era mi sueño. Yo no tenía sueños. Yo crecí en un lugar con muchas limitaciones donde no hay sueños. Pero aquí viene algo profético para tu vida también, y es que no importan las limitaciones que estés pasando o las que pasaste, eso no define tu futuro. Tu futuro lo define Jesucristo, que ya te asignó y marcó un propósito para tu vida. Pero ¿cómo lo podemos encontrar o cómo definirlo? El año pasado yo lo dije, pero tenemos que tener claro algo, y quiero que me acompañen rápido a Jeremías 29:11, uno de mis versículos favoritos. Jeremías 29:11. Cuando lo tengan me dicen amén. Se los voy a leer a la traducción en lenguaje actual. Dice así, escuchen esto: mis planes para ustedes. Me encanta parafrasear la Biblia y me encanta ponerla a mi versión. Voy a hablar de los jóvenes de misericordia de Dios. Los planes para los jóvenes, los chicos y chicas de misericordia de Dios, solamente yo lo sé. Y no son para su mal, sino son para su bien. Voy a darles un futuro lleno de bienestar, lleno de esperanza. Todo lo que me pidan en oración, yo los escucharé. Y cuando me busquen con todo su corazón, me van a encontrar. Hay una parte increíble acá. Habla del futuro. Habla de lo que Dios ya tiene para tu vida. Lo que Dios ya tiene para tu vida, Él ya lo sabe y es para tu bien. Tu proceso en este momento no va a definir lo que Dios ya marcó desde el día de tu nacimiento. Porque el Salmo 139, no voy a hacer que lo busques, solo te lo voy a parafrasear. Y es que el Salmo 139 es uno de mis salmos favoritos. Dice: Dios mío, tú me conoces tan bien. Sabes cuando me acuesto y sabes cuando me levanto. Aún no he dicho nada y tú ya sabes qué voy a decir. Tú me lees los pensamientos. Pero sigue diciendo, esto habla de cómo Dios y su presencia siempre están ahí, conocen todo acerca de nosotros. Pero luego habla del propósito que Dios ya marcó en nuestra vida y dice: antes de la fundación del mundo estaba en el vientre de mi madre y tú me formaste. Todavía no había vivido un solo día y tú ya sabes cuántos días viviré. Esto habla de que tú no estás acá por un error. Hoy quiero terminar cualquier pensamiento que tengas de que estás acá por un error, porque yo crecí con ese pensamiento. Yo crecí con ese pensamiento que no es bueno y que no es de Dios. Y hoy eso tiene que terminar, y estoy seguro que el Espíritu Santo va a terminar con eso. Y es que tú no estás acá por error. Tú no estás en el mundo por error. Desde antes de la fundación del mundo, desde antes que Dios creara todo, Él ya te tenía a ti en su pensamiento. Y estás acá con una asignación específica. Lo que pasa es que no hemos encontrado el propósito. Cuando les hablo del secreto de lo que Dios está haciendo en mi vida, y esto, ojo, no quiero que el foco de atención sea George Gámez, no, es lo que Jesucristo está haciendo a través de mi vida. Es Él el foco de atención, es Él el spotlight, Él es el centro. Entonces, a mí me costó 20 años encontrar mi propósito, porque no lo sabía. Quizá tú estás ahí peleando con eso, y no voy a enfocarme tanto en el tema de propósito, porque esta es la segunda parte. La primera está en YouTube, y saben que me han hablado mucho de ese video, que ni sabía yo que estaba en YouTube cuando estuve el año pasado acá. Y me han dicho, muchos me han escrito y me dicen, escuché tu prédica del propósito de los sueños. Empiezo a encontrar el mío y empiezan y yo digo, gloria a Dios por lo que está haciendo. Si tú no sabes de lo que estoy hablando porque no estuviste el año pasado, ve a buscar el video. Y está en el canal de la iglesia, ¿cierto?
1: Sí.
0: Yo ni sabía, pero ahí está. Entonces, no voy a hablar tanto del propósito, pero sí de que tú tienes que tener claro algo. Y es que tú estás acá y tú estás respirando porque Dios así lo quiere y porque a Él le place que sea de esa manera. Y porque te tiene acá con un propósito. Y no vas a ser feliz hasta que encuentres ese propósito. ¿Y cómo lo vas a encontrar? Ah, tranquilo, tranquila. Vamos lento. Ahora vamos a ir a eso. Recuerdo en mi niñez, voy a tratar de hablarles un poco de mi vida. Crecí en una zona con muchas limitaciones, así. Muchas limitaciones. Crecí en una aldea. En la zona de playa de Guatemala. Y hay una canción que estaba escribiendo hace poco que habla de los sueños y que habla de que es difícil crecer en un lugar donde no existen los sueños, porque yo crecí en un lugar donde no existen los sueños. Por eso fue que tan difícil se me hizo a mí encontrarme con el sueño de Dios. Pero en unos minutos les voy a decir de qué manera lo encontré. El punto es que las limitaciones o lo que estés pasando ahora no tiene que ser una desmotivación. Una vez escuché a un predicador hablar de eso y decía, lo que estás viviendo hoy, el proceso y lo malo que te pueda pasar, tienes dos caminos. El primer camino es desmotivarte, o el otro camino es que sea tu motor para saber que todo eso malo va a terminar pronto y que mejores son los planes que Dios tiene para tu vida. Porque no lo digo yo, lo dice su palabra en Jeremías y lo acabamos de leer. Mejores son los planes que Cristo tiene para ti, mejores más allá de lo que imaginamos. Yo nunca imaginé estar acá con todos ustedes hablándoles. ¿Cuándo? No, yo nunca lo imaginé. Sus planes y su propósito era mayor a mis sueños. Era mucho mayor. Así que no importa lo que estés pasando en cuanto a limitación, porque todos hemos pasado limitaciones, eso no va a definir lo que Cristo hará. Porque esa es la oportunidad perfecta para que se vea su gloria y que sepan que fue Cristo en tu vida y no fue por tus fuerzas. Porque todo lo que yo he hecho hasta ahora, mis canciones, el tema de buenas, los millones de reproducciones en YouTube, que eso es imposible. Pero ahí está el detalle. Tenemos un Dios que le encantan los imposibles, porque esa es la manera en que puede revelarse y puede mostrar su gloria y puede decir, aquí muchos me conocerán. Y listo, lo hace posible. La imposibilidad encuentra posibilidad y es a través de Él. Ese es el primer punto. Tienes que encontrar tu propósito. Tienes que encontrarlo y es muy fácil. El apóstol Pablo me encantaba cuando él estaba escribiendo. Ojo con esto, él escribía las cartas en la cárcel, inspirado por el Espíritu Santo. Y el Espíritu Santo, él escribía las cartas a los Filipos, a los Corintios. Hay una parte que me encanta y él lo hace ver de una manera tan especial y dice, hermanos, traten de acercarse cada vez más a Cristo, porque entre más se acerquen a Él, más se parecen a Él, van a pensar como Él, van a ser como Él, y las personas van a ver a Cristo en su vida. Esa es la mejor manera o el secreto mejor guardado de cómo encontrar las cosas, cómo encontrar todo. Todo está en Jesús, todo está en su Espíritu Santo. Si nos acercamos a Él, vamos a encontrar sanidad, salvación, vamos a encontrar alegría, vamos a encontrar nuestros sueños. Porque así me pasó a mí. Yo no sabía ni que Dios había depositado dones en mi vida, dones musicales. Yo no sabía. Así que si tú estás escuchando esto y estás siguiendo el hilo de la historia, a mí me tomó 20 años, un poco más quizá, 19, 20 años. No estás tarde, no vas tarde. No, pasa tiempo y qué mejor manera de empezar este año que definiendo lo que quieres y de la manera que quieres vivir el resto de este año y los años que están por venir. A ver, si me van siguiendo, ¿cuál era el primer punto? Sí, pues. ¿Cuál era el primer punto? Propósito. Lo dije, propósito. ¿Cuál era el primer punto? Ahí va. Ustedes me dejan así como que solo, como que estoy hablando. Es un monólogo esto, estoy hablando solo. Pero, ¿cuál era el primer punto? Propósito. Ok. Ojo, los puntos los estoy diciendo no del más importante al menos importante. No. Estoy hablando de el que tiene menos prioridad al que tiene más prioridad. Así que ahora vamos a escalar uno en cuanto a prioridad. El segundo punto, este versículo lo han escuchado, ahora se los voy a decir y aquí quiero contarles algo bien profundo de esto. Mateo 6:33. ¿Cuántos no hemos escuchado este versículo? Dice: busquen primeramente mi reino y mi justicia, y yo voy a añadir a su vida todo. En la versión Reina Valera dice: más buscad primeramente el reino de Dios y su justicia, y todas estas cosas os serán añadidas. Pero hay una versión que me encanta, que es la que te parafraseé al inicio. Dice: busquen mi reino. Es una invitación que Jesús le hacía a los que lo escuchaban en las sinagogas. Decía: busquen mi reino y mi justicia, y yo voy a añadirles todo. No dice: voy a añadirles lo que necesiten. No, Él les va a dar todo y más allá de lo que necesiten. Más allá. El segundo punto es reiñadidas. Pero hay una versión que me encanta, que es la que te parafraseé al inicio. Dice: busquen mi reino. Es una invitación que Jesús le hacía a los que lo escuchaban en las sinagogas. Decía: busquen.

La canción de Buenas marcó mi vida y ha marcado la vida de muchas personas. Gloria a Dios por eso. Pero la canción de Buenas nace en un momento muy duro para mí. Nace en un momento de depresión muy profundo, el punto más bajo que he tenido de depresivo. Pocos saben esto y todos dicen que es una canción tan feliz y que hace que se mueva uno y es así súper latinona. Y transmite tanta felicidad porque sé que la esencia del Espíritu Santo es esa. Él cambia toda tristeza en gozo, pero la canción nace en un proceso muy, muy difícil. Cuando en el 2019 que empieza esta canción, pasé un momento muy duro, o muchos momentos duros que los voy a resumir en uno solo inmenso. Yo me sentía tan mal, tan triste. Y es curioso porque la depresión, no por estar en la iglesia estás libre de eso, ¿no? Yo seguía sirviendo en la iglesia, en mi iglesia local, y estaba deprimido, estaba tan triste, estaba... Y la tristeza vino por muchas cosas. Vino por enfermedad, vino por escasez económica, vino por desempleo. Y era una... Así, ¿han escuchado la frase de me está lloviendo sobre mojado? Es como cuando te están pasando muchas cosas malas y te vuelve a llover y te vuelve a venir una mala. O sea, así me pasó. Yo sentía que era una tras otra mala noticia, otra y otra y otra. Yo sentía que estaba en una piscina y venía más agua y me estaba ahogando. Pero me venían una tras otra. Estuve en accidente, perdí mi empleo, estaba desempleado, muy endeudado porque me enfermé mucho. Y mi enfermedad estaba tocando el sueño que Dios ya había depositado en mí, el sueño de la música. Otro día que tenga el privilegio de compartir con ustedes les voy a contar a detalle esto. Pero el punto es que en este momento estaba muy triste. Recuerdo que mis amigos me buscaban y venite a la iglesia, estamos incluso para hacer lo que amo hacer, que es hacer música. Todo lo que hago lo hago con mi pastor y con mi líder, que es Pedro Pablo Quintero, que ya estuvo con ustedes hace algunas semanas o meses. Y él me decía, véngase a escribir, escribamos juntos. Estábamos escribiendo música para lead, suba su guitarra y véngase. Yo le decía que no, incluso le mentía, le decía no puedo, porque estaba tan triste. Y por eso la canción dice, a veces despierto y no quiero amanecer, quiero solo seguir durmiendo, porque eso es lo que yo viví. Y si tú lo has vivido y te ha hecho clic, eso es porque en esos momentos uno no es tanto como los momentos que pintan las películas de cuando se rompe la relación amorosa y te vas a ver películas, a comer helado toda la noche. No, no es tanto así. No es ese helado de chocolate y viendo cada serie que te recuerda a él y empiezas a llorar. Los que se ríen es porque han pasado por eso, se están quemando, pero no, me asombró, me asombró. El punto es que no es tanto así. Solo uno se encuentra en un agujero. Yo me sentía en un agujero de donde no encontraba salida. Estaba muy mal, estaba muy enfermo. Quiero unir a esta historia, a la historia de alguien que hoy tengo el privilegio que me acompañe. Está acá conmigo, es Ashley. Díganle hola a Ashley. Ashley la conocí hace unas semanas, en el mes de diciembre, creo, ¿sí? en una actividad, en un congreso en una iglesia muy linda en Amatitlán. El punto es que me empieza a contar su historia, me empieza a contar lo que ha pasado en su vida. Cuando yo escucho eso, fue ese día que me lo empezó a contar, a parafrasear. No imaginan lo que sentí en mi corazón, y es como decir, oh, Jesús, qué complicado es el proceso que ya estaba pasando. Voy a hablar de eso porque ya me dio la autoridad para hablar de esto. Y es que ella estaba viviendo un proceso de cáncer. Yo no imagino que es una quimioterapia y no quiero nunca estar en ese lugar, pero si alguien

tenido problemas de salud, si alguien ha tenido problemas de salud de un familiar, saben que estar en un hospital no es nada lindo. Ella me contaba que hace 2 años justamente empezó este proceso en donde un dolor se convirtió en que muchos médicos la rodearan. Es como preocupándose y decir, tienes cáncer. Lo acabamos de encontrar, entonces podemos tratarlo, pero es de tratarlo ya. Y hoy justamente le preguntaba, ¿cómo es una quimioterapia? Y dice, es lo peor, es horrible. Y me lo dice con tanto, con el corazón directamente. Y así, yo pude sentir su dolor y lo que está viviendo. Y, pero me empieza a contar, y no solo eso, vienen más cosas malas a su vida. Y después pude hablar con ella en Instagram y me empezó a contar más y más y más. Y yo digo, Jesús, yo que creía que me estaba ahogando. Y los procesos de todos, yo no sé cuál es tu proceso, yo no sé qué estás viviendo tú, pero posiblemente la estés pasando mal o la estabas pasando muy mal. Pero solo sé, o sea, yo no sé eso, pero lo que sí sé es que más grande es Jesucristo. Más grande es el propósito por el cual Cristo te llamó. Más grande es la asignación y el sueño que Él ya ha depositado en ti. Es más grande que la limitación, que la enfermedad, que lo que estés pasando. Lo que estás pasando ahora no va a definir tu futuro. Esto solo te va a hacer más fuerte. Siguiendo con la historia de Ashley, esa fue la oportunidad. En un momento ella se peleó con Dios, porque en esos momentos malos uno tiende a decir, ¿por qué a mí? Si yo cuántas veces no se lo dije a Dios, Señor, ¿por qué a mí? Si te he servido, si le he predicado en mi grupo, he hecho discípulos, ¿por qué a mí? ¿Por qué a mí? En ese momento yo no lo sabía, yo no lo entendía, pero curiosamente nace la canción de Buenas, y ahora hay millones de personas que se han encontrado con Jesús en ella. Y ahora entiendo, ahora 2 años después, 3 años después de mi proceso, Ashley años después empieza a entender y se acerca a Jesús de nuevo y empieza a entender. Y aunque no lo hemos entendido quizá con totalidad, Él está ahí. Pero ¿saben cuál es el secreto? Enfocarnos en su reino. Yo lo que hice fue, pasé 4 meses muy mal, muy mal. Pero luego dije, Señor, no importa nada de lo que pase. Yo me voy a enfocar en tu reino. Voy a enfocarme en tu reino. Voy a enfocarme en mi iglesia local. Ustedes tienen una iglesia hermosa. Los anuncios que estaban diciendo los pastores del campamento, del tema de bautizos que se viene, del tema de la noche de gala, de la cena de gala. Tienen tantas actividades. ¿Y saben cuál es el reino de Dios? Y con esto te hago la invitación que a mí me marcó la vida. Y es que curiosamente cuando Jesús resucita y va a encontrarse con Pedro, ya es Jesús resucitado, y empieza una conversación que a mí me encanta, y le dice a Pedro, después de negarlo 3 veces Pedro, porque dijo Pedro eras tan colérico, sanguíneo, dijo, Señor, yo nunca te negaría. Y Jesús, sí me vas a negar, no, nunca, y lo terminó negando. Ustedes imagínense qué sentía Pedro en ese momento. Yo soy muy, muy de imaginar cosas. Él se debe haber sentido tan mal porque le falló a su maestro y decir, lo negué. Negué a Jesús que me dio una nueva vida, que me enseñó todo lo que sé y que lo veía hacer milagros, que sanó a mi suegra, que... Y lo negué cuando me preguntaron por él. Yo lo negué por miedo, lo negué. Entonces Jesús tiene una manera tan especial de sanar esa herida de Pedro y decirle, hey, no importa que me negaste. Y le pregunta 3 veces algo. Es tan hermoso la manera en que actúa Jesús. Y le dice, Pedro, ¿me amas? Y Pedro le dice, sí, Señor, te amo, te amo. Y le dice, cuida a mis hijos. La versión original dice, apacienta a mis corderos. Pero hay una versión que me encanta que dice, cuida a mis hijos. Y otra más tierna que dice, cuida a mis hijitos. Habla de su gente, de su pueblo. Habla de las personas que no lo conocen o que lo están empezando a conocer. Y vuelve a preguntar la segunda vez y le dice, Señor. Y le dice Jesús a Pedro, Pedro, ¿me amas? Y Pedro, sí, Señor, ya te lo he dicho, te amo.
vida a mis hijos. Y la tercera vez, para olvidar las tres veces que lo negó, y ahora que quedara como una confirmación de que Pedro lo amaba, y ya no de que Pedro lo negó, sino Pedro lo amó. Qué hermosa esa parte de Jesús, me emociona tanto la Biblia en esos sentidos y en todos los sentidos, pero en esos más, cuando uno es más profundo en estudiarla, dice, Jesús le preguntó 3 veces para borrar cada vez que lo había negado. Me explota la cabeza eso a mí, de la manera en que Jesús actúa. La tercera vez le dice, Pedro, ¿me amas? Y le dice, sí, Señor, te prometo que te amo. Y le vuelve a decir, cuida a mis hijos. Yo le dije, Señor, me voy a enfocar en tus hijos. Voy a empezar a servirte. Voy a empezar a servirte más. Voy a empezar a servirte en lo que me pongan a hacer. Y ahí estaba yo de 1000 usos. O sea, estaba en la alabanza, estaba en los que dan la bienvenida, estaba en las ofrendas, en cualquier cosa que me ponían a servir. Me enfoqué en su reino. Y aquí viene el secreto. Este es el segundo, estoy hablando de tres. Ya vimos el primero, que es propósito. Este es el segundo, que es su reino. Pero aquí viene lo más importante, y lo voy a cerrar también con el testimonio de Ashley. Es que me dice, ahora no imaginas lo cerca que quiero estar de Jesús y lo mucho que quiere servir en su iglesia. Y es que, como es la invitación de Mateo 6, donde dice, busquen mi reino y mi justicia. Curiosamente, cuando nos enfocamos en su reino, cuando nos enfocamos en sus cosas, en sus planes, Él se enfoca en los nuestros. Cuando empiezo a hacer música, yo nunca imaginé hacer música. Justo 1 año después de este proceso nace mi primera canción. Se llama Como tú a mí. Cuando estaba a punto de salir la canción, perdón que me quiebre con esto, pero recordarme, o sea, recuerdo como cuando lo estaba viviendo. Cuando estaba a punto de salir la canción, anuncié la canción y un día faltaba para su estreno, creo. Creo que era la misma noche que salían las 12 de la noche, entonces era en la noche. Y yo no podía creer que iba a salir una canción mía. Era un sueño que nunca me lo imaginé. Y recuerdo que me decían, ¿está feliz? Y yo, sí, no puedo creerlo, estoy muy feliz, estoy muy emocionado. Que habló mi corazón. El Espíritu Santo tiene muchas formas de hablarnos. Puede hablar a través de su palabra, puede hablar a través de nuestros pastores, a través de un profeta, a través de una canción, a través de una película. Si supieran las veces que he llorado con películas cuando Dios me muestra cosas, y son películas que a veces nada que ver, pero esa vez habló mi corazón. Y solo como yo estaba tan feliz y tan tocado, y ya no me dice, te enfocaste en mis planes, yo me enfoqué en los tuyos, dijo. Me quebré ese día ahí. Jesucristo quiere enfocarse en tus planes. El Rey de Reyes y Señor de Señores quiere enfocarse en tus sueños. Él ya lo tiene, si ese sueño Él lo puso ahí. Si el sueño Él fue quien lo marcó. Yo no tenía este sueño de predicar y de hacer música. No tenía. Él lo puso. Y cuando lo hace realidad y me dice esto, marqué este secreto. Este secreto te abre todas las puertas, creo yo. Y espérense el tercero, que el tercero es el más fuerte. Enfóquense en su reino. Enfóquense. Cuiden de sus amigos, cuiden de los amigos que no quieren conocer a Jesús, porque hay unos que sí son necios y no quieren. Cuídenlos, ámenlos, enfóquense en su reino. El tercer punto con el que quiero terminar y que voy a amarrar todo. Se los voy a leer para que vayamos conmigo juntos. Este sí quiero que lo busquen conmigo. 1 Corintios 2, versículo 9.
1 Corintios 2, versículo 9. Escuchen esto. Este es el mayor de los secretos. Este es el más importante. Este es el que abre todas las puertas. Esta es la llave maestra. Esa llave que puede abrir cualquier cerradura. Esta es la llave que abre todo. Escuchen lo que dice. Empieza así: ningún ojo ha visto, ningún oído ha escuchado, ninguna mente es capaz de poder imaginar lo que Dios tiene preparado para quienes lo aman. Ojo con esto. ¿Hay alguien acá que ama a Jesús? Ok, esto es para ti. Ningún ojo ha visto, ningún oído ha escuchado, ninguna mente es capaz de poder imaginar, ni la mente más brillante, ni el diseñador más brillante, ni el inventor más brillante de todos los tiempos es capaz de hacerse una idea de lo que Dios ya tiene preparado para ti. Ojo, esto no habla de lo que Dios va a preparar, o de lo que Dios va a hacer cuando termine tu proceso, o de cuando Dios te sane. No, no, no. Lo que Dios ya ha preparado, eso es tiempo pasado, y eso lo preparó en el momento en el que la fundación del mundo estaba pensando en ti, y estaba pensando en tu vida, y estaba pensando de qué manera te iba a usar, de qué manera iba a poner sueños, talentos, capacidades y dones para que lo cumplieses. O sea, nadie es capaz de imaginar lo que Él quiere hacer contigo, ni siquiera tú mismo. Yo no me imaginaba lo que Dios me está permitiendo vivir. No lo podía imaginar. Nadie puede imaginarlo, pero eso lo tienes que atesorar y lo tienes que creer y decir, levantarte todos los días sabiendo que sus planes son tan grandes que ninguna mente puede imaginarlos, ningún ojo los ha visto y ningún oído ha podido escuchar. Pero acá viene el mayor de los secretos. ¿Cómo sé cuáles son esas cosas que ningún ojo ha visto, que ningún oído ha escuchado, que ninguna mente es capaz de imaginar? En versículo 10 dice: pero esto Dios lo revela por medio de su Espíritu Santo. Su Espíritu Santo investiga todo a fondo y nos muestra los secretos profundos que están en el corazón de Dios. El secreto es el Espíritu Santo. Cuando me preguntaron eso, yo ya sabía que el secreto era Él. Y en este momento ya la atmósfera está cambiando, porque sé que Él está acá y quiere manifestarse. Él quiere manifestarse. Todos los planes que Dios tiene para tu vida, el Espíritu Santo está anhelando mostrártelos, revelártelos. Es imposible, perdón que hable de mí en este momento, pero es imposible, humanamente hablando, que mi música en un año tuviera tanto alcance y tanto impacto. Es imposible. Ni con campañas súper costosas en plataformas, qué sé yo, es imposible. Solo es por su gracia. Es porque a Él le place. El mayor de los secretos es que yo un día decidí ser amigo del Espíritu Santo. Y saben que no fue al inicio, fue hace poco, hace 3 años. Curiosamente, yo conocí a Jesús como mi Señor y Salvador, pero siempre escuchaba hablar del Espíritu Santo. Escuchaba hablar de Él, escuchaba de cómo Él se manifiesta. Lo veía manifestarse porque nuestro cuerpo humano no es capaz de soportar tanta gloria. Unos tiemblan, otros hablan en otras lenguas. Esas son sus manifestaciones. Pero no tenía una amistad con Él. Mi vida cambió por completo ese octubre, cuando yo le dije que quería ser su amigo. El mayor de los secretos es que Él
quiere revelarte todo y quiere ir contigo diciéndote acá es y abrirte las puertas que van a tener que ser abiertas. Pero ¿cómo vamos a saberlo si no estamos cerca? ¿Cómo vamos a saberlo si no queremos escucharlo? Vi la primera canción de que se llama Como tú a mí. Escribía unos versos donde decía: Señor, hace tiempo que no hablo contigo y siento que tu amor no lo merezco. Siento que tu amor, tu amistad y tus cuidados no los merezco. Pero hoy te quiero decir que aún no sé si me escuches, pero no hay nada que anhele más que tu presencia esté conmigo al despertar, como lo decía el salmista. Hoy el Espíritu Santo está acá ofreciendo una amistad, ofreciéndote una amistad a ti. A mí me la ofreció, yo me sentía tan merecedor de que el Espíritu Santo de Dios quería hablar conmigo. No importa lo sucio que crees que estás, no importa lo inmerecedor que crees que seas, esto no se trata de méritos para merecerlo. Esto se trata de que Él le place. Él quiere que así sea. Quiero leerte el último versículo. Juan 15:15. Dice así. Este es Jesús hablando. Y el Espíritu Santo estaba en Jesucristo hablando esto. Dice: ya no quiero llamarlos siervos, porque un siervo o un sirviente no sabe lo que hace su Señor. Yo hoy quiero llamarlos amigos, porque quiero contarles todas las cosas que he escuchado del Padre. Qué privilegio tan grande que Jesucristo nos quiera llamar amigos. No sé si tú entiendes la magnitud de ese privilegio. No sé si tú puedes dimensionar que Él quiera contarte los secretos del corazón del Padre.

Gracias por venir a compartir con nosotros. Esto se trata de aceptar una invitación de parte de Él. Como cuando te llega una invitación que es súper formal, súper hermosa. Él te está ofreciendo una amistad. Aunque no la merezcamos, olvídate de eso. La invitación tiene tu nombre y tu apellido. Tú decides aceptarlo o no, porque Él es un caballero y toca la puerta. Abajo te da la opción a elegir. Qué privilegio tan grande que Él nos esté preguntando hoy: ¿quieren ser mis amigos? No somos dignos de tu amistad, Jesucristo. No somos dignos. No te distraigas. Él ya está acá. Quiero pedirte que cierres tus ojos. Sucio, ya no está sucio, todo es hecho nuevo.

Lucia. Sigue siendo mi princesa. Ya no está sucia. Esta es la mejor invitación a iniciar este año. Ser amigos de Él, ese es el secreto de todo. En Él encontraremos propósito, sueño.

rotos quizá. Señor, todos los días seguimos eligiendo cosas malas. Señor, todos los días seguimos eligiendo el pecado. No merecemos que tú estés acá. Pero lo que más anhelamos es aceptar tu invitación.

0: podía ser como, esta va a ser la última canción que vamos a sacar. Va a salir la de Imparables primero, y esta va a salir con el resto del EP. Y estábamos pensando en el video, que salga, digo, obvio, poner a toda la banda y hacerlo, y luego que salgan clips de todo este año, todas las cosas que han pasado, y como que, just like the recap, es como el cierre, ¿sí me explico? Es como el debut.
1: Qué chido.
0: Sí, la neta, siento que ese video va a estar muy chido, bro.

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me vaya, no se me vaya. Todo aquel que quiera danzar, véngase. ¿Dónde están los fanáticos y locos por su nombre aquí? ¿Alguien quiere perder la compostura? Un día le veremos, cantaremos.

0: Isaías 49, versículo 14 dice: pero Sion dijo: el Señor me abandonó, el Señor se olvidó de mí. Responde el Señor: ¿puede una madre olvidar a su niño de pecho y dejar de amar una madre a lo que dio a luz? Pues aunque tu propia madre te olvidare, yo no te olvidaré, dice el Señor. Grabado te llevo en la palma de mis manos, y tus muros están presentes delante de mí. Estoy trayendo a tus constructores y a tus destructores los estoy apartando, y los que te asolaron. Alza tus ojos y mira a tu alrededor, todos se reúnen y vienen hacia ti. Tan cierto como que yo vivo, afirma el Señor. A todos ellos los usarás como adorno y los usarás como un vestido de novia. ¿Se olvidará una mamá de lo que dio a luz? ¿Se olvidará una mujer de lo que estuvo en su vientre? Pues aunque tu propia madre se olvidare, yo nunca me olvidaré de ti, dice el Señor. ¿Cómo lo haré si en la palma de mi mano yo llevo esculpido tu nombre? Y así dice el Señor: tus destructores están saliendo ya, y estoy trayendo a los que te construyen. Estoy trayendo a los constructores. Estoy trayendo a los que te edifican. Estoy trayendo a los que te levantan. Puede tomar su lugar. Voy a ocupar 20, 30 minutos. Espero. Nunca le creo a un evangelista que ya va a terminar. No lo haga, es una mentira. Gracias, hermano, por tu sonrisa. Yo también te quiero. Uno de los nombres del Señor es Jehová Shama, que significa el Dios que siempre está allí, ¿verdad? Y la Biblia compara el amor de Dios hacia el pueblo como el amor de una madre hacia su hijo. ¿Por qué lo compara? Porque yo considero que el amor más puro que puede existir en la tierra, el amor más desinteresado que puede haber en la tierra, es el de una madre hacia su hijo. ¿Alguien está de acuerdo conmigo? Entonces Dios, para tratar de explicarnos su amor, compara el amor de Él hacia nosotros como una mamá a su niño que le dio pecho y que dio a luz. Y al final el pueblo le dice: el Señor me olvidó, el Señor se olvidó de mí. Porque el pueblo venía de una serie de sucesos. Dios le da una palabra, pero el pueblo ya no tiene la capacidad de creer. Así es que dicen: el Señor se olvidó de mí. Y Dios le responde así: aunque tu propia madre llegare a abandonarte, yo nunca lo haré, dice el Señor. Aunque tu propia madre, lo que más te ama, te llegue a dejar, yo siempre estaré ahí. ¿Cuántos dicen gloria al Señor? Y el testimonio que lo voy a compartir con la ayuda del Señor es que hace aproximadamente casi 6 años en mi país hubo una revolución de oración. Se cumplió lo que dice el profeta Amós, capítulo 8, verso 11: he aquí yo envío días a la tierra, hambre de pan y hambre, envío hambre y sed, pero no será hambre de pan ni sed de vino, sino será hambre de mi palabra y sed de mi presencia. Amós 8:11. Dadas las circunstancias de mi nación, el país se volcó a los estadios para hacer reuniones de oración por 2 noches. Se levantaron movimientos como Un México, Una Oración. Usted vio en enlace una cara pintada con la cara de México gritando y llorando. Y bueno, yo fui el organizador en mi ciudad de ese evento. Fue algo maravilloso. Por 2 noches todos los ministerios, pastores, iglesias de la ciudad, juntados en un lugar para adorar al que vive por los siglos de los siglos. Bueno, al siguiente día un comando a mí me secuestra. Me vendaron. La banda estaba tan puerca y tan sucia que cuando yo estoy en el hospital y vuelvo en mí después de que Dios hizo el milagro de liberarme, yo tenía burbujas por toda esta parte de mi rostro y toda la parte de atrás, que tardaron mucho tiempo en sanar. Esto que tengo aquí fue porque en un momento de estar encadenado me empezaron a golpear con la culata de los rifles. Y al estar encadenado, mi cara no pudo volar, sino solamente la herida fue muy profunda. De tiempo en tiempo se sana y vuelve a salir algo. Y cuando le pregunto al Señor: ¿tú puedes sanarme completamente? Él me dice: es que son recuerdos que te dejo, que la razón por la que yo te dejé vivir es para que exaltes mi nombre hasta el último rincón del planeta Tierra. No habrá rincón del planeta donde yo no te lleve, y donde te pares tendrás que exaltarme hasta lo sumo. Esa es tu misión, adorarme, exaltar mi nombre y proclamarme como rey de toda la tierra. Es por eso el shh que tengo en mis palabras, porque mi boca está chueca. Me dislocaron la quijada de otro golpe con la culata del rifle. Mi boca está mal. Dios puede sanarme, o necesito quedarme 3 meses quieto para que me desprogramen la quijada, me la dejen caer, me mantengan el aparato y por 3 meses ir reprogramando mi quijada. Nada más que Dios todavía no me ha dado esas vacaciones. Es por eso que mis dientes no pegan. Por eso a veces me cuesta trabajo cuando estoy masticando algo. Pero no es nada comparado. Realmente estoy sumamente agradecido con Dios. Porque no es nada, porque hoy estoy aquí delante de Dios, delante de ustedes, compartiendo su palabra, conociendo gente de bendición que están construyendo el continente con diferentes tipos de ministerios. Estuvimos ahí un tiempo, mi pianista y yo, y mientras no, todo el tiempo que estuvimos ahí nos estuvieron golpeando, torturando, desde la mollera hasta la punta de mis pies. Todo era sangre, hasta dedo por dedo golpearon cada dedo de mis manos, cada dedo de mis pies. Y mientras eso pasaba, una voz me decía: aguanta, Abraham, es necesario. Aguanta, Abraham, es necesario. Aguanta, Abraham, es necesario. Yo nunca pregunté por qué, ni siquiera pregunté para qué. Sobrenaturalmente, a mi amigo y a mí, el que siempre ha tocado conmigo en los eventos, me explico que en un momento en que yo le decía: mira, Dios, estoy a punto de desmayarme, yo ya no puedo más, no doy más. Y algo me decía: no, Abraham, no te desmayes. En ese momento mi amigo Oscar Barrientos empezó a cantar la canción de Cristo, yo te amo. ¿Te sabes la canción de Cristo, yo te amo? Sí, por favor, si me ayudas. Y yo le empecé a decir a él: ¿qué te pasa? No puedes cantar, baja la voz, nos van a escuchar y nos van a golpear más. Él en las cadenas agarra los dedos de entre mis dedos y me dice: Abraham, así murieron los primeros cristianos, cantando y adorando a su Señor. Y yo le decía: nos van a pegar más. Y él empezó a cantar:
1: Cristo, yo te amo.
0: Efectivamente, vinieron y nos empezaron a golpear en la cabeza, que provocó que por 3 meses yo no pudiera hablar bien. Por eso ahora me desquito. Pero mientras más nos golpeaban, Oscar cada vez más en alto cantaba esto. Y yo no sé,
1: y no sé dónde estuviera.
0: Y le dije: tienes razón. Y nos decían: cállense, no, cállense, no pueden hablar. Y mientras él más cantaba,
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0: yo también empecé a cantar con él, doblados
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0: Nuestros brazos estaban atrás y empezamos a cantar: Cristo, yo te amo. Y no sé dónde estuviera. Y yo empecé a orar mientras nos decían: llegó su hora. Había una bolsa negra abajo de nosotros. Nosotros ya estábamos así, las armas en nuestra sien. Y yo le empecé a decir: desde adolescente te he servido, te amé desde el momento en que te conocí. Tu amor me sedujo y no supe más de mi vida que amarte y servirte. Te sirvo desde los 16 años. Solo te pido que tomes en tus manos a mi esposa. Yo estaba recién casado, bueno, tenía un tiempo de casado. Mi esposa está en tus manos, Señor. En tus manos encomiendo mi espíritu. Recíbeme, Señor. Y esa voz volvía a mí diciendo: aguanta, Abraham, es necesario. Esto no va a terminar aquí. En ese momento, yo no sé, yo todo el tiempo estuve vendado y encadenado. Yo nunca vi nada, supe nada. Alguien empezó a decir: todo ha sido un error, todo fue una confusión. Esos dos que están ahí son hombres de Dios, son pastores, y con ellos nosotros no tenemos nada que ver. Así es que libérenlos inmediatamente. Su familia los está esperando. Mientras Oscar cantaba, alguien sabe por qué me gusta adorar a Dios? Porque si pudimos adorar a Dios en la noche más oscura de nuestra vida, ¿cómo no voy a adorar a Dios en este auditorio? ¿Cómo no

traspasaron mis muñecas. Las cadenas llegaron a tocar mis huesos. Por ahí alguien se compadeció de mí y quitó dos huequitos. Mis manos estaban inservibles. Y de repente alguien dijo: ellos son hombres de Dios. Todo ha sido un error. Nosotros no tenemos nada que ver con ellos, ni ellos con nosotros. Déjenlos ir porque su familia los está esperando. Nos tiraron en una autopista. Nos dijeron: cuenten hasta... No voy a dar muchos detalles, pero antes de yo ir vendado y así caminando hacia mi libertad, ellos me dijeron: pastor, ore por nosotros. Ustedes son hombres de Dios. Y con las manos inservibles empezamos a orar por cada uno de ellos. A lo que voy es que mi familia nunca supo dónde yo estuve. Mis amigos nunca supieron dónde yo estuve. Ni siquiera yo hasta el día de hoy no sé dónde estuve. Pero hubo un Dios que siempre está ahí. Donde mi familia no pudo estar, Dios sí. Donde mis amigos no pudieron ayudarme, Dios sí. Donde yo no podía hacer nada por mí mismo, Dios sí pudo hacer algo por mí. Aunque tu propia madre te olvidare, yo nunca me olvidaré de ti. En mi mano tengo

emándolo esta marché. Como pudimos llegamos a casa y había un montón de gente, qué raro, casa de pastores. Y recuerdo que al tocar el timbre alguien gritó: es Abraham y es Oscar. Veníamos los dos solamente con una parte aquí de ropa, todo lo demás nos quitaron, todas nuestras cosas, nuestras pertenencias, todo, absolutamente todo. Y yo lo recuerdo que yo caí en manos de mi madre. A mi esposa no la vi y luego me enteré que cuando mi madre y mi padre me vieron, dijeron que Ingrid, mi esposa, no lo vea, porque si lo ve, quitar esa imagen de cómo viene Abraham le va a costar mucho trabajo. Yo era literalmente sangre desde aquí hasta abajo. Y luego me enteré, ¿por qué? Yo le dije: mi amor, ¿por qué no te vi hasta el día siguiente? Y me dice: porque en el momento que yo supe que estabas desaparecido, yo me tiré al suelo en la sala y dije: Dios, yo no me levanto hasta que Abraham aparezca. Y hasta que yo no te vi llegar, yo no te levanté. Porque yo sé en quién he confiado, yo sé en quién he creído, yo sé a quién he clamado, yo sé quién es el que nos cubre y yo sé quién es el que nos guarda. Ahora entenderá por qué es tan difícil tener acceso a mí. Si usted quiere invitar en un evento, usted tendrá que ser muy persistente. Bueno, cuando llegamos a casa, mamá me abraza y antes de yo desmayarme porque tenía días sin dormir, escucho una voz que dice: el que se mete con mis hijos se mete con la niña de mis ojos. Y luego esta profeta dijo, ella lo dijo, no sé, el precio ha sido pagado. Avivamiento viene para esta nación. Mi esposa y yo teníamos 3 años intentando tener hijos y clínicamente nosotros no podíamos, nosotros tenemos acceso a médicos y todo, y clínicamente nosotros no podíamos. Después de que yo soy liberado, lo difícil no fue estar adentro, lo que vino después: depresión, ataques de pánico, locura, psicosis, paranoia, todo me atacaron al mismo tiempo. Yo había noches que salía corriendo, quitándome la ropa, al punto de decirle: Señor, eran tantas cosas que había aquí, que decía: Señor, esto no es vivir, quítame la vida. Ustedes ya habían visto mis sermones, ya había compartido el testimonio del anillo. Esto no fue hace mucho. Y algo me decía: aguanta, Abraham, aguanta, aguanta, aguanta. 2 meses después, que yo estoy tirado en la cama, barbudo, pensando que todo se acabó, amigos míos me llamaban, me decían: Abraham, te volveremos a correr, ven en la cancha, solo descansa un tiempo. Y a Dios hizo, digo: no, yo no me voy a levantar de esto, no voy a poder superarlo. Y bueno, un día del cumpleaños de mi esposa dice que en su intimidad le dijo: Dios, si tú quieres darme un regalo, dame un hijo. El día del cumpleaños, ella me llama y me dice: Abraham, ¿me acompañas a la farmacia a comprar algo? Sí, amor, ¿qué quieres? Bueno, pues, yo no salía mucho, solo se hizo una prueba, sale corriendo y me dice: vamos al doctor. ¿Por qué vamos al doctor? Y el día de su cumpleaños sale la prueba de sangre en la clínica diciendo: efectivamente tú estás embarazada y ahora está mi hija Alegra, que tiene 5 años. Yo estoy regresando a casa cuando llega un pastor y me dice: Abraham, hoy estaba orando por ti y el Señor me dice que Dios te está dando un bebé, que no viene, el Señor te lo envía y será el niño del consuelo y de la bendición. Le digo: ¿cómo sabes si acabo de venir de la clínica? Dios dice que es el consuelo que Dios te manda, es la alegría que Dios te manda, es el consuelo. En ese momento yo recibí un aliento de vida, en ese momento yo recibí un aire que vino del cielo y me dijo: Abraham, por amor a los que te aman, tienes que volver a pelear. Por amor a los que te aman, tienes que seguir viviendo. Por amor a los que te aman, por
por amor a los que dependen de ti, tienes que levantarte. Entonces yo fui con el doctor, el traumatólogo, que era mi amigo, una eminencia en mi ciudad, y le digo: no más drogas. Me suministraban una droga para yo aguantar la golpiza que había en mi cuerpo, me suministraban otra droga para aguantar lo que él llamaba lo neurálgico, lo neurológico. Me dices que cuando tu cuerpo empieza a sanar, lo neurológico será peor, porque tus nervios van a empezar a estirar y necesitamos darte esta droga. Pero esa droga me traía así, usted sabe cómo. Y a partir de ese momento le dije: no me den nada más. Abraham, te va a doler, no me importa. Yo tengo que volver a la presencia de mi amado. Tengo que volver a leer la palabra. Tengo que volver a meterme en su presencia. Tengo que volver a encontrarme con el que me ha dado la oportunidad de volver a vivir. Y ahí fue donde él me dijo.

Lloro no de dolor, lloro de no poder creer que después del peor, mejor momento de mi vida, hoy estoy aquí sirviendo al Señor con toda mi alma. Dios ya me bendijo con el segundo y ahora es varón. Y me da una oportunidad de servirle y amarle con todo el alma. Así es que a mí no me digas que todo se ha acabado para ti. Quiero decirte que no hay pena en la tierra que el cielo no pueda sanar. Quiero decirte que nada se ha acabado hasta que Dios diga que se acabó. Y Dios dice que en tu caso nada se ha acabado todavía. Qué grandes cosas el Señor tiene para ti. Qué grandes cosas Dios quiere hacer contigo todavía. Termino con esto, Pastor Harrigan. Y si hay tiempo al final de la noche, yo le comparto el otro, el del anillo, si usted quiere y aguanta al final de todo. Porque hay otra cosa que seguir.

yo la llevo al doctor para que la vacunen. En México al año se le ponen dos vacunas bien fuertes. Cada vez que me miro al espejo, estas marcas me recuerdan que solo vivo para adorarlo. Solo vivo para exaltarlo. Es la única razón que me tiene aquí de pie. Solo vivo para adorar al que vive por los siglos de los siglos. Yo solo me encargo de presentarlo a Él y Él se encarga de todo lo demás. Entonces, cuando el pediatra me dice: Abraham, agarra la patita de tu hija, la pierna. ¿Dónde lo quieres? ¿En el hombro o en la pierna? No, pues mejor en la pierna porque la vi más gordita. Y me dice: la vas a doblar bien fuerte, la vas a tener que lastimar un poco porque la niña es una bebé, se va a resistir. Y cuando le vaya a poner las vacunas, agarra bien fuerte una jeringa así de este tamaño. Y me dice: olvídate de la jeringa, el líquido duele 3 veces más. Que el dolor de la jeringa, el líquido que va a introducirse en ella, duele. Así es que agárrala bien porque son dos. Entonces yo agarré a mi pequeñita y le doblé la pierna así bien fuerte. Y la niña empezó a ña. Y viene la primer jeringa. Y oiga, yo no sé, a mí me dolía más que a ella. No le ha pasado, es terrible eso. Entonces cuando viene la segunda jeringa y el pediatra hace tss, tss, tss, tss, tss, tss, mi niña está ña. Y clava sus ojitos verdes así en mí, ella. Así sus ojitos, muy parecida a mí ella. Clava sus ojos en mí. Y no hablaba, era una bebita, como diciéndome: papá, me duele. Papá, me estás lastimando. Y ese señor también me está lastimando. ¿Qué te pasa? Se supone que eres mi papá, me duele. Y yo le empecé a agarrar y le dije: mira, hija, yo sé que te duele ahorita un poquito, pero es necesario para que crezcas sana, para que vivas bien. Ahorita te va a doler, pero mañana lo vas a disfrutar. Ya me acordé, era la del polio, para que tú

vacunando hoy para que mañana puedas ser feliz y puedas crecer bien. Y la niña se me quedaba así: yo sé, también me duele a mí. Y entonces le dije: aguanta, hija, es necesario. Aguanta, es necesario. Ahí el Señor me habló y me dijo: ahora entiendes, es que lo que viene para América Latina es tan poderoso. Es que no tienen idea de lo grande que soltaré en los últimos años sobre la tierra.

sobre de ellos. Por eso he tenido que vacunarlos a cada uno en diferente área, para que cuando crezcan no se extravíen

en las profecías. En 1973, un pastor llamado David Wilkerson recibió una visión, una serie de predicciones que se están cumpliendo ante nuestros ojos. Y no hablamos de predicciones vagas, nada de muerte y destrucción o días malos por delante, no. Wilkerson es preciso y hace casi 50 años profetizó sobre el avance de la pornografía, el progresismo de nuestra sociedad y otras cuatro predicciones más que te van a dejar en shock. Pero sin lugar a dudas, su profecía sobre los Estados Unidos que se está cumpliendo ahora mismo es por lejos la más terrible e impresionante de todas. Vuelvo a preguntarte, ¿crees en las profecías? Sea cual sea tu respuesta, te aseguro que al final de este video comenzarás a creer en ellas. Pero primero, ¿quién es David Wilkerson y cómo recibió esta visión? David Wilkerson nació en 1931 en una familia profundamente religiosa en Indiana. Desde joven sintió una conexión especial con la fe, mostrando una devoción y un fervor que lo distinguieron. A medida que él crecía, su pasión por predicar y ayudar a los demás solo se hacía más fuerte, llevándolo a convertirse en pastor a una edad temprana. Pero todo cambiaría en una noche oscura y fría de 1958. David Wilkerson se encontraba arrodillado en su pequeña sala de estar, orando, hasta que fue interrumpido por un llamado divino que cambiaría su vida para siempre. Este llamado lo llevó a dejar la comodidad de su iglesia rural en Pensilvania y aventurarse en el corazón de la Gran Manzana, la ciudad de Nueva York. El contraste entre el lugar donde él estaba y el sitio al que Dios lo estaba llamando era brutal. Nueva York era conocida por ser una ciudad llena de violencia, drogas y desesperación. Allí, con solo una Biblia en la mano y un corazón lleno de fe, se adentró en los barrios más peligrosos. Decidido a llevar un mensaje de esperanza a aquellos que más lo necesitaban. Fue allí donde, en un momento propicio, Dios le otorgó una visión. Y como te decía hace un rato, todas ellas son claras y específicas. Pero empecemos con la primera profecía de este listado. Número 1. Consumismo acelerado. Los próximos años serán los más prósperos de la historia humana. Las ventas continuarán rompiendo récords y la gente gastará más que nunca en la historia moderna. Las obligaciones de crédito llegarán a ser casi incontrolables. En 1973, la economía mundial se encontraba en una fase de crecimiento. La sociedad, aunque comenzaba a experimentar cambios culturales significativos, aún mantenía los valores más conservadores comparado con la actualidad, ¿no? La idea de un consumismo desenfrenado, de personas comprando mucho más de lo que necesitan, acumulando deudas masivas, era ciertamente difícil de imaginar. La cultura del usar y tirar, donde vas y te compras una prenda para después descartarla al primer uso, no había sido arraigada completamente y los bienes se fabricaban para durar. Ahí está la heladera de tu abuela, que tiene más de 50 años. Hoy vivimos en una era de consumismo extremo, donde la obsolescencia programada es la norma y las personas compran y descartan productos con una rapidez asombrosa. El ciclo de vida de la electrónica, la ropa y otros bienes se ha reducido drásticamente, obligando a que todos gastemos más continuamente. El auge de la economía digital, el comercio electrónico y las redes sociales han impulsado aún más esta cultura de consumo, porque ahora todos podemos comprar cualquier cosa con un clic y la presión por mantener un cierto estatus social alimentado por las redes sociales solo hace que esta tendencia de gastar más crezca. A mí particularmente me ha tocado ver con mis ojos al viajar a Estados Unidos cómo la gente compra volúmenes escandalosos de comida, de ropa porque está barata en liquidación y luego desecha la mayoría porque no lo usa, porque no lo consume. Pero esto sobre el consumismo extremo, porque la segunda parte de esta profecía económica se refiere a las obligaciones de crédito o deudas, y díganme si no estamos viviendo eso en realidad. El acceso al crédito es fácil y omnipresente. Tarjetas de crédito, préstamos personales y aplicaciones que nos dan dinero al instante permiten que todos podamos adquirir bienes más allá de nuestras posibilidades financieras, más allá de lo que ganamos, llevando a que muchas veces haya situaciones de deuda incontrolable. Una vez más, esto fue exacerbado por la cultura del consumo que promueve la publicidad, el marketing y que nos alientan a comprar y a desear siempre lo último y lo mejor. Pero ahora voy a necesitar que me prestes toda tu atención, porque la segunda predicción que dijo David y que a mí particularmente más me sorprendió fue el fácil acceso a la pornografía. En sus propias palabras, los niños con solo un botón podrán quedar expuestos a la pornografía y perversión sexual del tipo más indecente. La gente recibirá películas eróticas directamente en sus salas. ¿Cómo? ¿Qué?
Un clic, un botón, ¿cómo sabía que eso iba a suceder? De vuelta, viajemos en el tiempo. La sociedad de 1973 era mucho más conservadora en términos de moralidad y decencia pública que la nuestra. La pornografía estaba relegada a lugares oscuros y secretos, lejos del acceso general. Predicar que algún día sería fácilmente accesible para todos, incluidos los niños, era impensado. Pero hoy la cosa, lamentablemente, es muy distinta. Con la televisión e internet primero y con los teléfonos celulares después, 4G, 5G, Wi-Fi, en casas, en la calle, en cualquier momento, cualquiera puede quedar expuesto a este tipo de contenido. De hecho, la edad promedio en que los niños ven por primera vez pornografía es alrededor de los 11 años. Sin embargo, hay informes que afirman que en realidad es aún menor. A los 8. Pero esto es lo peor. Un alto porcentaje de niños y adolescentes se encuentran con pornografía de manera no intencional. Mientras navegan por internet, simplemente les aparece de manera accidental. Una vez más, esto era algo impensado hace 50 años cuando David recibió esta visión. Pero puede que todavía tengas tus dudas y que aún no creas en las profecías. Bueno, abrochate el cinturón porque vamos a sumergirnos aún más profundo en la predicción. Número 3. Dijo Wilkerson, hoy los homosexuales sufren el rechazo de la sociedad y el repudio de las enseñanzas de la iglesia. En el futuro serán aceptados y su estilo de vida será promovido. Incluso llegó a afirmar, los homosexuales llegarán a ser militantes que harán ostentación de su pecado en charlas televisadas. Recuerden, una vez más, 1973. Para que se den una idea, en ese momento histórico la homosexualidad estaba ampliamente rechazada y condenada. De hecho, había sido clasificada como una enfermedad mental por la Asociación Americana de Psiquiatría y los derechos LGBT apenas comenzaban a ser discutidos. O sea, esto fue antes de Freddie Mercury, antes de la bandera arcoíris, antes del mes de junio, antes de todo. Si alguien era homosexual en los 70, debía esconderse o sufrir el rechazo, la condena social, por no decir horribles terapias de conversión. Por supuesto que todo esto era deplorable y sumamente triste, pero es en ese contexto donde Wilkerson dice que dentro de poco estarán en televisión y serán celebrados. O sea, digamos, en un contexto de persecución y de rechazo total, donde eran verdaderamente oprimidos, tapados, escondidos, donde sufrían, él profetizó algo que vemos en esta era. Youtubers, actores, conductores, realmente, hoy ser homosexual es un motivo de orgullo, de ostentación, y pueden hablarlo libremente desde donde sea. Yo quiero que te quedes con esto. ¿Cómo alguien podía profetizar esto con tanta precisión? Ni el homosexual más optimista lo podría haber dicho hace 50 años. Y si esto te asombró, déjame decirte que la terrible profecía sobre los Estados Unidos que se está cumpliendo ahora mismo te va a dejar en shock. Pero antes de contártela, necesito revelarte lo que David Wilkerson profetizó sobre el cannabis. La marihuana será legalizada. Habrá más adultos insatisfechos que la fumen que adolescentes buscando emoción. Esto es notable y sorprendente. La marihuana era ilegal en prácticamente todo el mundo y su consumo era considerado un problema criminal y social. La idea de su legalización era verdaderamente absurda. Pero una vez más, hoy en día todo cambió. Varios países del mundo y estados de Estados Unidos han legalizado el uso del cannabis medicinal y recreativo. Este cambio ha sido impulsado por muchos factores económicos, sociales e incluso médicos. Las industrias emergentes de cannabis generan miles de millones de dólares. Esta droga la podemos ver en películas, en series, la fuman referentes del deporte, de la música. Literalmente millones de personas siembran, compran y hasta le escriben canciones a la marihuana. Casi que hoy lo vemos como algo normal, pero tal y como te mostré en el 73, esta idea era loquísima. ¿Cómo pudo David Wilkerson predecir esto con tanta precisión? Pero hay algo más que me llama la atención, porque la profecía no solo anticipa que sería legalizado o normal, sino que también hasta predijo el perfil demográfico de los consumidores, o sea, quiénes la iban a fumar. Mientras que en la década de 70 el uso de la marihuana era predominantemente un fenómeno juvenil, asociado con la rebeldía, con la contracultura, hoy vemos que su consumo se ha extendido significativamente entre los adultos. Y este grupo lo utiliza no tanto para recreación, sino también como un medio para manejar el estrés y otros problemas de la vida moderna. Amigos, la verdad es que esta visión es clara y directa, no es ambigua, describe nuestro mundo actual con una exactitud que sorprende. Y si hablamos de sorpresa, yo necesito que escuches la predicción número 5, que es el peor pecado de nuestros tiempos. Y sí, sé que esto puede incomodar a algunos, pero sé en mi corazón
que es necesario compartirlos. Veo el pecado del futuro como el mal empleo del tiempo libre. Esto no tiene nada que ver con una oportunidad de irse de vacaciones. No es el tiempo que se emplea en turismo. Estoy refiriéndome al tiempo que verdaderamente uno tiene para sí mismo y qué escoge hacer con él. Wilkerson describió en su libro cómo los cristianos pasarían horas viendo televisión, dedicándose a entretenimientos en lugar de orar y buscar a Dios en la Biblia. En sus propias palabras, mirá al cristiano de los últimos tiempos, enviciado con la televisión, horas y horas dedicadas para novelas, series, deportes, pero no tiene tiempo para estar a solas con Dios. No hace falta que te lo diga, esta predicción se ha cumplido con una precisión increíble. La televisión ha sido superada por una avalancha de dispositivos y plataformas digitales que compiten por nuestra atención. Smartphones, tablets, computadoras y una infinidad de aplicaciones de redes sociales y entretenimiento. Pasamos horas navegando en las redes sociales, viendo videos en YouTube y consumiendo contenido en servicios de streaming como Netflix. En 1973 esta visión parecía exagerada y poco realista porque la vida era más lenta y aunque la televisión estaba generando popularidad, ¿no?, y su impacto era alto, no se compara con nada con la hiperconectividad de nuestros días. Sin embargo, Wilkerson captó una tendencia que se manifestó con precisión en este siglo XXI, que el mayor pecado del futuro contra Dios no sería deshonrar el cuerpo, satisfacer la carne o blasfemar su nombre, sino que sería simplemente ignorarlo en un día y una época en el que él está llamando tan claramente. No sé vos, pero yo no quiero ignorar a Dios. Yo quiero ser parte de su plan, de lo que él está haciendo y quiere hacer en las naciones. Esta profecía me hace pensar, ¿estoy cayendo en este pecado moderno? ¿Uso realmente bien el tiempo libre? Son preguntas que cada uno de nosotros debe hacerse y no las estoy proponiendo para juzgarte o que te sientas mal, porque como te dije, me las pregunto a mí primero. Bien, yo te dije que iba a revelarte la increíble profecía sobre Estados Unidos que se está cumpliendo ahora mismo y eso es exactamente lo que voy a hacer. 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Los veo allá.

0: Bienvenidos a Vulnerables nuevamente. Ya escucharon esta hermosa alabanza que hemos entonado y hoy en esta segunda temporada del podcast con Acústico estamos compartiendo con Jairo Frías, con Isabel Valdés, con la pastora Nancy y en este episodio muy especial con nuestra queridísima Raimi Marrero y yo estoy feliz de tenerla aquí con nosotros en
1: gracias.
0: Vulnerables. Bienvenida, manita.
1: Muchísimas gracias, manita querida. Yo estoy más feliz de estar aquí contigo y sobre todo con tanta gente linda que respeto, admiro y honro. Me siento de verdad muy contenta de estar aquí.
0: Qué privilegio poder tenerte. Y no solo a ti, sino que también tu esposo Misael, que le decimos cariñosamente Guancho, está aquí,
1: ay, ¿sí?
0: Que forma parte de nuestra banda hoy y también nos sentimos muy contentos de tenerlos a ambos y por supuesto a todos los chicos.
1: Gracias.
0: Aquí detrás. Bueno, y empezamos, Raimi, yo te quiero hacer una pregunta muy especial y es, ¿cómo se puede o cómo se siente tener mellizas? Esa es la primera pregunta que te quiero hacer.
1: Yo creo
0: ¿cómo
1: que
0: es la vida con mellizas?
1: Tener mellizas es como tener un superpoder, yo creo. No, de verdad es una bendición doble que el Señor me ha dado. Tener mellizas es una cosa extraordinaria. Claro, ahora ya que tienen 10 años que puedo dormir, al principio fue duro. Al principio fue duro, pero de verdad que es una bendición para nuestra vida. Fue mi primer embarazo, fue doble. Y bueno, sumamente bendecida me siento con el Señor de mis chiquitas, mis únicas.
0: ¿Cómo así? ¿Mis únicas? ¿Cómo?
1: Porque sí, porque hasta aquí nos trajo el Señor en eso. No, sí. Hasta ahí.
0: Adelante, Jairo, que me dijiste en privado que tú tenías una pregunta para Raimi.
1: Jairo.
2: Jairo, atrás, yo tengo tres. Tres muchachos, qué fuertes. Mira, Raimi, escuché de ti una vez que le pregunté a Betty Ramírez, mira, tú me recomiendas un doctor para la garganta, y me dijo, mira, tengo uno, operó a Raimi de su garganta y está ahora que aumentó la tesitura, ¿cierto, verdad? Canta lindísimo, me dice. Entonces, ¿cómo tú te sentiste en ese momento al pasar por esa situación de llegó a tu vida duda o algo de que con tu voz?
1: Bueno, lo que pasa es que pasé por un proceso quirúrgico con mis cuerdas vocales. Y fue, yo creo que la prueba de fuego más grande que yo he tenido después que estoy en el ministerio, porque fue precisamente cuando iniciaba el ministerio que me pasó esa situación. Entonces, ¿cómo me sentí? Mal. Me sentí mal, me sentí como que no había empezado bien un proyecto cuando ya lo tenía que detener. O sea, de lleno fue como la primera prueba, por decir así, que Dios puso en mi vida. Pero tengo que decirle que todo lo que el Señor permite es para Él glorificarse. Y yo puedo decir que esa situación que pasé, no sé si quieren que de una vez dé el testimonio o quiere que lo diga un poquito más adelante.
0: Si quieres hablar un poquito de eso, no sé si tal vez Isabel tiene una pregunta. Maybe en ese sentido.
3: Yo creo que ya ella la respondió, porque yo me quedo mirándola y yo digo, Dios santo, es un reto de fe, literalmente, el verte comenzando tu ministerio. ¿Y cómo logras tú mantener la fe cuando, vamos a decir, humanamente hablando, no bien comienzas y como dice, diría alguna persona que no conoce a Cristo, comencé con el pie izquierdo?
1: Sí.
3: O sea, ¿cómo mantuviste tú la fe y la certeza de que ese era tu llamado en una prueba de fuego tan retante?
1: Miren, esa situación llegó a nuestra vida, porque tengo que incluir a mi esposo, porque gracias a Dios que él estuvo ahí conmigo apoyándome. Llegó a nuestra vida en un momento tan, tan inesperado, porque era en el momento donde yo estaba más metida en todo. O sea, yo estaba en mi iglesia, en todo, había todo el ministerio donde se pudiera cantar. Ahí yo estaba, jóvenes, los cultos de los domingos, si había una actividad extra, yo estaba en toda. Y yo me sentía tan activa, tan productiva. Ahí íbamos a empezar el proyecto del lanzamiento ya del ministerio. Entonces yo estaba metida en muchas cosas. Mi voz empezó a cambiar. Pero yo entendía que era por exceso de uso de la voz, porque estaba cansada. Entonces me tomaba una pastillita, una Anjimed, me imagino que ustedes la conocen. Y, claro. Y al otro día volvía y seguía cantando. Y mientras más ronca yo saliera del lugar, más yo sentía que mejor me fue. O sea, una cosa rarísima. Yo estaba, y yo cantando y no sé cuánto. Entonces llegó un momento en que ya era demasiado el cansancio que tenía vocalmente. Ya yo no podía ni siquiera físicamente seguir cantando. Entonces yo le dije a mi esposo, vamos al médico para que me den algo para yo poder seguir. Yo venía de estudiar, precisamente, canto. Me fui a Guatemala a estudiar canto en Instituto Canción. Fui allá para... Y justamente me habían enseñado las enfermedades de la voz. Entonces, cuando yo fui donde el doctor, este doctor que le hablaron, él me escuchó hablar. Y yo, no, es que estoy muy cansada, que no sé qué. Y me dice él, ah, pero ven, vamos a chequearte. Y justamente ahí, gracias a Dios, él tenía la camarita que me iba a entrar por la garganta. Cuando me dice él, vamos, abre la boca, y veo que va entrando la camarita. Cuando yo veo que esa camarita va llegando a mis cuerdas, que yo vi, yo tenía un nódulo en la cuerda vocal del tamaño de un guandul. Entonces las cuerdas son así, ajá, y el nódulo estaba tocando mi otra cuerda. Entonces mi cuerda no se cerraban para yo poder emitir el sonido, ajá, sino que salía con mucho aire. Inmediatamente yo la vi, yo supe lo que era, porque ya lo había estudiado. Ajá. Y el doctor me dijo, bueno, mira, aquí tenemos una situación. Aquí tú tienes un nódulo en una cuerda vocal y necesitamos sacarlo. Ajá. Y yo le dije, pero, o sea, ¿sacarlo cómo? Me dice, sí, necesitas operarte. Ese nódulo está chocando la otra cuerda y lo que va a provocar es que la otra cuerda también se vea afectada. Y yo le dije, ok, entonces sí, te la tenemos que sacar. Me dijo, si tú quieres, me dice él, porque, o sea, es algo para que tú tengas mayor desenvolvimiento y sea mejor para ti. Bueno, salí de ahí. Y mi esposo, yo no sabía ni siquiera qué hacer con mi vida, porque yo decía, yo sé lo que pasa si te tocan una cuerda. O sea, es mi instrumento. Si un bajo se daña, le cambian una cuerda y sigue funcionando. Si una tecla de un piano, pero si una cuerda vocal se daña, ahí quedó todo. Sí. Bueno, pues nos pusimos en oración en la iglesia, todos nos pusimos en oración, ayunando, orando. Me dieron un tiempo de descanso absoluto de la voz. Cuando volví donde el médico, el nódulo estaba igualito ahí. Aún había descansado, aún había tomado lo que me dijeron, había hecho gárgaras, había hecho todo, ahí estaba. Y mi esposo me dijo que vamos a operar. Ay, señores, miren, yo decía, bueno, vamos a operar. Y dice mi esposo, sí, vamos a operar, vamos a poner en oración, porque entendemos también que el Señor pone profesionales y que nosotros podemos ir a buscar ayuda donde ellos son gente usada por Dios también. Y este doctor también es consciente de lo que yo hacía, le explicamos lo que implicaba. Entonces yo decía, wow, pero vida, me van a operar ahora, apenas estamos iniciando. Habíamos grabado la primera canción, la voz de la primera canción. Pero quiero decirle algo. Yo estaba muy acomodada a esa condición, porque yo oía mi voz y la oía con tanta fuerza y tan... Y yo decía, wow, pues no, que yo tengo una voz muy grave, muy con mucha potencia. Pero estaba acomodado a algo que no estaba bien. Estaba acomodada a algo que no era lo que Dios había diseñado para mí.
0: O sea, que nosotros nos podemos acomodar en espacios donde no nos corresponde estar.
1: Exactamente. Así yo estaba. Yo estaba acomodada y queriendo tomar salidas breves para... Ay, ya estoy un poquito mejor. Bueno, vuelvo y canto y vuelvo y me daño. Vuelvo y canto y vuelvo y me daño. Entonces, bueno, pues nos fuimos a la oración, en oración, y fui a la operación. Cuando me operaron, el doctor me explicó, mira, tenemos que esperar un mes. Tú en pleno silencio. Cuando pase ese mes, entonces vamos a oír cómo quedó tu voz. Tu voz puede haber quedado como un robot, como una hormiga. Yo me aseguré, me dice el doctor, de que todo saliera bien. Pero todo va a depender de cuando tú puedas emitir un sonido. Señores, yo tenía unas mellizas de 2 años en ese momento. Y yo no podía hablar. Yo creo que ustedes sepan que fue un tiempo muy difícil para mí. Porque nosotros lo que hacemos es cantar. O sea, si nosotros estamos tristes, cantamos. Sí. Si nosotros estamos contentos, cantamos. Si nosotros estamos cocinando, cantamos. Limpiando, sí, cantamos. O sea, sí, yo estaba en un tiempo, el Señor me había como sacado de todo el afán. Ah, tú no vas a descansar. Tú no vas a parar. Ok, ven. Y fue el mismo Señor que me jaló. Y me apartó. difícil para mí, horrible. Yo creo que es la cosa que más horrible, la cosa que peor le puede pasar a un cantante. Y es yo no saber ni siquiera cómo iba a salir mi voz cuando saliera de ahí. Entonces todos esos pensamientos bombardeándome, wow, señor, pero yo apenas grabé una canción, sí. Ni siquiera la he lanzado. Sí. Yo te estaba era sirviendo porque ni siquiera era que yo andaba en el mundo. Era cantándote a ti, pero esas eran como las cosas que salían de mi pensamiento para Dios. Mi pelea con Dios, porque no puedo decirte otra cosa. Era como que mi pelea con Dios. Yo decía, pero Dios mío.
0: ¿Te enojaste con Dios?
1: Me enojé con Dios. Dios, yo te pedí perdón hace mucho. ¿Tú sabes? Que yo te pedí perdón. Que yo ya me arrepentí. Pero miren, y bueno, para hacerle corta la historia, cuando llegó el tiempo de yo hablar, que fui donde el doctor, él me dijo, bueno, empieza a hablar. Ay, Dios mío. La voz, después que yo hablaba así, tan ronca y también, me salió que, y yo, ay, mi madre, a ver si fue verdad. Yo hablaba como una hormiguita. Porque mis cuerdas tenían mucho tiempo sin ser usadas. Señores, entonces me dijo, tranquila, empieza, da el paso, empieza a hablar y cuando tú puedas, empiezas a cantar. Bueno, miren, le voy a decir, todo eso que yo pensé que era mi final, mi mal, lo que era el desastre más grande para mí, Dios lo había usado para apartarme, para enseñarme de su fidelidad. Y para mostrarme que cuando Él quiere hacer la cosa, Él la va a hacer por encima de nosotros, de nuestro deseo, de nuestra... Señores, cuando yo pude cantar, yo cantaba y yo ni siquiera tenía dominio de mi voz. O sea, yo estaba dando unas tonalidades que yo nunca en mi vida pensé poderla dar. Y yo decía, Señor, espérate, o sea, que tú me hiciste todo esto que yo creía que era para mal, era para mi bien. Ay, ay, Señor, bien. Perdóname, por favor. Óigame, yo subí 2 tonalidades de mi voz.
0: Wow.
1: Y yo decía, Señor, gracias, gracias, porque cosas que yo no entiendo, tú lo estás usando, pero para tú glorificarte al final. Entonces, miren, mis hermanos, cuando yo pude cantar, ya yo estaba, que eran unos galillos, yo buscaba canciones altas, pues yo decía, Señor, gracias. Y yo creo que este mensaje le queda, quiero dejarle a todo el que nos esté mirando, cosas que nosotros entendemos a veces que es duro, que no lo podemos manejar. Dios lo está usando para Él glorificarse y decir, tú ves que yo soy el que sé, mija. Tú ves que yo soy el que sé. O sea, ese proceso con el que pasé, con el que lidié, trajo bendición para mi vida y ministerio. Les cuento que la canción que ya había grabado, tuve que volverla a grabar otra vez antes de ser lanzada porque ya la voz había cambiado mucho.
0: Diferente.
1: Entonces, wow. Toda la producción iba a salir diferente. Así que glorifico a Dios por eso.
0: Wow, qué lindo.
1: Sí. Dios es bueno, niña.
0: Y quiero preguntarte, ¿y tus niñas cantan? ¿Cantan tus hijas?
1: Mis hijas cantan.
0: ¿O les gusta?
1: Sí, les gusta cantar y les gusta componer.
0: Wow.
1: Sí, me da risa porque ellas cantan y ellas cuando componen sus canciones... Y yo me aprendo sus canciones y la canto. Me dice, mami, no la estoy cantando. Y después diga que son tuyas. Tranquila.
0: Dame mi crédito.
1: Tranquila, sí, a ella le gusta cantar.
0: Qué hermoso. Sí. Tú sabes que me parece muy interesante que tú hables de esto y que menciones, porque yo creo que a todos nos pasa, los que estamos en el liderazgo, en la adoración, en la alabanza, y trabajando con personas también, que uno se siente productivo cuando está haciendo cosas. Uno siente que uno es productivo y que está cumpliendo su propósito cuando está muy cargado de trabajo, cuando está haciendo, y nos olvidamos de nosotros ser también. O sea, empezamos a hacer, pero ¿y en qué momento tú vas a hacer? Entonces, como tú decías, Dios me dijo, ok, ¿cuándo tú vas a descansar? ¿Tú no quieres descansar? Pues entonces, ven y siéntate para que ahora seas Raimi, para que seas mi hija, para que seas amada, para que vuelvas a ser mamá, para que vuelvas a ser esposa, para que... ¿Sí o no?
1: Así mismo fue. Así mismo fue. Pero aprendí la lección, lo aprendí ya. Sí, sí, todo tiene su tiempo, todo tiene su momento. Yo creo que... Dios conoce la intención de nuestro corazón, sobre todo. No tenemos que fingir ni sobreexponernos, ni sobre hacer las cosas, porque si lo hacemos para Dios, Dios está consciente de nosotros. Entonces yo tuve mi jalón, yo tuve mi bajón, porque eso fue otra, tuve mi bajón en ese tiempo, pero ahí mismo Dios se encargó de él mismo levantarme con lazos de amor.
0: Qué bello.
1: Me atrajo y bueno, aquí estamos.
0: Qué bello. Bueno, para cerrar este hermoso tiempo que hemos tenido, no sé si tienen alguna otra pregunta o...
3: Me quedo con algo que ella dijo. Ser también es ser productivo. No, wow, dejar de ser es también ser productivo. No sé si se entendió.
0: Wow.
3: Me quedé con ese remo. Ah, bueno.
4: Sí, cuando agarra pausas.
3: Sí.
4: A veces no sucede de eso. Exacto. Que hacemos muchas cosas para Dios. Y hacemos tantas cosas para Dios que nos olvidamos de Dios.
0: Uh-huh.
4: Y sí, creemos que estamos bien porque estamos haciendo cosas, haciendo cosas para Dios. Hasta el punto de olvidarnos de Él.
0: Así es.
4: Entonces, a veces Dios, es una forma de Dios llamarnos la atención. Es una forma de Dios hacernos entender. Porque a veces nos va hablando en medio del afán y el ruido de nuestras vidas y de nuestras muchas cosas que hacemos para Dios. Y en el ruido, en el afán, haciendo esto, aquello, para Dios, Él nos está hablando y no lo estamos escuchando.
0: Exacto. Así es.
4: Entonces, Él nos tiene que jalar para Dios hasta el punto de olvidarnos de Él.
0: Así es.
4: Entonces, a veces Dios, es una forma de Dios llamarnos la atención. Es una forma de Dios hacernos entender. Porque a veces nos va hablando en medio del

0: que Él tiene cosas contigo. O sea, no siempre cuando el hecho, porque gente dice, ay, pero ¿por qué si Dios me usa tanto, me vienen tantas cosas? Muchas veces Dios, en su forma de Él tratarnos, nos está diciendo que nos ama, nos está enseñando, nos está mostrando su amor con esas pequeñas y leves tribulaciones, que realmente se le llama leves tribulaciones, pero que para uno es inmensamente grande.
1: Muy grande.
0: Sí.
1: No, y también en esos procesos yo creo que aprendemos la diferencia entre una prueba y un ataque. Porque, por ejemplo, el ataque viene del maligno. Y definitivamente, bueno, la pastora que tiene todo un máster en este tema de la pastora, el ataque viene del maligno, pero la prueba viene de Dios para probarnos y que nosotros, no Él, porque Él no conoce y sabe lo que hay dentro, pero para que nosotros podamos ver qué realmente tenemos dentro y qué lugar tiene Dios en nuestra agenda, en nuestra vida, en nuestro corazón. Sí, y no es que no lo amemos y que no lo honremos.
0: Una señora que ella hablaba mucho con Dios, oraba, tenía una vida de oración muy, muy fuerte, muy intensa, y dice ella que Dios le hablaba siempre. Pero un día Dios para de hablarle en medio de una circunstancia muy difícil, muy adversa, su matrimonio, una infidelidad, un hijo beisbolista que se enferma, su codo, justo él era piche, un lanzador, y ahora su codo tiene problema, economía dañada, un desastre, muchas cosas juntas. Y justo ahí Dios calla.
1: Precisamente.
0: Entonces, sí, y entonces ella entró en una búsqueda intensa, desesperada. Y cuando ya no podía más, ella creía que moría. Digo, Señor, dice ella, si no me hablas, me voy a morir. Háblame, Padre, en esta circunstancia. Y el Señor dijo, no, lo que quiero ver, ¿qué haces tú cuando tú crees que yo no estoy cerca? Quiero ver tu reacción cuando yo callo.
2: Wow.
0: Yo quiero ver tu reacción cuando yo guardo silencio. Porque también muchas veces, en medio de los problemas, de las situaciones, Dios calla. Y eso duele y reaccionamos porque se nos ocurre pensar mil cosas. Pero qué quiero ver, qué haces cuando yo no te hablo. Wow. Quiero ver tu reacción.
1: Tremendo eso, tremendo, wow. Bueno, Raimi, aunque tú compartiste ya un poquito, pero quiero hacerte esta pregunta para poner esa, ¿cómo dicen? La cereza del pastel. En ese tiempo, entonces, aparte de lo que nos compartías, en ese tiempo de vulnerabilidad, ¿cuál fue esa esperanza que Dios te entregó? Que tú dijiste, de esta aprendí esto y me lo llevo conmigo hasta el último día de mi vida. Y también, por supuesto, ¿con qué canción en ese momento te hacías acompañar?
3: Bueno, definitivamente ese tiempo me enseñó en que todo lo que el Señor tiene para nosotros, Él lo va a cumplir en su tiempo y en su momento. Él va a buscar la manera de llamar nuestra atención. Los que somos llamados con un propósito, no podemos, por más rápido que nosotros queramos correr, de Dios no nos podemos apartar, de Dios no nos podemos alejar. Y si Dios tiene un llamado para mi vida, yo sí voy a buscar la manera de apartarme para Él glorificarse. Entonces, ese tiempo me enseñó que todo lo que yo pensaba que era para mi mal, al final, Él tenía una victoria para Él glorificarse. Entonces, te estoy más que agradecida. Y en ese tiempo de silencio, porque para mí fue duro estar callada, no poderle ni siquiera responder a mis hijas cuando me hablaran, tener que ya no usar mis cuerdas para llamar la atención de Dios, sino que lo que saliera de mi corazón en ese momento. Entonces, fue duro, pero Dios salió victorioso. Y esta canción ministra mucho mi vida, porque Dios lo hizo de donde yo pensé que no había nada. Ahí Él estuvo para mí.

Dios va a hacer un camino. Dios va a hacer un camino. Te lo repito, Dios va a hacer un camino para ti, aún en ese lugar donde tú crees que no hay nada que hacer. Dios va a hacer un camino para ti. Es la palabra que te queremos dejar hoy. Gracias, Ray, mi manita querida, por ser vulnerable con nosotros hoy. Y a ustedes, sigan allí porque vamos a disfrutar otro capítulo de Vulnerables.

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Israel, al ver a Dios obrar en medio de su alabanza. Allí no hubo martillo, allí hubo adoración.

clamaban al Señor y decían: oh Señor soberano, santo y verdadero, ¿cuánto tiempo hasta que juzgues a la gente de este mundo y tomes venganza de nuestra sangre por lo que nos han hecho? Entonces a cada uno de ellos se le dio una túnica blanca y se les dijo que descansaran un poco más hasta que se completara el número de sus hermanos, los consiervos de Jesús, que se unirían a ellos después de morir como mártires.

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0: pérdida tan grande con el padre. Siento la inexistencia que me lleva a eso, que es la falta de mi papá. Y orando, le digo, Señor, te quiero hacer una pregunta. ¿Por qué yo fui un hijo rechazado desde el vientre de mi madre? Y esa voz tan fuerte y sublime vino y me dijo, lo que te voy a decir te va a doler. Créalo, que si Dios te dice que te va a doler algo, te va a doler. Sí. Pero el dolor de Dios sana. Escuché a Dios cuando me dijo, tú fuiste un hijo no deseado por tus padres. No fue que me planificaron. Yo no soy fruto de un amor, fui fruto de una aventura de dos jóvenes. Pero me dio esta palabra, pero recuerda esto que te digo hoy. Aunque tu padre y tu madre te hayan dejado, yo Jehová, el Señor, te he recogido como mi hijo. Él mismo me dijo, yo soy tu padre. Hubo un momento de experiencia tan fuerte que una noche yo estaba orando, yo nunca había escuchado más de 1,000 perros a la misma vez ladrando. Y yo le decía, Señor, pero no puedo orar con todos estos perros, todos estos demonios me tienen cansado. Y mami me escucha y me dice, mamá, mi hijo, ¿tú crees que todo es demonio? Porque ella no entiende. ¿Usted quiere saber si son demonios? Me paré de las rodillas y le digo, en el nombre de Jesús, enmudezcan ahora. Y es como que tú tenía un CD puesto y le da play y luego le da pausa. No hubo un perro que ladrara más. Eso sucedía en el barrio.
1: Dios le bendiga, Dios le guarde de manera especial. La paz de Dios sea contigo, tu casa, tu familia, tu ministerio, todo lo que usted representa en el Señor. Bienvenido a tu plataforma Venancio Amparo Oficial. Esto se puso serio, pero muy serio. En esta ocasión, como siempre, le traemos mujeres y hombres de Dios con un contenido edificante para usted, su familia, su ministerio, todo lo que usted representa en el Señor, para bendecirle, edificarle en la palabra. Tenemos desde New Jersey, pero es de aquí de nuestra tierra natal. Es para mí una honra tener aquí al pastor Rafael. Dios le bendiga, pastor,
0: muchas de manera gracias. Especial. Gracias por darnos la oportunidad de estar en esta maravillosa plataforma para hacerle bendición a todos ustedes.
1: Amén. Le voy a decir algo a ustedes que están ahí. Póngase el traje de buzo porque vamos para agua profunda. En los próximos segundos esto se va a poner serio, pero muy serio. Hay una atmósfera que se siente en este lugar de la unción, de la presencia de Dios, algo muy lindo de parte del Señor. Yo sé que eso se va a transmitir a través de la cámara. Pastor Rafael, las personas lo han visto a usted fluir en la prédica, el ministerio, grandes cosas Dios está haciendo. Pero la persona ve el resultado, pero no sabe la historia. Muchas veces ven lo que Dios está haciendo, pero no saben por qué Dios lo está haciendo. Y me gustaría saber, ¿dónde usted nace aquí en República Dominicana?
0: Primeramente, esa palabra que tú acabas de comprimir, en 30 años del ministerio proceso, son muchas las historias que se esconden detrás de este proceso de la unción. Yo soy de La Vega, un pueblo muy hermoso y una ciudad pequeñita, pero con un poder sobrenatural grande. Fue en La Vega donde Dios me permitió conocer a Jesús y tener un encuentro con lo sobrenatural de su Espíritu Santo.
1: ¿Y nace en una familia cristiana o conoció al Señor ya después de cierta edad?
0: Nazco en una familia católica de lo católico de verdad, tanto así que yo iba 6 veces a la semana a la iglesia católica a la misa. Era un católico muy fiel, participábamos de todo lo que eran las obras santas, participábamos de misas de los muertos, teníamos altares gigantes en nuestros hogares, San Miguel era el patrón que teníamos en la familia, y también, aparte de eso, íbamos a un lugar llamado Santo Cerro, muy famoso aquí en la República, a pie, todos los años, la Misa del Gallo. O sea, que yo era un católico, católico de corazón, fuerte. Y ahí yo nací. Y vi cosas espantosas.
1: Sí.
0: Manifestaciones demoníacas de los altares. Descubrí también que parte de lo que Dios hizo en nuestro ministerio, en mi vida espiritual, fue identificar realmente que, y no queremos ofender a ninguna religión, claro, esto no es una plataforma para ofender, pero yo vengo de ese trasfondo. Y quiero puntualizar algo importante allí. Descubro que los santos que usan la iglesia católica, las mismas imágenes, son las mismas que usan los brujos. Fue un día que yo fui, recuerdo como hoy, con un primo, me reservo el nombre, él era uno de los narcotraficantes más fuertes del Alto Manhattan, de los más pesados en los años 80. Y a él lo resguardaban todos los años. Y fuimos a ese lugar. No quiero mencionar la ciudad para no ofender la ciudad,
1: claro,
0: de este país. Y en ese momento el brujo atiende a todos Y cuando me toca a mí, me dice, muchacho, ¿qué tú quieres? Y cuando miro todo lo que estaba alrededor, resulta que el mismo altar que nosotros presentábamos oraciones y hacíamos promesa, es el mismo altar que tienen ellos, pero con identidades ocultas, que la gente no entiende. Que ven esta figura de piedad, pero detrás de ellos, la Biblia dice que se esconden los demonios. Y yo pude observar que realmente la idolatría es una adoración indirecta al diablo y sus entidades en la tierra.
2: Dios
0: mío. Yo era, por eso yo era un católico con una identidad bien clara. Me encantaba la brujería, el hechicerismo y todas esas cosas, porque vengo de ese trasfondo. Vengo de ese trasfondo. Hubo una experiencia que te la quiero contar rapidito. Sí. Mi mamá trabajó en el Palacio de Justicia por más de 30 años. Se le perdió un dinero. Cuando el dinero valiera 400 pesos, ponle 1 millón de pesos en este tiempo. Y yo vi algo espantoso. Mi mamá buscó un brujo de alto calibre. No estoy hablando de un tipo que fuma tabaco. Estoy hablando de una dimensión a otro nivel. Y recuerdo que me sacaron, pero yo como muchacho al fin me puse por una brecha de la puerta pequeña y yo vi ese tipo elevarse. Y sonaba un caballo que le invocó, un demonio caballo, que le iba a dar la información de quién se robó el dinero. Y ese tipo tenía todas esas imágenes. Y eso sonaba en los aires, varón. Eso era catastrófico ver eso. O sea, yo pude profundizar el mundo de las tinieblas a un nivel agresivo. No es hablar de brujería, vivirla. Ver las manifestaciones de espíritu maligno.
1: Wow.
0: Mi mamá de madrugada se montaba con demonios. Voceaba como bruja. Yo me espantaba y lloraba bastante porque no entendía. Y eran los espíritus malignos que poseían a mi mamá, incluyendo un tío mío que era poseído por un demonio todos los años. 7 hombres no lo amarraban.
1: No.
0: No lo amarraban 7 hombres. Se tomaba una botella de alcohol en un segundo, como si fuera un trago de agua. Y ese demonio siempre se manifestaba, siempre se manifestaba. O sea que mi familia venía con un trasfondo católico, brujo, hechicero y con muchos ritos. Y de ahí Dios me saca. De ese espíritu maligno, Dios me desata de ahí.
1: Entonces, ¿cómo, cuando ya usted va con ese familiar suyo a ese lugar que usted puede observar, que es lo mismo que usted veía en la iglesia católica, lo ve también en esos lugares de ocultismo? ¿Qué pasa con usted de ahí en adelante? Ahí es que usted dice, wow, pero ¿se le abre los ojos, se convierte o qué?
0: Pasó una experiencia impresionante, que eso yo siempre lo testifico. Mi padre, cuando yo tenía 6 meses, se va a Estados Unidos, me abandona. Yo soy criado por una mujer que no fue mi mamá, que era la que se le montaban los demonios. Mi mamá vino hacia la capital, vivía por acá cerca de la hermana Mirabal, por ahí. Y ese brujo me dice, ¿qué tú quieres que yo haga contigo? ¿Cuál es el favor que quiere? Y yo quería ver a mi papá. Tenía años que no lo veía. Y yo le dije al brujo, yo necesito ver a mi papá. Y ese hombre me mira y me dice, si tú me autorizas, pero tienes que autorizarme. Y me miró con ojos muy fuerte, como candela. Me dijo, si tú me autorizas, yo le mando 7 espíritus de intranquilidad y te lo traigo aquí. Cuando ese hombre me dice esta palabra, que yo quiero intentar abrir la boca, siento que algo no me lo permite. Y le dije, no te lo autorizo. Y dice, te lo pierdes tú. Años después, estoy hablando después que me convierto, pero para que este testimonio tenga evidencia, años después, yo estoy en la presencia del Espíritu Santo y tengo horas hablando con él, y escucho la voz de él, porque él es increíble. Los detalles que se nos van a nosotros, él lo trae a memoria para que uno vea que sus intervenciones son antes de uno hasta conocerlo a él. Y él me dijo, ¿tú recuerdas aquella vez cuando el brujo te dijo que le autorizara a mandar 7 espíritus de intranquilidad a tu papá? Digo, sí, señor, recuerdo eso. Y dice, yo fui que te cerré la boca.
1: My God.
0: Man, soy, amado. Y me dijo, si tú lo hubieses autorizado, tu papá usted hubiera muerto o loco. Eran 7 espíritus de intranquilidad y los 7 tenían funciones para destruirlo. Y me contó cómo era la destrucción que podía suceder. Cuando me dijo eso, yo lloré por hora ante la presencia del Espíritu Santo. ¿Cómo? ¿Cómo? Yo sin conocerlo a él, sin conocer la presencia de Dios, él entra a interrumpir mi vida y a decirme, cállate, no hable, y me cierra la boca sin yo conocerlo. Ahí estamos hablando de los designios eternos de Dios y sus planes, que van más allá de la razón del hombre. Él me habló y me dijo, fui yo que entré y te cerré la boca. Dios. Ahora ya tú puedes bendecir a tu padre.
1: My God.
0: Y desde ese punto me doy cuenta que la eternidad no tiene errores. Él nos conoce antes de nosotros nacer.
1: Así es.
0: Nos libra de muerte, de accidente, y uno dice después que se convierte, wow, me libró de tantas cosas. Es que hay un plan trazado en eternidad para que tú lo cumplas en la tierra.
1: Dios mío, esto se puso serio. Yo, oiga, de verdad, yo le dije a usted, hermano, que esto se iba a poner serio, y esto desde el principio. Hay testimonio ahí, prédica, que se desata ya al final. Pero ahora mismo hay una presencia de Dios muy hermosa. Ahora, hombre de fe, de autoridad, de gloria, ya sale de ahí, de ese lugar. Y cuando sale de ese lugar, ¿qué pasa con su vida?
0: Ahí está la realidad. Yo vengo de un barrio muy pobre y rodeado de pandillas de alto calibre. Había un hombre llamado Gua y Lemuap. Eran dos haitianos, peleaban por territorio. Yo estaba dentro de un territorio de enemigo. Gua era parte de lo que era el liderazgo que gobernaba los jóvenes de donde yo nací. Y me expuse mucho a la violencia, a la droga, al alcohol. Yo recuerdo que yo tenía un cuerpo bien fuerte. Yo hacía mucho ejercicio, yo era un terror prácticamente. Y salgo de ahí de esa experiencia, sigo mi vida común, bebiendo, fumando, en el tigueraje, con los machetes, con los muchachos en la calle, tirando piedras con los... era una locura.
1: Sí.
0: Pero resulta que ahí viene lo que se llama el vacío existencial del ser humano. Ni droga, ni alcohol, nada podía suplirme la paz interior. Comencé a sumergirme en una depresión gradual. Fue algo gradual.
1: Sí.
0: Llegó un momento, siervo, y todo el que me escuche en esta plataforma, que mi vida ya no tenía sentido. Y cuando yo digo no tenía sentido, fue porque un día, nunca olvidaré ese día, siervo, unas 3 de la tarde, el barrio estaba como solitario. Y yo me paro en el medio de la calle y miro hacia arriba, a 5 bloques hacia arriba y 5 bloques hacia abajo. Y yo me hago una pregunta, digo, ¿de dónde yo vengo? ¿Quién yo soy y a dónde voy? Y cuando dije esta palabra, entonces fue peor lo que me vino, porque no tenía respuesta en mí mismo. Abandonado de mi padre, mi madre me abandona, me quedo con una madre alcohólica, que lo que me enseñó fue a beber, una miseria. No había una brújula de dirección, una vida que te dijera, tú puedes lograrlo, mis primos mayores me marcaron, ese va a ser un ladrón, un delincuente, todo lo que me profetizaron negativo lo viví. Viví el diseño de la maldición familiar y generacional en carne propia. Y entonces un día yo decido quitarme la vida. Y yo dije, yo no puedo continuar más con mi vida. 17 años y una inexistencia impresionante. Mi espíritu estaba vacío. Pero ese fue el día en que Dios citó mi vida con la eternidad. Recuerdo que me levanto y le digo a mi corazón y a mi mente, hoy es tu último día, muévete un poco, camina, despídete y sal de este mundo. En ese despídete y camina y sal de este mundo, Dios comienza a mover mis pasos proféticamente.
1: Dios.
0: Llego como a unos 5 minutos de mi casa a un parque llamado Parque Hosto. Y hay una campaña evangélica, una campaña de poder por las asambleas de Dios. Pastor Alfredo de la Cruz, Asamblea de Dios, un hombre y una eminencia de Dios. Y eso está lleno de personas. Estoy pasando frente a la verja y escucho, escuchen, eso para la gente que dicen que Dios no le habla a los impíos. Le habló a Pablo
1: sí.
0: Y lo tumbó. No dicen que de un caballo, no importa, lo tumbó. Pablo cayó porque se le presentó. A mí se me presentó diferente. Cuando caminaba, yo sentí la voz que me dijo, literalmente en mi oído derecho, entra a ese lugar, en voz audible. Y esa voz detuvo mi existencia. Y en el segundo que la voz me habló, escuché la voz de Satanás ahí mismo, literal, que me dijo, sal de este lugar, vete de aquí, porque hoy es tu último día, y hoy tú vas a salir de tu vida. Ve y despídete de tu mamá. Pero vino esa voz contundente y fuerte y me dijo, entra a ese lugar. Y esa voz fue tan terrible que me estremeció y como que me arrastraron. Y yo llegué donde estaba el predicador, había una carpa, y yo estaba alrededor como unos 5 metros del predicador. Todo lo que el predicador estaba hablando era desnudado mi vida. era como que el tipo vivió lo que yo viví. Y entonces cuando hablaba de esto, yo sentía que me quería caer al piso. Había una batalla entre mi alma. Dos grandes poderes peleaban por mí.
1: Dios.
0: El diablo y el Dios que me creó. Era una guerra. Y yo sentía que me tambaleaba. Me agarré de las cuerdas de la carpa. Nunca lo voy a olvidar porque estaba débil. Y cuando ese predicador termina y dice, ¿quién quiere a Jesús? Varón, como en la presencia que estoy delante del Señor. Yo no tenía fuerza para levantar mis manos. Y yo sentí que un personaje me agarró la mano y me la levantó. Y cuando ese hombre me miró, dijo, joven, pasa aquí a los pies del Señor. Yo pasé, yo lloré. Yo lloré como si en mi vida no había visto tantas lágrimas, arrepentimiento genuino, Jesús entrando a mi existencia y dándole vida a lo que estaba muerto. Ese día yo experimenté la unción del Espíritu Santo, su poder, su amor, su misericordia. Y fue algo tan impresionante que cuando yo llego al barrio, lo primero que hago, lo mismo que dijo Pablo, dice, y enseguida predicaba a Cristo. No me avergonzaba del liderazgo que tenía de diablo en los demonios que me manejaban. Yo solamente sé que lo que entró en mí cambió mi mentalidad y mis ojos fueron abiertos. Y yo puedo decirle a todos mis amigos, acabo de recibir a Jesucristo. Y dijo uno de ellos, ahora sí es verdad que se nos puso loco el hombre. Ahora sí es verdad que lo perdimos. Pero esa campaña duró más de 30 días. Todos los días yo iba a la campaña, diario me convertí a Cristo. Por 30 días recibí a Jesús en mi corazón. Por 30 días. Ahí. La inexistencia y el vacío y la falta de paternidad era lo que estaba aquí en mi corazón. Pasa tiempo yo en la oración. Estoy en una profundidad tan grande con el Padre, siento la inexistencia que me lleva a eso, que es la falta de mi papá.
1: Sí.
0: Era mi líder, pero se me derrumbó todo con él. Y orando, él viene otra vez y me habla, porque conoce las profundidades del alma del hombre. Y cuando yo estoy así, me visita y siento el frescor que llega. Le digo, Señor, te quiero hacer una pregunta. ¿Por qué yo fui un hijo rechazado desde el vientre de mi madre? ¿Por qué yo fui abandonado? ¿Y por qué mi papá nunca me amó? Y esa voz tan fuerte y sublime vino y me dijo, lo que te voy a decir te va a doler. Créalo, que si Dios te dice que te va a doler algo, te va a doler.
1: Sí.
0: Pero el dolor de Dios sana.
1: ¡Wow! No. El dolor de Dios sana.
0: Aprendí que hay códigos y hay revelaciones que te duelen, pero te sanan a la vez. Y ese día yo fui sano de la orfandad. Escuché a Dios cuando me dijo, tú fuiste un hijo no deseado por tus padres. Y fue así, yo lo descubro años después, que fue mami y él tuvieron una aventura de una noche y ahí nací yo. No fue que me planificaron. Entonces yo le dije, Señor, o sea que a mí no me planificaron, yo no soy fruto de un amor, fui fruto de una aventura de dos jóvenes. Y me dijo, sí, pero me dijo esta palabra, pero recuerda esto que te digo hoy. Aunque tu padre y tu madre te hayan dejado, yo Jehová, el Señor, te he recogido como mi hijo. Y desde ese día marcó lo que es la paternidad espiritual de mi alma.
1: ¡Wow!
0: Y aún me dijo, y tus hijos, y yo te enseñaré a ser padre, porque tú nunca has tenido figura paterna, te enseñaré a ser padre. Y así ha sido. Tengo una familia, mi hermoso, una esposa profeta tremenda. Dios me dio una familia y me bendijo y me enseñó a ser padre según la Biblia. Él mismo me dijo, yo soy tu padre. Y me dijo, y tú no eres un error, tú eres un plan en mis manos. Para los hombres lo fuiste, para mí no lo eres. Y ese día marcó mi vida, me sanó y me liberó. Y jamás he caminado bajo orfandad, nunca más.
1: Dios.
0: Camino con la cobertura del Padre.
1: Wow, Dios mío. ¿Qué palabra Dios le entregó?
0: Sí.
1: Ahora, cuando Dios le dice esa palabra, porque hay un antes y un después en esa palabra, hay un punto donde usted se convierte, Dios lo atrae, pero ya donde la orfandad se va de usted, es cuando recibe esa palabra. Ahora, ¿qué pasa de ahí en adelante? Porque me imagino, teniendo ya esas experiencias con Dios, de Dios hablarte, tener esa comunión con Él, te lleva a ti a más intimidad. ¿Cómo fue tu principio, su principio en el Evangelio?
0: Ahí voy. Yo me imaginé que esa pregunta iba para poder dar dirección a la historia mía. Resulta que yo aprendí a desconectarme de todos mis amigos, a huirle a todos ellos. No había en ese tiempo YouTube, no había internet, no había nada, ni siquiera casi mucha televisión. Yo hice de la presencia de Dios mi mejor ambiente.
1: Sí.
0: Sí, eran 8, 12, 14, 22 horas, días enteros encerrados con el Señor. Y entonces yo comienzo a experimentar que me atrae la atención los milagros. Me trae mucho la atención los milagros. Y comienzo a operar en un nivel de milagro. Incluso yo tenía 45 días de convertido cuando me dio una pastora una oportunidad en una esquina. Y cuando me paré, comenzó la gente a caer endemoniada y liberada. Porque era una unción tan fuerte. Cuando tú no mirabas eso, de que la gente caía al piso y de que Benigín, nada de eso. Yo me paraba en los patios, decía Dios le bendiga, la gente caía al piso. En hospitales yo entraba y los enfermos salían, caían al suelo. Era algo impresionante, era un nivel de una revelación de la gloria muy tangible. Entonces yo aprendí a habitar en la presencia de Dios y a caminar en la calle solamente para predicar el evangelio. Muchos jóvenes me seguían, entonces yo fui un trastornador en mi ciudad, sí, como un avivador. Por ejemplo, no sé si ustedes conocen al pastor Miguel Sánchez.
1: Claro.
0: Esos hombres que hemos estado allá en la plataforma, ellos conocen la historia. Yo estuve hace unos días atrás y estuvimos predicando, Randy estuvo allí, y le dije, demonios, salgan fuera. Y la gente, eso fue una locura, la gente endemoniada, siendo liberada, jóvenes vomitando. O sea, Dios me dio autoridad sobre los espíritus malos. Me visitaban en mi casa literalmente los demonios, literal, me visitaban.
1: Espérese, cuando usted se convirtió, ¿lo visitaba literal?
0: Sí, literal, tan literal que quizás yo digo esto y algunas personas que no son espirituales me van a juzgar. Pero fue tanto, tanto así que un día, a las 3 de la mañana, yo estaba orando y mi mamá estaba dormida y llegó un personaje, un demonio, tan fuerte que el zinc de la casa se hundía, hundido, que yo pensaba que se iba a caer arriba de mí llorando. Entonces corrió y brincó de un lugar y brincaba de otro lado. Y la última vez que lo hizo frente a donde yo estaba orando. Y cuando estaba ahí orando, yo le dije así, mi mito en voz alta, Satanás, no me moleste que estoy orando. Yo no tenía temor, era una unción demasiado agresiva.
1: Sí.
0: No me moleste que estoy orando. A los 5 minutos, escucho un corredero. Y digo, ¿por qué es lo que está pasando? Pero sigo orando, no me desconecto. Y por la mañana me cuentan que la persona que vive frente a mí es una bruja. Con un altar grande, entonces cuando yo estaba ahí, los demonios de ella no se podían manifestar y vinieron a hacerme guerra. La mujer tuvo que mudar. Yo no sabía que yo tenía frente a mi habitación prácticamente una bruja. Entonces los demonios venían a hacerme guerra. Habían 4 brujas en el barrio. Y de madrugada hubo un momento de experiencia tan fuerte que una noche yo estaba orando, yo nunca había escuchado más de 1,000 perros a la misma vez ladrando. Yo
1: sí.
0: No te estoy hablando de que 3 perritos. Te estoy hablando como que la junta de vecinos de perros se juntaron ese día a ladrar por los demonios que se manifestaban en las atmósferas. Y yo le decía, Señor, pero no puedo orar con todos estos perros. Todos estos demonios me tienen cansado. Y mami me escucha y me dice mi mamá, mi hijo, ¿tú crees que todo es demonio? Porque ella no entiende. Y yo le dije, sí, son espíritus malignos que están siendo vencidos en los aires. ¿Usted quiere saber si son demonios? Me paré de las rodillas y le digo, en el nombre de Jesús, enmudezcan ahora. Y es como que tú tenías un CD puesto y le das play y luego le das pausa. Y todos los perros caen. No hubo un perro que ladrara más. Eso sucedía en el barrio. La gente,
1: wow,
0: corrían a donde yo estaba, enfermo. Gente con problemas. A mí me llevaron un hombre que se partió una pierna literalmente y con el yeso fresco. Me lo llevaron a la casa. Y cuando yo le hice así a la pierna y la señalé, el tipo brincó y salió corriendo con el yeso en la calle, que los pedazos lo dejaba y la muleta en la mano. O sea, yo me enamoré de la unción y de los milagros y comencé a operar en esa dimensión.
1: Entonces, la pregunta es esta. Aquí nace algo. ¿Fue un regalo que Dios le entregó o fue una búsqueda? ¿Eres resultado de una búsqueda? Porque hay gente que se convierte. Por ejemplo, para yo recibir el Espíritu Santo, yo no tuve que orar. Desde que yo me arrepentí, ahí mismo levantando la mano, de una vez fue bautizado Espíritu Santo y fue.
0: Wow.
1: Incluso el pastor que vivía aquí en mi casa, que era el copastor de la iglesia de esos tiempos, me dice, wow, pero qué lindo, porque lo que otros tuvieron que durar meses y años buscándolo, tú convirtiéndote. Entonces yo digo, a mí en lo personal, la unción fue un regalo para mí, a mí me la regalaron, pero quiero saber si fue un regalo o fue una búsqueda.
0: Yo creo que fueron las dos cosas juntas, porque yo en la búsqueda descubro que Dios me dio esos regalos. Por ejemplo, yo fui, nunca voy a olvidar que fui a una vigilia de jóvenes, tenía ya como 3 meses de convertido, de las asambleas de Dios. Yo no había recibido estudio todavía, ni me habían bautizado, de nada. Entonces los predicadores ya a las 3 de la mañana dicen, ¿quiénes quieren el bautismo del Espíritu Santo? Yo ni sé lo que es. Lo que yo sí sé es que vi muchos jóvenes danzando en el Espíritu Santo. Yo nomás dije, yo quiero eso. Y al ratico estaba, rabasa, ya tú sabes.
1: Prendido.
0: No, vuelto una locura. Le hablo al pastor lo que, la experiencia. Pero entonces ese pastor que lo bendigo, Alfredo de la Cruz, sale de esa iglesia. Entonces me adopta una pastora de este tamañito, del campo neófita, que Dios le enseñó a ella a leer la Biblia. A esa mujer le quemaron la Biblia, le tiraban piedra en el campo, la tiran como hereje. No la quemaron viva porque Dios estaba con ella. Y su copastora Ramona, del mismo tamañito, pero tenían esas rodillas que parecían blo de orar. Y cuando yo veo este estilo de oración de estas mujeres, yo dije, yo quiero esto, porque a la hora ya yo no aguantaba las rodillas.
1: Sí.
0: Y en una vigilia yo estoy así, sentado, y llega la hermana Ramona y me dice, dice el Señor que te unja las piernas, las rodillas. Y cuando esa mujer me puso la mano en esas dos rodillas, varón, yo sentí un caliente que me bajó. Y si te digo que yo no siento eso, tú no me lo vas a creer. Yo tengo eso anestesiado desde ese día. Yo puedo durar 20 horas de rodillas y es como si estuviera 20 horas acostado en una cama de agua. No siento eso aquí. Dios me ungió todo eso.
2: Para, ¡wow!
0: Para orar por hora. Me querían oración. Entonces ahí, en oración, en esa búsqueda, en ese bautismo, en ese bautismo del Espíritu Santo, se me confieren dones que yo lo descubro a través de la oración. Y cuando Él me envía, yo me apodero de la Escritura y todo lo que yo declaraba por la palabra de Dios, según lo que leía, se manifestaba. Milagros impresionantes. Yo te cuento un testimonio que si lo grabaran hoy en día, en lo que yo vi con mis ojos, yo creo que fueran de los más virales, porque muchos de los milagros de los hombres de Dios de mi época que vimos nunca pudieron ser grabados, ni siquiera fotografiados.
1: ¿De qué año estamos hablando,
0: pues? Estamos hablando de los años 88, 89.
1: Dígame que todavía en el 2010 hay gente que no se habían actualizado a nivel.
0: No.
1: Todavía ahora hay gente que se están actualizando.
0: Definitivamente. Por ejemplo, en el 99, 98, yo vi un milagro con nuestro ministerio, que el predicador anda por ahí todavía dando vueltas, predicando por Europa. Y estaba en una campaña en Carrera de Palma para los veganos, para darle punto de referencia.
1: Sí.
0: Y había un muchacho que se había descarriado y se convirtió en homosexual. Después de ser creyente, se puso a barrar en barras, bailando, una locura. Y era un hijo de promesa. Y él tuvo un accidente. Y en el accidente, la pierna izquierda quedó corta. No te estoy hablando de corta, no, estoy hablando de una locura. Y de aquí, de los huesos de la cadera de acá arriba, tuvieron que ponerle hueso aquí para poderle más o menos aguantar el pie, porque ese hueso de aquí lo perdió todo. Y yo estoy en esa campaña y le digo, ¿quién quiere que yo haga un milagro? Y ese muchacho se para con estas dos benditas muletas y me dice, yo quiero que yo haga un milagro conmigo. Eso estaba lleno de gente, en una iglesia pequeña. Y cuando le pregunto, ¿y qué tú quieres que Dios haga contigo? Ese tipo se atrevió a decirme, yo quiero que Dios me haga crecer el pie.
1: My God.
0: Imagínate tú, yo nunca te estoy explicando lo que Randy y tú, lo que están aquí. Te estoy hablando que yo no sabía eso de que alárgate pie.
1: No.
0: De que.
1: No tenía los métodos.
0: No había nada. No había internet ni siquiera. Nada, eso no existía. Eso era una locura. Ni los teléfonos eran una cosa así grandísima cuando había un teléfono celular. Hermanos, no hay una cosa más curiosa que el evangélico. Desde que yo le dije, sienten a ese hombre aquí, pónganle los pies allá, todo el mundo vino a ver y yo le dije, Señor, perdóname, porque la vergüenza más grande la voy a pasar aquí. Yo estoy que el alma se me está saliendo, mi esposa está ahí. Yo, pues imagínate tú. Imagínate tú el desafío de fe que Dios te mete en esto. Varón, y yo le pongo el pie, los dos pies así, y a distancia así le digo, pie, crece. Hermano, ver esto así, crecer, crecer, crecer. Y crecer más que el pie sano. El tipo vuela, todo el mundo cae al piso, y el tipo se va sano, pero cojeando del pie bueno, porque le creció demasiado el pie. Yo no lo paré, pero era como un testimonio. Escucha esto ahora. Eso fue una gloria. Mi cáncer, yo vi cáncer, todo.
2: Wow.
0: El hombre se va, y a los 7 días llega a mi casa con un revolú de gente. Digo, ya, ay, ¿qué será lo que pasó? Me dice, varón, yo tengo que contarle a usted esto demasiado. Escuche este testimonio, me dijo ese hombre. Resulta que yo no duermo la noche entera pensando que el pie se me va a poner más largo de la cuenta y que va a pasar la pared. Dice él, pero chisteando. Y sí. Yo digo, ¿pero qué pasó? Dice, no, mire, varón, lo que ha pasado es que al otro día, después de que Dios me sanó, yo veo que en la sábana me hay unos cuantos huesitos pequeños.
1: ¿Ay?
0: en la sábana, lo recojo, no le doy mente, y estas pequeñas estillitas de hueso, y lo pongo en una servilleta. Pero ¿qué pasa? Esto pasa al otro día, más hueso. Y al tercer día ya era una proporción de hueso suficiente. Me asusto, voy al cirujano que me opera la pierna, y el cirujano, cuando ve los huesos, varón, me dice así mismito, comenzó a llorar y a temblar. Y le pregunto, ¿qué le pasa a usted? Y dice, no, espérate un momento, espérate. Me chequeé el pie, ve que el pie está más largo que el que estaba bueno. Me tiro una radiografía y ahí viene el tipo gritando como un bebé. Y me dice el cirujano, lo que ha pasado contigo no tiene dimensión. Resulta que estos huesos fue lo que yo te saqué de aquí arriba y te lo puse aquí abajo. Y Dios te puso un hueso tan grande ahí, que es más fuerte que el fémur tuyo. Y el que yo te puse por la piel, Dios te lo sacó.
1: ¡Wow! ¡Dios mío!
0: Ese milagro. Y el tipo anda con su hueso y con su servilleta predicando por todos los lados. El ver, eso yo estoy hablando de un milagro creativo. Ponerte Dios un hueso y el que te puso el cirujano, salirte y verlo todos los días en la sábana. Eso es catastróficamente glorioso.
1: ¿El hombre anda con su hueso?
0: Él anda predicando por Europa, pero claro, varón, pero que es la evidencia. Y anda cojeando de un pie que está bueno. Y el malo, que no servía, está más grande. Y el hueso que no tenía es más fuerte que el fémur. Esos fueron los tipos de milagros que yo comencé a experimentar y a ver. Y sigue Dios haciéndolo. Pero fueron muy fuertes. Si tú me permites, te cuento otro que...
1: No, cuénteme. Dos. Cuénteme algo. Porque le tengo una pregunta con respecto a la oración. Cuénteme.
0: Está bien. Yo vi algo, y yo quiero que a esta niña que está muy preciosa en el Señor, escuche esto. Yo estoy con un hermano que fue el que me consolidó, llamado Orlando Sánchez, vendiendo purificadores de agua en un campo llamado Jima, Jima arriba, Jima abajo, por allá abajo. Estoy sentado en una guaguita Volkswagen antigua, alemana, que no corre ni a 60 kilómetros por hora, y nosotros vendíamos purificadores de agua en los campos. Él está dando tratamiento a un purificador de agua, y yo estoy sentado en la pequeña bus, esperando que él llegue para seguir nuestro camino. Y de pronto yo veo que pasa un tipo en un motor con otro atrás, que se está cayendo. Y yo digo en mi mente, wow, está borracho, ese hombre está borracho, hoy viernes. Cuando veo que el hombre se devuelve, digo, está raro este hombre, se devuelve y vuelve aquí y se me acerca y me toca el cristal. Yo lo bajo y dice, ay, ayúdeme que se me está muriendo el amigo mío. Le acaban de dar varios machetazos y se está muriendo. Cuando yo veo esto, varón, yo llamo a Orlando para llevarlo de Jima a Fantino, donde hay una ambulancia, que es un campo, además te dan primeros auxilios, de ahí a casi una hora, a La Vega, que es donde está el hospital central. Siervo, cuando yo miro a este hombre, el esófago lo tenía cortado.
1: ¡Wow!
0: Y la sangre se iba a los pulmones. Y cuando la sangre se iba a los pulmones para poder expulsar, por aquí le salía un caño de sangre que iba más allá donde está el varón. Y llenaba todo eso así. Y sonaba un pito así. ¡Fui! Y eso era una locura. Ver eso era catastrófico. El brazo lo tenía en el aire, casi ya mucho. Y la garganta, el esófago cortado por mitad entero, eso ahí. Porque le dio un machetazo ahí. Y él dama decía, me voy a morir. Y yo le dije a Orlando, hazle el llamado. Yo estoy manejando la buncita, que eso va botando piedras en ese camino terrible. Le digo, Orlando, hazle el llamado a ese hombre antes que se lo lleve el diablo. Y Orlando está tan nervioso que lo que está, ay Dios mío, ay, brincando. Y yo, Orlando, que le haga el llamado. Los nervios no lo dejaban, varón. Y yo manejando, le digo, óyeme, si te va con Jesucristo. Repite tu oración. Y yo le hago la oración de fila, repitió, muriéndose, pero la repite. Y terminando la oración, pues el tipo dejó de respirar. Se murió. Llegamos, oigan esto, dije que se murió.
1: Sí.
0: Llegamos al pueblecillo, dice una mujer, pero ¿y para qué van a llamar a la ambulancia si ese tipo ya está muerto? Y eso, tú sabes, el dominicano, es revolú, de ejemplo, una cosa. De ahí salimos a lavar la bus, y eso era terrible, sangre, como si habían matado un puerco. La gente iba a ver eso. Se lo llevaron para La Vega. A los 15 días que me tocaba ahí al mismo lugar, porque era cada 15 días que íbamos a esa región, no estoy esperando a la gente como loco. Y yo vi toda esta gente. ¡Lo estamos esperando! La gente, loco. Y si usted fue que oró por el hombre, sí, venga a ver. Él lo está esperando en su casa. Él está vivo y tiene un testimonio que contar. Y cuando vamos con todo el mundo, y el tipo está con un tubo aquí puesto todavía. Y me dice, cuando usted me hizo el llamado, yo dejé de respirar, pero yo vi que mis pulmones seguían respirando, porque yo vi un aire del cielo azul que descendía por mi boca y entraba y me daba respiración. En el mundo espiritual yo estaba respirando, aunque mi pulmón y mi cuerpo estaban muertos. Duró más de una hora muerto. Para la ciencia eso es imposible. Dicen que si un cerebro, el cerebro dura un par de minutos muerto, ya tú no, no más nunca tienes vida. Y a ese tipo lo limpiaron, lo dicen los doctores que no habían visto algo así en su vida. Los pulmones se lo lavaron, le pusieron sangre porque casi la había perdido toda. Y le dieron de alta como los 12 días. Y el tipo dice, yo vi cuando un oxígeno del cielo vino y entraba a mi pulmón y me daba respiración. Vi al Espíritu Santo artificialmente dándole oxígeno del Espíritu a su Espíritu y lo mantuvo en vida. Por el testimonio, para evidencia y que predicar y se convirtiera a Cristo porque era un delincuente de ese lugar. Y entre una pandilla fue que le hicieron eso. Y el tipo predicando el Evangelio de Jesucristo. Esos eran los milagros que yo vi. Percibí milagros y vi cosas nunca antes contadas. Que yo haya visto demasiado.
1: Dios mío, no, yo creo que el tiempo no daría. Pero, hombre de Dios, hay algo. Dice que cuando... Eso me quedó aquí.
0: Sí.
1: Cuando la mujer oró por usted, uh-huh. La pequeñita.
0: Hermana Ramona.
1: La hermana Ramona. Dios mío. Dice que de ahí en adelante, ¿hace cuánto tiempo fue eso?
0: Más de 30 años.
1: Más de 30 años. Ajá. De 30 años para acá, ¿usted no siente esa parte
0: no,
1: aquí?
0: No, eso yo no lo siento. Yo tengo como anestesia aquí. Yo puedo percibir que me toco, pero cuando me pongo de rodillas, es como si fuera dos coches Puma. Porque Dios me la ungió para durar horas, 20, 18, 14 horas sin parar.

0: Estaba frito para pa siempre. De que una tentación de hacer esto o lo otro de joven y estando en la edad de 17 para 18 años, que es muy fuerte,
1: Sí.
0: yo no sentía eso. Yo estaba tan apasionado de la unción que no había tiempo para pensar en que el pecado existía. Y a los 7 años, Dios me permitió ver a mi esposa de una manera que si, no tengo un tiempo para contarlo, pero fue una cosa como tipo revista de película, Paquito, como tú lo
1: ¿Cómo
0: quieras llamar.
1: así? ¿Cómo? Pero dígame algo,
0: Bueno,
1: dígame.
0: tú sabes que, bueno, 6 pies y 1 pulgada, joven, fuerte, que yo
1: Sí.
0: venía del mundo, joven, muchas mujeres solas. Era una locura, yo veía, pero no me atraía nada. Entonces un día estoy con la hermana Ramón y la hermana Matilde, que son mi pastora pequeña, que me dan por aquí. Y ya eran casi las 7 de la noche y veníamos de predicar. Y pasa esta muchacha así, un celaje, ¡fa! Y dice, Dios le bendiga. Y yo nada más le veo la mitad de la cara y el pelo muy lindo. Y digo, como esa que yo quiero una. Y la señalé sin conocerla. Y entonces le digo a la hermana Ramón y a la hermana Matilde, muévanse, que ustedes son muy lentas, pero yo quiero ver para dónde fue que se metió la muchacha. Entonces resulta, cuando llegamos a la esquina donde ella dobló, es una esquina bien grande, pero no percibo, porque estaba un poco oscuro, que del lado de de esa bajada hay varias casitas y ahí se me pierde la muchacha. Entonces estoy con un evangelista aquí, se llama Pedro Pablo Pérez, un hombre muy usado por Dios, que ahora lo quiero ver, Randy. Y Pedro Pablo Pérez está en campaña con nosotros en esa iglesia. Y salimos de un retiro y caminando por la calle, derecho, donde ella bajó, sale su mamá y me dice, vengan para que oren por mi hija pequeña que está con un problema de estómago. Cuando entramos, ahí estaba la muchacha. Cuando le vi el perfil, Dios le bendiga, la bajada se perdió. Ella era la muchacha. Varón, y así fue. Esa muchacha llega a la iglesia de nosotros para esta campaña y a los 2 meses yo le dije a ella, así, sencillo, tú me gustas y quiero que comencemos a orar. Y ella dijo, no hay problema, vamos a orar. Y duramos un tiempo en oración profunda y Dios confirmó. Y 2 años después yo voy y paso al altar de para el matrimonio. Yo duré 9 años, abstenido a todo, esperando en Dios, primeramente en mi ministerio, desarrollarlo y luego dar el paso de familia.
1: Entonces, ¿cómo fue esas primeras experiencias que usted tuvo de rodillas? O que usted dijo, wow, yo nunca pensé porque ella oró por usted, pero usted experimentarlo de esas rodillas ya así,
0: Sellada
1: que
0: por Dios.
1: sellada por
0: No,
1: Dios.
0: eso fue una cosa impresionante. Yo nunca voy a olvidar que estábamos en una vigilia. Era ya como las 11 de la noche. Y los huesitos míos un poco larguitos de aquí. Entonces, ¿qué pasa? Con el peso mío me ponía de rodillas y ya era una tortura. Y yo era más ya dolor que quería orar. Y esa mujer ahí, bendito Dios, 8, 6, 7 horas. Y yo ya no aguantaba. Y yo le dije, Señor, yo no voy a poder orar como esta mujer. Yo necesito este nivel de oración, es que esto es lo que yo quiero, porque eso fue el modelo que yo vi, oración. Entonces, en esa vigilia viene el Señor y le indica a la hermana Ramona que me unja las rodillas. Dios mío, Dios es grande, hermano. Y esa mujer me dice, el Señor me dice que le unja las rodillas, varón. Digo, únjala. Cuando esa mujer me hizo así, que me puso la mano con aceite ahí, yo sentí ese fuego que entró ahí. Y una anestesia, literalmente, que yo me hacía así, no, pero no me siento nada. Y entonces, de ahí en adelante, yo podía durar 8, 10, 12 horas. A veces yo trabajaba en zona franca, me ponía a las 10 de la noche de rodillas y me levantaba a las 7 de la mañana, nada más para cepillar mismo a trabajar, hablando con Dios. Y tuve visitaciones de demonios. Un día nunca voy a olvidar que estoy de rodillas, eran las 3,
1: Cuénteme,
0: casi las
1: sí.
0: 4 de la mañana, y yo veo que un personaje me abre la puerta y era un espíritu malo. Por encima de la puerta, él levanta la cabeza y me mira así. Y yo estoy de rodillas, pero lo estoy viendo por aquí, por la nuca. En el mundo espiritual, tú miras
1: Wow.
0: todo alrededor, la gente está equivocada.
1: Sí,
0: Estos ojos son limitados.
1: sí, a mí me pasó algo
0: ¿Te ha
1: así.
0: pasado? Ajá.
1: Sí,
0: Bueno, tú me puedes entender, ¿verdad?
1: sí.
0: Yo estoy de rodillas, pero estoy viendo por aquí atrás cuando el demonio llega. Y cuando me hace así y me mira, yo le digo al Señor, ay, Señor, no permita que el diablo toque mi cuerpo. Y escucho la voz del Señor y dice, no tengas temor, levántate y acuéstate. O sea, ¿cómo el Señor me dice? Yo viendo un demonio detrás de mí, levántate y acuéstate. Pero cuando Él te habla, tú obedeces nada más. Me paro y me acuesto. Y a las 3 horas me despierto, la puerta está abierta, y llamo a mi mamá. Le digo, mami, usted me abrió la puerta de madrugada. Dice, mijo, cuando tú estás orando, yo ni siquiera me acerco ahí. Y es que el Señor me permite ver que en el mundo espiritual las entidades, los espíritus que observan, que acechan, que observan, siempre están alrededor. Por eso dice la Biblia que el diablo anda alrededor buscando cómo devorar.
1: Sí.
0: Los demonios trabajan sincronizados, porque como un demonio descubre cuando tú estás en pecado, para él entrar con 7 más. Por eso Jesús dice, cuando se van, andan buscando, y cuando no encuentran, buscan, vuelven de donde salieron. Ellos están rorrejeándote a ti siempre, a ver si
1: Sí.
0: tú logras abrirle una puerta al diablo para ello entrar.

0: Entonces ese demonio, centinela de Satanás, vino para ver mi nivel. Cuando me ve orando, no puede hacer nada. Ahí yo tuve la experiencia de saber que no hay nada más poderoso que estar bajo la cobertura de oración. Ahí el diablo no te puede tocar en esas dimensiones. No te puede tocar. Él llega, pero no puede hacer nada. Ese día yo lo experimenté.
1: Dios. Ahora, hombre de Dios, lo máximo que ha durado de rodilla, que usted tenga, se acuerde, porque a veces entran unos niveles, tienen oración que no lleva de qué horario, de qué, pero que usted diga, wow, esta vez yo siento como que pasó mucho tiempo.
0: Mucho tiempo. Yo creo que estuve entre las 12 a las 14 horas sin pararme.
1: Sin parar.
0: Sin pararme. Pero te estoy hablando sin pararme de las rodillas. Y momento en que cuando ya me podía sentir que la espalda me dolía un poco, entonces me acostaba ahí mismo y seguía orando. Y a los 10 minutos volvía de nuevo. Y podía durar 3 o 4 horas más ahí, parado, sentado.
1: Alrededor de 17, 18 horas.
0: De oración. Sí, porque ese, mi vida era orar. No había otro momento en mi vida que no fuera oración o predicar. No tenía amigos. Y muchos jóvenes hacían fila para llegar donde yo estaba. Por la misma unción. Yo vi iglesias muertas, frías, convertirse a iglesias llenas del Espíritu Santo. Porque yo lo visitaba. Era algo impresionante. Entonces yo aprendí a vivir en la presencia más que en otra cosa. Incluso descubrí algo, aparte de la oración, que mucha gente hace mucha fuerza en la oración. El Señor me enseñó a orar, que es mi intimidad con Él, pero me enseñó el nivel de la comunión. Y hay mucha gente que está muy equivocada en ese nivel. Comunión es más fuerte todavía, porque en oración tú te dices, todo guerrea y todo. Comunión es una relación interna constante en Dios las 24 horas, a donde tú te muevas. Cuando yo venía ahora para el Lunes de Fuego, para La Vega, Miguel llama y le dice a una de sus hijas espirituales, denle la primera clase al apóstol, vamos a honrarlo. Pero no era porque él quería no solamente honrarme, era el plan que había de Dios ahí. Y entonces yo estoy así en el avión, pongo una televisión, algo, una película, algo sencillo para animarme, y escucho la voz del Señor que me dice, no, apaga eso y ponte a orar. Y yo, está bien, lo apago, me pongo a orar, me voy en el espíritu, me veo en el bajo techo. Y veo demonios cayendo y liberando y Dios sanando. Esto ahora sí. Y en ese momento, cuando abro los ojos, la unción que está sobre mí cayó tan fuerte. Quedó asiento más para adelante una mujer cayó endemoniada, en pleno avión. Cayó en diabla.
1: Pérez. No es lo que está viendo, es lo que está pasando en el avión.
0: Exacto.
1: Está viendo la unción, hay algo muy fuerte en el bajo techo,
0: sí.
1: Pero es tan fuerte la unción que en el avión que usted va literal, sí, cayó una mujer endemoniada.
0: Endiablada, el hombre y la azafata, todo ese tema que estaba ahí, pensaba que era un ataque al corazón, pero yo discierno y las mujeres estaban ahí, de Miguel todo, estaba alrededor mío. Y yo le digo a ella, me paro, le digo, mira, ella no está enferma, ella está siendo liberada de espíritu malo. Y entonces decía, sí, es verdad. Y estaba así, entonces se recuperó un poco y la sacaron, ya la liberaron, el Señor la liberó y la llevaban. Pero cuando yo digo eso, Randy, ¿tú recuerdas eso? Yo digo eso en el bajo techo. Y yo le dije, lo que Dios me mostró en el avión va a pasar aquí ahora mismo en breve.
1: Wow.
0: Y cuando yo reprendí, lo mismo que vi en el avión, que lo vi en visión, sucedió literalmente. La gloria cayó allí, todo eso fue una locura ver eso.
1: Wow, Dios, es que la unción no tiene límite, ni lugar, y que no, la voy a manifestar aquí.
0: Él te lleva, te muestra, él te hace disfrutar la cosa en el futuro, estando en el presente.
1: Ahora, hay una pregunta, todo lo que usted vivió y pasó de nivel de oración y todo, ¿fue aquí en República Dominicana?
0: Todo primero en la República.
1: Ahora, ¿usted vive aquí?
0: No.
1: ¿Vive en Estados Unidos?
0: Sí.
1: Entonces, ese hombre de Dios, con esa unción, ese poder, esa gloria, algo genuino de Dios. Porque, de nada, yo no lo sigo en las redes, lo vi por medio de Randy, pero de nada no tiene números en las redes sociales. Uh-huh. Pero hay algo que no están en los números, es la unción de Dios. Uh-huh. Cualquier persona puede decir, soy un hombre de Dios, por los números que tiene.
0: Sí.
1: Pero los hombres de Dios no se conocen por números, es la evidencia del Padre.
0: Así es.
1: Entonces, ¿cómo este hombre de Dios llega desde República Dominicana a Estados Unidos? ¿Cómo Dios lo lleva hacia allá? ¿Y qué pasó con usted allí en Estados Unidos también?
0: Es fuerte la transición. Y voy a responderte lo primero sobre los números de las redes. A mí nunca me ha gustado trabajar las redes. Si yo hubiese trabajado redes desde el comienzo, no se sabe dónde uno estuviera. ahora que me está animando, es una gente apóstol, pero con lo que Dios hace.
1: Sí.
0: Mira, incluso YouTube, mira lo que tiene, son 1.700 seguidores. Y cuando subo un pequeño corte, chiquitico, coge hasta 2.000 views. Y para ser 1.700, para 2.000 views, es mucho. Yo he visto gente con 20.000, no le llegan ni a 500, sí, un ejemplo.
1: Sí, sí.
0: Entonces, nunca he sido como de eso, de estar con las redes. Casi nunca me ha gustado. Pero bien, cuando yo voy para Estados Unidos, yo tengo una dirección de que tengo que moverme del país. Y mi esposa ora como profeta, y Dios le dice, ve, obedece lo que yo soy que lo envío. Y ella se va conmigo. Llegamos a Brooklyn, y ahí estamos por 2 años. Fueron 2 años muy fuertes de nuestro ministerio, muy fuertes. Nos sentamos como pastores, nos sentamos en la última banca, nos acogieron allí, hicimos una transición para documentos de inmigración, duramos 15 años indocumentados, porque los papeles se terminaron.

0: Y cuando Dios saca a mi esposa en el mundo espiritual, ella es profeta vidente. No de lo que diga yo veo, ni que, lo que están viendo es sombra. Estoy hablando de que Dios la ha visitado con ángeles a mi esposa. Y la ha sacado del cuerpo. Y cuando la saca, el Señor la agarra, la toma de la mano, porque ella ve el principado, un principado que está en un trono en piedra gigante, en, wow, suspendido en el aire, como un centinela, con la ropa todo desgastada, pero miraba los alrededores. Y ella le dijo: Señor, tengo miedo, me puede ver. Y el Señor le dice: no tenga miedo, porque yo estoy contigo. Y el principado percibe la presencia de Dios, dice mi esposa, y hace así, se desespera y mira, porque percibe que el Señor está ahí. Y le dice el Señor: mira dónde está, lo ve. Ahora mira su función. Masta y ama. Señor, el mundo espiritual es tan impresionante. Tú ves que la Biblia dice que lo que se ve por de lo que no se veía.
1: Sí.
0: Que lo que está en existencia hoy estaba invisible antes de ser.
1: Sí.
0: Pues mire, es real. El Señor le dice: mira el estado real de esta ciudad. Dice que cuando mi esposa ve, tú has visto esa película de vaqueros, de viejo oeste, que
1: sí,
0: hay unos conos grandes de hilos gigantes que están, sí, dando vueltas, sí, como, sí, en, sí, el desierto. Ah, eso es lo que se miraba. Y lo que estaba abierto eran tres cosas: prostitución, licor store, que son tiendas de licores, y puntos de droga, y brujería. Esas eran las cosas que estaban abiertas. Y la ciudad se veía arruinada completamente en el mundo espiritual. Y el Señor me dijo: lo he traído para que cambien el destino de esta ciudad completa. Varón, déjame decirte que después que mi esposa tuvo esa visión, ella se encerró 3 días con el Señor. Y un espíritu con mitad de hombre y mitad de perro entró y la señaló y dijo, y le enseñó así a los 3 hijos míos. Dice: si ustedes quieren guerra, ustedes la van a tener, pero esto es lo que va a suceder. Nada y dice más. Ella que pudo ver la cabeza de mi primogénito Jonathan, que le hacía así como con un cuchillo y le cortaba la cabeza para desalentarla. Mi esposa salió de desayuno. Pasamos un proceso de salud fuerte después de ese día con ella. Tú no te puedes ni siquiera imaginar. Los brujos nos tiraban brujería en la puerta de la iglesia. Mi iglesia está acá. Había un lugar de santería acá. Y estábamos en un lugar más pequeño, en otro lugar que un alcalde nos rentó.
1: Nada más.
0: Y desde ahí comenzamos a hacer guerra, guerra, guerra. 31 de octubre, que es un día muy fuerte de Halloween allá en Estados Unidos.
1: Sí.
0: Ese fue el día que yo nací. El profeta Dionny Weiss va donde Miguel Sánchez. Y cuando está predicando me dice: venga acá, varón, usted. Me dijo: veo algo muy fuerte. Dijo: 31 de octubre.
1: Wow.
0: Del 69 naciste tú. Y el Señor me dice: 31 de octubre, yo tengo la profecía ahí.
1: Sí.
0: Dice el Señor: me vas a hacer una vigilia de guerra espiritual, porque hay un movimiento demoníaco el 31 de octubre en esta ciudad, y tú vas a ser como un escudo para muchas cosas. Y desde ese día que me dijo Dios esa palabra hasta el día de hoy, yo no dejo de hacer esa vigilia. Todos los años yo tengo una vigilia de rompimiento, porque Dios me lo autorizó. Ungimos la ciudad, identificamos todos lugares de brujería donde hacían pacto en los cruces de los trenes. Ver eso es impactante. Ungimos la ciudad por todos lados. Hoy la ciudad ha cambiado. Hay una atmósfera de avivamiento, de milagro. Los pastores están más libres. Pero nosotros venimos entrenados desde la República.
1: Sí, claro.
0: Vamos allá. Y yo digo que los demonios de aquí en Santo Domingo son fuertes, pero allá son serpientes.
1: Eso me han dicho.
0: Son una locura, varón. Es un otro mundo. Hay que ser cristiano. Yo he visto cristianos que se han ido en fuego y vienen en agua de allá. Para
1: sí,
0: que
1: sí, sí.
0: Vienen en agua porque pierden fácilmente la unción y el nivel. El sistema te desconecta mucho de la presencia.
1: Vamos.
0: Pero ahí mantuvimos nosotros ese mover. No fue fácil. Nos dividieron la iglesia 3 veces. Hubo un momento que yo dije, yo me voy para República Dominicana. Yo renuncio a este ministerio. Tú no me enviaste aquí. Yo me degarito de este país. Si tú no me hablas, yo me voy de aquí. Óyeme, pagando miles de dólares en un local con menos de 20 personas. Me diezman en la iglesia. Yo abro la puerta del templo, arrastrándome como si fuera un lagarto, llegué al púlpito, le dije: Señor, me voy de este país y tú no me hablas, perdóname, pero me voy a sentar en la última banca, voy a ser un buen hijo tuyo, pero no predico más tu evangelio, ni pastoreo más, nunca más, si tú no me hablas. 2 horas después Dios no me dijo nada, le dije: tú ves, ni tú siquiera me quieres hablar.
1: Dios.
0: Y me levanté, me sacudí, me voy arruinado, me voy destruido, demoralizado, voy a llegar sin honra a mi país. Me monto en una pequeña van que tenía, la prendo. Yo tenía un teléfono en ese tiempo, que era de minutos con tarjeta. Tenía como 5 minutos para emergencia con mi esposa. Estábamos en crisis. Y en el momento que prendo ese carro, me entra esa llamada telefónica ahí mismo. Un pastor de Miami estaba orando y Dios le habló. Y le dijo: llama a mi siervo y dile esto, esto y lo otro. ¿Por qué que Dios se pasa? ¿Por qué no,
1: claro,
0: me lo dijo directamente a mí? No, el desespero te lleva al punto de la desesperación.
1: Sí.
0: Entonces cuando me dice el

0: Hombre de Dios, dice, pastor, Dios te bendiga. Escuché la voz de Dios que me dijo que te llame. Dice el Señor que usted no se va de aquí, que usted se va a quedar acá. Y lo voy a sacar, dice el Señor, con honra, porque te traje aquí para llevarte con honra a tu país. Dice el Señor, te voy a bendecir y te voy a abrir puertas y las naciones te van a ver. Entonces me quebranté, lloré. Mi esposa me dijo, ¿te habló el Señor? Y yo, sí, me habló el Señor. Le cuento la historia. Dice, vamos y el pleito, claro que la cosa va para adelante. Y ahí arrancamos. Hoy la iglesia está en avivamiento, más de 200 miembros en la iglesia. Es una locura.
1: Espérese, de tener casi 20 miembros por las divisiones, ahora
0: Tres divisiones.
1: tres divisiones,
0: Que nos dejan en cero.
1: ahora casi más de 200 miembros.
0: Y mucha gente, y no han llegado más porque no tenemos parqueo. Y Dios está, es un mover de la gloria de Dios terrible, lo que Dios está haciendo allá. En el 2011, yo no sé si tú creas lo profético,
1: Sí.
0: porque hay gente que dice, yo creo,
1: Sí,
0: pero
1: yo
0: no han
1: no,
0: vivido,
1: no.
0: no han vivido
1: Yo
0: ninguna profecía
1: creo
0: en
1: lo
0: nada.
1: profético.
0: Yo creo a lo profético. 2011, yo estoy sin documento. Y nunca olvidaré que llegó una pastora americana, afroamericana, se fue con el Señor en el COVID. Ella murió, pero lo que ella me profetizó no murió. En el 2011 me sacó a mí y a mi esposa de todos los pastores y me dijo, dice el Señor, con un traductor, un apóstol llamado Asel Pacheco, y me dijo el Señor, yo te veo en estadio, te veo montándote en avión, ida y vuelta. Los recursos están contigo. Te veo en África, en Japón, en China. Me comenzó a mencionar países que poco hispano casi no le gustan ir, esos países orientales. Te veo que va de lugar en lugar. Y no temas, los recursos van a llegar. Yo estoy sin documento, no hay esperanza de inmigración, yo no hay nada. Pero es que lo profético te dice lo que va a pasar si, con un presente incierto.
1: Sí.
0: ¿Te das cuenta? El presente incierto tuyo, yo predicaba sobre los cinco enemigos de la fe, y uno de ellos es la vista que te hace razonar la realidad para que tú no veas la verdad de lo que Dios ha hablado. Entonces, mi realidad decía que no hay papeles, que no había nada, se perdió, no hubo manera de nosotros abrir nuestro caso, no hubo forma. Y fue en el 2020, en plena pandemia, que inmigración cerró para el mundo completo, que sometimos una moción con el apóstol mío. Y en abril a septiembre teníamos la residencia en la mano. Dicen los abogados que en su vida jamás habían visto algo así. Solamente nos tomaron la huella, no nos entrevistaron. No había green card para nadie. Todos los casos de los ciudadanos, todo estaba congelado. El mundo estaba congelado. Y Dios me dijo a través, y quiero honrar al pastor Miguel Sánchez, mi hermano, mi amigo. Que si tú no lo sabías, Luna de Fuego comenzó con Israel Jiménez, que es mi hijo espiritual, y con él, cuando estábamos, que no se conocía a nadie. Hoy ven la fama, pero yo fui de los inicios, por eso es que él no se divorcia de mí, él me ama.
1: Dios mío.
0: Y Miguel Sánchez llega en plena pandemia, yo tenía a Israel Jiménez y tenía a Miguel ahí, ese, no, ese día. Y Miguel dice, si yo soy hombre de Dios, lo que yo digo se va a cumplir, y si no se cumple, lo que yo voy a decir desde este altar, yo me siento y más nunca cojo un micrófono y predico esta palabra. 7 años, la pandemia no había entrado todavía. Estábamos que estaba comenzando, aterrizando el asunto. Ahí
1: Wow,
0: ve.
1: Dios.
0: Era 2 días, tres, para calmar el desorden. Si en este año los pastores Sánchez no reciben la residencia en la mano, yo no soy hombre de Dios y yo no predico más esta palabra. Óigame, hermano, eso arregla la faja, porque el tipo no sabe mis condiciones.
1: Claro.
0: Miguel no sabe mi situación, Miguel no sabe todo.
1: Y después viene una.
0: Y no, que te estoy hablando que ese día ya había gente con bozal puesto en la boca, ya había
1: Sí.
0: gente que no, que estaban orejonas, ya estaban asustadas. Fue de ahí para adelante que arrancó el asunto. Ese fue el último culto que se hizo en la iglesia y el último culto en que Miguel predicó. Imagínate tú, Israel Jiménez se fue que fue de misericordia para Houston, porque ya los aviones lo estaban, ya no había casi vuelo porque la gente estaba loca de remate.
1: Dios
0: Él
1: mío.
0: entrando en la locura, en
1: Sí.
0: plena locura comenzando, me suelta esa palabra.
1: Wow.
0: Varón, cuando a mí me llegó una notificación de la carta de migración diciéndome su caso ha sido aceptado y a las 3 semanas su caso está en proceso, váyase a ese lado ya tal día, tal día, tal día. Pero te estoy hablando en que estaban sacando a la gente por saco muerta.
1: Sí, claro.
0: Y yo, el abogado, no, yo estaba en el portal, el abogado, yo le daba información al abogado. Te estoy hablando de abogados, no cualquiera de sus abogaditos. Son gente de alto calibre. Que están en uno de los lugares de más privilegio en el Bajo Manhattan, allá, que además le trabajan a gente del Oriente, chinos, japoneses, casos imposibles, gente de una línea. A mí, porque el pastor Fulgencio me conoce y me llevó por referencia, me aceptaron a mí. Ah, sí, oye bien. Y él decía: yo estoy hablando con un chino que habla español, mandarín e inglés. que se creó en Panamá, y el tipo decía, pero que esto no se puede hacer posible, y en serio que esto, sí, entra el portal, varón, entra, yo estoy desesperado, y él entraba, sí, es verdad, la huella, y a los 3 meses, permiso de trabajo y Social Security para mi familia entera. En septiembre yo entro y veo, su caso ha sido aprobado. En los próximos días su green card será mandada por correo. Este es el número de seguimiento. Cuando yo le digo a ese hombre eso, dice, no, yo no lo puedo creer, pero usted está relajando. ¿Será que tú entraste a otro caso por error? Cuando el tipo entra, dice, no, esto es insólito. Esto no puede ser posible, inmigración está cerrado. ¿Cómo? ¿Poco? Llevaron, lo que pasa es que Dios me dio una palabra profética. Miguel aceleró el problema. El tipo dijo, 7 años, no predico esta palabra. Ya Dios tiene que hacer algo hasta por Miguel, ¿verdad?
1: Claro.
0: La profeta en el 2011, Dios comprime el tiempo de lo que dijo, la profeta muere en la pandemia y su profecía quedó sobre mi cabeza. Yo mire, hermano, los profetas se mueren, pero la profecía no, porque la profecía es Dios a través de un hombre hablando. Y sí. Lo de Dios no muere, lo de Dios permanece. Cuando me entregaron esa green card, 15 años esperando esto, varón. Y aquí está la profecía cumplida. Ahora la agenda, ahora vamos, creo que vamos para Europa, de aquí salgo para México, estaba en Colombia, estoy acá. Dios comenzó a manifestar lo que de antemano ya estaba ejecutado en sus planes. Te he traído a esta nación y oye esto para que te goce. El apóstol que me estaba dando cobertura a mí, porque por él perdí mi documento, me dijo que no me iba a ayudar más. Cuando voy a tomar el avión por New Jersey para entrar a este país después de 15 años, pierdo el vuelo. Y me dice uno de los que estaba ahí de United, me dice, vete por Nueva York, que en 2 horas y media sale un vuelo. Te voy a transferir, pero tienes que salir volando para que te vayan en este mismo horario. Y yo dije, no voy. Y escuché la voz de Dios que me dijo, fui yo que te permití.
1: Que se pierde el vuelo.
0: Que se pierde el vuelo. Porque yo te dije que por la puerta que te vio entrar, te voy a salir con honra.
1: ¡Wow! ¡Dios mío!
0: Señor,
1: Dios.
0: Increíble, hermano. Y hago un en vivo. Y ahí estaba ese apóstol que me rechazó. Ahí estaba. Mi mamá que me crió, yo no la pude enterrar. Porque yo no podía viajar a este país. La que me parió, mi mamá, también murió. En 24 horas las dos murieron. Yo estando en Nueva York. Ese fue uno de los golpes más fuertes. Mi mamá, genética, aquí en la capital, tenía cáncer terminal. Murió, por ejemplo, hoy a las 10 de la mañana. Yo la despedí en oración. Y al otro día, a las 4 de la tarde, la van a enterrar. Mi hermana viaja. Y me dicen, doña Lidia, que era la que me crió, la que dio la vida por mí. Enterrándola a ella, mi otra mamá murió. Yo la perdí en 24 horas a las 2 y no pude estar aquí.
1: No pudo oír.
0: Por ese problema. Y cuando estoy ahí, le dije al apóstol, apóstol, Dios cumple su promesa, ya tengo la residencia, voy para mi país. Gracias por honrarme por aquella vez que usted lo hizo. Pero la puerta que me vio entrar, me está viendo salir en honra. Dios honra a los hombres de Dios. Eso se hizo viral, eso fue una locura. Y desde ese día aprendí que cuando tú caminas bajo diseño de Dios, los hombres solamente son parte de tu proceso, pero Dios usa a quien Él quiere en el momento que Él quiere. Abre la puerta cuando la quiere y cuando Él quiere la cierra. Dios me cerró la puerta por 15 años. Cerrada la puerta. Yo cogí aviones en Nueva York, iba a lugares, arriesgando el pellejo, como dice uno, en inmigración, y nunca me vieron, nunca me pararon, nunca me dijeron nada. Todo el tiempo me moví, creyendo que el que me llevó allá fue el Señor. Y me dijo, la tierra y su plenitud, el mundo y lo que en él habitan, son míos. Y en el Salmo 2 te hice heredero de todo lo que yo creé. Salmo 2 es una revelación de la más impactante que hay en toda la Biblia. Y es antes de Cristo venir a la tierra, hablando Cristo con el Padre, y el Padre diciéndole lo que él quería que Jesús le pidiera a él antes de bajar a la tierra. Ese versículo es impactante, escucha esto. Wow. Porque te va a cambiar tu cabeza.
1: Sí. Wow.
0: Si tú eres mi hijo, ¿verdad?
1: Sí.
0: Y yo te digo, pídeme lo que tú quieras. La opción es que tú pidas lo que tú quieras.
1: Sí, lo que yo
0: quiero. Pero si yo te digo a ti, hijo, pídeme y pídeme un vaso de agua. Entonces yo te estoy diciendo, pídeme lo que yo quiero que tú me pidas.
1: Claro.
0: Eso fue lo que el Padre le dijo a Jesús. Le dijo, pídeme y te daré por herencia las naciones y como posesión tuya los confines de la tierra. El Padre le está diciendo, pídeme la herencia de la tierra.
1: Pídeme la herencia.
0: Ni siquiera el Hijo dijo, yo quiero, no, pídeme y yo te daré por herencia los confines de la tierra y como posesión tuya. Entonces nosotros somos herederos y coherederos de todo lo que Cristo tiene en la tierra. Respetamos las leyes de la tierra. Pero cuando Dios te envía, no hay migración, no hay sistema que te detenga. Él está por encima de todo el sistema de la tierra. Y lo demostró conmigo en Estados Unidos. Esa es la palabra de Dios para este día.
1: Wow, Dios mío, terrible, apóstol. Apóstol, antes de irnos, me gustaría que, porque ver un hombre de Dios tan usado tiene inspiraciones de otros predicadores. Mencióname que sea tres predicadores que han sido de inspiración para usted.
0: Bueno, de los tiempos antiguos, me dicen.
1: No, inspiración para usted.
0: Hay antiguos, tiempos antiguos.
1: Mencióneme dos de lo antiguo
0: y dos de aquí. Mira, de los antiguos, Gigi Ávila para mí fue un tipo que nunca dobló su ministerio. Hay muchos que comienzan como evangelistas, terminan como profetas, terminan como pastores y tienen muchas dualidades ministeriales. Él dijo, yo soy evangelista y nunca fue pastor. Y su mensaje fue todo el tiempo cristocéntrico. Nunca atacó en la plataforma de Gigi. Tú nunca viste atacando a la iglesia frente a la gente que no conocen a Cristo. Hoy las predicadoras de hoy en día cogen una plataforma en la calle, predican a mil personas y hablan en contra de la misma iglesia en frente de la gente que no conocen a Jesús. No son cristocéntricos. Ese hombre me marcó. Sí. Que el mensaje, me marcó a mí. Y yo lo vi varias veces en vivo a Gigi Ávila. Yo tengo incluso una foto, en color en esos tiempos con Gigi en Santiago. Me marcó mucho un evangelista, un profeta, que para mí uno de los hombres más poderosos, Jorge Raskin.
1: Jorge Raskin, sí.
0: Me marcó mucho Jorge Raskin. Y también hay un evangelista muy famoso que murió, se me fue el nombre, él era de Puerto Rico también. Apellido Cruz. Esos tres personajes en esos tiempos para mí eran inspiración. Luego trasciendo y veo entonces dos predicadores, nueva generación, que es Tommy Moya.
1: Hablar de gracia, escuchar a Tommy Moya hablar de la gracia es otra dimensión.
0: Tommy Moya y Edwin Santiago.
1: Wow.
0: Y resulta que en West Palm Video me abrió la cabeza en el 2008 en un congreso que yo tuve con ellos. Ahí yo entendí un mensaje de reino a otro nivel fuerte. Ahora, contemporáneamente hablando, para mí en lo personal, dentro de todos los predicadores que yo conozco, que se identifica con mi línea, es Juan Carlos Harrigan. Se identifica con mi línea. Porque él viene del mismo tiempo.
1: Sí.
0: Un tipo de mucha oración, solitario, tú no lo ves hablando mucho, se cuida mucho porque respeta mucho la unción. Yo también tiendo a respetar mucho la unción. O sea, casi como que somos un doble en cuanto a la vivencia, lo que él vivió, su pobreza, sus grandes necesidades, yo la viví como igual que él. Es como si fuéramos dos gemelos creciendo. Lo único que Harrigan tuvo, que fue muy sabio, y eso lo bendigo él, que aprendió a tomar las redes, que cogía cassette.
1: Se actualizó rápido.
0: Yo me quedé atrasado ahí. Por eso yo no soy muy reconocido, porque me atrasé por eso.
1: Incluso a mí no me gusta como poner... los hombres de Dios, como comparar hombre de Dios. Sí. Pero desde que comencé a entrevistarlo a usted, sentí lo mismo que me pasó cuando lo entrevisté a él. La misma línea, sí. La esencia. Porque hay gente que imita lo que otro hace,
0: sí.
1: Pero es la esencia. Tienen una esencia muy especial. Ahora, un consejo que usted como hombre de Dios le daría a esta generación, un solo consejo que usted cree que esta generación debe de escuchar. En pocas palabras.
0: Hacer famoso a Jesús. Ese es el punto clave. Hay mucha gente que está más encima que la unción misma, más encima que la presencia de Dios, más encima que el Cristo que predican. Hoy en día el Evangelio se ha convertido en un mercado de riqueza. Y yo digo que lo genuino tiene que estar por encima de lo falso. Que si tú vas a ser creyente de plataforma, sé un hombre ungido que predica a Jesús. Sé verdadero en lo que haga siempre. Es mi único consejo.
1: Dios mío, apóstol, dígale a la gente cómo lo pueden seguir en sus redes sociales.
0: Como Apóstol Rafael Sánchez en YouTube, en Instagram y en TikTok. Facebook lo mismo. Apóstol Rafael Sánchez.
1: Usted tiene 1,000 y pico de seguidores.
0: Sí.
1: No, cuando se publique este video, ese canal tiene que llegar en que sea 5,000 o 10,000. Toda mi gente vamos para allá y repórtense. Vengo de Venancio Amparo Oficial. Claro, porque yo creo que los hombres de Dios es que nuestra gente deben de seguir. Si uno ama a su gente, tiene que direccionarlo para los hombres de Dios. Así que, apóstol, ha sido una honra tenerle aquí. Gracias a nuestro hermano Randy, ese hombre de fe y de autoridad que fue que nos lo trajo a usted. Fue la conexión. Y yo creo que en el plan de Dios era que usted estuviera aquí porque me regocijo, mi alma es confortada, mi espíritu es rejuvenecido, escuchándolo a usted hablar de esa manera. Así que despídase, envíale un saludo a su gente, a su esposa, su gente de allá que van a ver.
0: A todos mis amados hermanos que ven esta plataforma digital, que bendice a miles y miles de personas, a este equipo de hombres y mujeres que quieren que el Evangelio se lleve con esencia. Sean todos bendecidos. Bendecimos la vida de todo el equipo del Ministerio Cielos Abiertos, mi esposa Ana, mis hijos. Y solamente puedo decirle que el Señor viene pronto. Retén lo que tiene para que nadie tome tu corona. Guarda lo que Dios ha puesto en tus manos. Y que Dios le bendiga a todos.
1: Solamente tengo que decirle que esto se puso.
2: Entra con el pelo largo. Entra a la celda. Me escucha cantando. Todos los presos lo ven y se ponen de pie. Para mi sorpresa, ese había sido el hombre que había dado la orden un día antes para que me mataran. Ese hombre que llegó ese día, él había dado el decreto de que a mí había que matarme dentro de esa cárcel, porque yo representaba un peligro para su organización. Y el mismo hombre, cuando lo llevan atado de las manos, él me conocía por mi apodo que me decían en las calles, pero no me conocía en persona. Y cuando él entra a la celda y me escucha cantando, los presos se ponen de pie y dicen, amor del rey. Y yo sigo cantando mi canción. Y de repente el tipo le dice, nadie le pone la mano al pastorcito que está cantando hoy.

0: Yo quiero que usted sepa algo. Detrás de mi vida hay una historia. En el año 2004 para el 2005, yo estaba esperando una sentencia de 25 a 30 años de cárcel en Estados Unidos. Me querían matar. Fui líder de una organización pandillera, una de las peores en Estados Unidos, en el área de New Jersey, Nueva York, Connecticut y Massachusetts. Estaba en el control de aquello. Me querían matar. Más de 9 veces trataron de quitarme la vida, pero Dios tuvo misericordia de mí. Quizá no me dé el tiempo para darle mi testimonio, pero mientras la gente esperaba ver el día de mi muerte, mi madre estaba orando para que Dios tuviera misericordia de mí. Aunque soy de nacionalidad dominicana, pero mi madre vivía en Puerto Rico. Recuerdo que una hermana la llamaba y le decía: hermana Eugenia, su hijo salió en el periódico, dicen que le van a dar de 25 a 30 años de cárcel. Hermana Eugenia, su hijo está preso. Y la respuesta de mi mamá para aquella mujer que decía ser cristiana y servirle a Dios era: yo quiero que usted sepa que usted tiene problemas en la vista y tiene problemas en los oídos. Y ella le respondía a mi mamá: ¿por qué usted dice eso? Y mi mamá le decía: porque lo que dice el periódico es que el evangelista Miguel Grullón está en la cárcel de Kearney en un viaje misionero predicando el evangelio. Quizá usted no me entiende lo que quiero decirle. Mi mamá nunca me declaró como un pandillero. Mi mamá nunca me declaró como un hombre de mal. Mi mamá siempre me declaró como un ungido de Jehová que iba a predicar la palabra de Dios. Pasaron muchos años, pero por eso estoy aquí hoy. Lo mismo vengo a decirle a los padres de esta nación: no permita que nadie le falte el respeto a tu familia. Declara que tus hijos no serán adictos a las drogas. Declara que tu matrimonio está restaurado. Declara que tu esposo va a cambiar. Declara que el poder de Dios caerá sobre ellos. Declara que tu casa y tú servirán a Jehová por arriba del diablo y de los demonios. ¿Alguien puede entender lo que estoy hablando en esta tarde? Atrévete a declarar que cuando el poder de Dios llega, las almas y las vidas cambian. ¿Alguien diga amén? Vi la muerte en mis ojos. Recuerdo verme en aquella cárcel. Y mientras estaba allí preso, donde la desesperanza me agobiaba, con un promedio de 5,000 jóvenes que cuidaban mis espaldas, y toda una ciudad aparentaba ser la amenaza del barrio. La gente temía salir a la calle. Mis amigos no tenían piedad de nadie. Después de manejar mucho dinero, vendiendo droga, haciendo todo lo que a Dios no le agradaba, me veo en una prisión, esperando que alguien me visite, y nadie me fue a visitar. Y recuerdo que en aquella habitación oraba, estando descarriado, y le decía a Dios, como le dice mucha gente cuando tiene un problema, está pasando por un momento difícil, que le dice a Dios: dame una oportunidad y yo voy a cambiar. El problema era que si yo aceptaba a Dios, tenía que prepararme para pelear siendo cristiano. El problema era que si aceptaba a Dios, mis enemigos tomaban ventaja. El problema era que si aceptaba a Dios, en la cárcel me iban a decir: tú no puedes pelear. Y yo tenía que sobrevivir. Y aún así, le dije a Dios: dame una oportunidad. Yo quiero ser diferente. Yo no aguanto esta vida que estoy viviendo. La desesperanza me agobiaba. Parecía no tener esperanza en nada ni en nadie. Me sentía un infeliz. Porque cuando mi madre decidió irse a vivir a Puerto Rico desde Estados Unidos, yo le dije: yo me quedo con mis amigos. Y al igual que muchos de ustedes, yo vengo de un lugar muy humilde. Pero muy humilde. Me quedé solo. Sin nadie, sin ningún familiar. En un país desamparado. Llegaba noche que no tenía para comer. No sé si aquí entienden este término, un desodorante para ponerse en las axilas. En mi país venden un desodorante que trae una bolita plástica arriba. No sé si aquí lo venden. Y eso yo lo metí en la nieve frío. Y recuerdo que fui a asaltar a un muchacho y le puse el desodorante en el cuello. Y le dije, todo lo que quiero son $5 para comer. Imagínese usted si ese hombre hubiese tenido el valor de enfrentarme con un alma y yo con un desodorante. Y yo no me crié en un lugar donde vi delincuencia en mi casa. Mis padres que me criaron son dos personas muy serias e íntegras. Gente humilde. Gente criada en el campo, pero que luego se fueron a vivir a la ciudad. Yo nunca vi lo mal hecho en mi hogar. Y yo entré en esa etapa de rebeldía. Porque me sentía que nadie me amaba, que nadie me quería. Culpaba a mi madre biológica de separarme de mis padres. La violencia comenzó a gobernar mi vida. Y comenzó a implantar un terror entre los demás jóvenes. Y cuando yo me vi en aquella condición, yo le decía a Dios, dame una oportunidad en esta cárcel. Recuerdo que me dieron una amenaza de muerte. Una organización llamada Lion King, Latin King, muy conocida en Estados Unidos. Y yo pertenecía a otra llamada DDP. Y yo observaba, cuando fueron a decirme, te vamos a matar. Te damos 24 horas para que salga del espacio, el DIP le llaman ellos. Un espacio en una cárcel donde habían 164 hombres. Y solo quedábamos 3 latinos. Y de los 3, 2 eran mis enemigos. Y yo le dije al tipo, a mí me van a tener que matar aquí adentro, brother. Pero yo no voy a salir corriendo como un cobarde. Si me van a matar, me van a matar peleando. No voy a olvidar. Cuando ellos salieron de mi celda, yo con un cuchillo en la mano, y con uno de ellos agarrado en el pecho, yo le decía, el que lo vaya a hacer, que me tire primero, pero yo voy a matar a este conmigo también, yo no me voy solo. Y me dijeron, tienes que salir en 24 horas de este lugar. Y yo volví y le repetí, pues salgo muerto, mirándome los dedos de los pies, sé que puedo, le dije. Pero yo de aquí no salgo. Al otro día, habían unos misioneros predicando el evangelio. Fueron a la cerda, nos anunciaron. Los evangélicos dijeron, así mismo, van a ir a predicar a la iglesia de la cárcel. Yo me puse la ropa, me senté con todos los presos que estábamos en esa unidad que fuimos a la iglesia ese día. Y dentro de la cárcel, ellos me miraban. Y en un momento dado, el varón que estaba predicando dice, si aquí hay alguien que ha sido cristiano alguna vez y quiere cantar una canción, venga y cántela ahora o levante las manos. Hermano, yo no sé qué me pasó. Yo estaba sentado y mi mano hizo así para arriba. Y cuando yo me mire la mano, quiero bajarla y yo no puedo. Y me miro la mano y digo, ¿por qué es lo que me pasa que no puedo bajar la mano? El varón me mira y me dice, ah, joven, usted es el valiente, venga y cante. Yo era descarriado. Y yo no sé cantar, hermano, por ese día canté tan bello que me faltó poco para grabar un CD. Y comencé a cantar, amarte solo a ti, Señor. ¿La sabe? Amarte solo a ti, Señor. Amarte solo a ti. Y mientras cantaba esa canción, traen un preso con cadenas en los tobillos, de los tobillos a la cintura, de la cintura a las manos. Lo habían bajado de Chicago para New Jersey, para que lo sentenciaran en New Jersey. Cuando el tipo entra con el pelo largo, entra a la celda, me escucha cantando. Todos los presos lo ven y se ponen de pie.
1: Para mi sorpresa, ese había sido el hombre que había dado la orden un día antes para que me mataran. Ese hombre que llegó ese día, él había dado el decreto de que a mí había que matarme dentro de esa cárcel, porque yo representaba un peligro para su organización. Y el mismo hombre, cuando lo llevan atado de las manos, él me conocía por mi apodo que me decían en las calles, pero no me conocía en persona. Y cuando él entra a la celda y me escucha cantando, los presos se ponen de pie y dicen, amor del rey. Y yo sigo cantando mi canción. Y de repente el tipo le dice, nadie le pone la mano al pastorcito que está cantando hoy.

Nadie lo va a matar. Yo lo miraba y yo decía, pero este tipo no sabe que yo soy su peor enemigo. Y mientras yo cantaba, las lágrimas corrían por mi cara. Cuando regreso a la celda, me dice un joven negro, de la que te salvaste. Y recuerdo que le digo, Chucho, mi mamá es cristiana. Salgo de la cárcel. Se me olvidaron las promesas, seguí delinquiendo. Comencé a crecer en el mundo del narcotráfico. Pero mi vida estaba seca. Yo daba una orden y se tenía que cumplir. Si usted busca mi nombre en Google, Miguel Grullón, no solo salgo, aparezco como pastor y predicador. Aparece el testimonio donde Dios me sacó y el récord criminal. Mi vida era un desastre. Mi madre lloraba esperando que Dios me cambiara. Yo sabía que había un Dios poderoso. Y recuerdo que un día me dieron una orden de que tenía que matar a un muchacho. Y cuando me dieron la orden de que yo tenía que matarlo, yo me fui de rodillas con dos amigos míos a orarle a Dios. Y le dije, Señor, lo que voy a hacer no está bien. Pero es la vida de este muchacho, la vida de nosotros. Y cuando voy a la casa a buscar al muchacho para matarlo, le toco la puerta. Y cuando toco la puerta para que me abran, en su misma casa fui a buscarlo. Una señora abre la puerta. Y cuando abre la puerta me dice, mi hijo, Jesucristo te ama. Yo le dije en inglés, excuse me. Escúcheme, ¿qué usted dice? Me dice, Cristo te ama. Si supieras el amor que Jesucristo tiene por ti. Y le dije, mamá, con mucho respeto, dígale a sus hijos que nacieron hoy. Y le di mi espalda y me fui. Cuando le di la espalda, los muchachos me dijeron, ¿y el hombre que no sale? Y le dije, ese tipo lo acabaron de matar. Y nació ahí mismo, vámonos. Y me dijeron, pero fue una orden. Y yo le dije, brother, yo no puedo hacer nada. Me dijo, ¿y por qué? Su mamá es cristiana y yo no quiero problemas con el Dios de esa señora porque yo lo conozco. Me vi comiendo pan solo, vacío, con sal, después de tener mucho dinero. La desesperación me agobiaba, pero luego me vi en una posición tan alta económica, con tanto poder, pero tan vacío y desesperado. Que recuerdo aquel momento. Donde iba caminando en unas calles y un señor que parecía ser un loco me dio un tratado y me dijo, muchacho, Cristo te ama, Dios te bendiga. ¿Sabe lo que hice? Tomé el tratado, lo entré en mi cartera. Escuché esto. A los días, llego a una iglesia. Tenía el pelo largo. Por los hombros usaba trenzas, dos pantallas, dos aretes, no sé cómo le llamarán acá, dos pantallas, dos aretes puestos en las orejas. Llego a una iglesia, no me avergüenzo de predicarlo aunque soy pentecostal. A una iglesia pentecostal llegué, había un ayuno, era un retiro.
Me siento en la parte de atrás. ¿Sabe cómo yo supe que había un ayuno? Porque el hombre que me dio el tratado me dijo, el sábado hay un ayuno en la iglesia, ve. En tal iglesia. Yo lo miré y le dije, ajá. Cuídese, jefe, le dije. Estaba armado. Y así armado llegué a la iglesia ese sábado. Están unas hermanas cantando un coro. Y yo me había acabado de quitar las trenzas. Y con el pelo largo me senté en la silla a escuchar mientras ellas cantaban. Y de repente una hermana me mira, porque el cuerpo comenzó a sacudirse. Me comencé a hablar en lenguas estando descarriado. Y mientras yo hablaba en lengua y sentía el poder de Dios, la mujer fue y me dijo, cállese la boca, que eso que usted habla son lenguas demoníacas. Lo que esa señora no sabía era que yo me había descarriado 15 días antes de que estaba preparándose un concilio para ungirme como evangelista del concilio. Y que yo conocía al Espíritu Santo. Pero en ese momento, mi falta de intimidad con Dios, la palabra de esa mujer sobre mi vida me llenó de rebeldía. Tomé una Biblia que había, salí para la calle, la rompí hoja por hoja y dije, más nunca regreso a una iglesia. Mira cómo esa mujer me habló, porque yo tenía dos pantallas por la ropa que yo llevaba puesta. Sin ella saber que ese día yo fui a la iglesia desesperado porque yo quería que alguien me dijera, Cristo te ama. Me puse reverde. No quería saber del evangelio. Estaba mal. Me sentía solo, tenía dinero, pero no tenía vida. Y todo lo que yo quería era que alguien me dijera, Miguel, Dios va a hacer un cambio en tu vida. Yo no quería que nadie me juzgue. Yo lo que quería era una palabra que me dijeran, Dios te ama. Me fui a la discoteca. Una pelea más, como siempre. Pasaron los días. Y en un problema le doy 18 puñaladas a un afroamericano frente a una corte de justicia en New Jersey. Salgo corriendo del estado. Pasan las semanas. La policía me busca. Salgo en todos los periódicos. Cuando me toman preso en el 2004, un 17 de febrero, mi nombre está en la televisión, está en los periódicos, y decían son 25 a 30 que le caben de cárcel a ese muchacho. La noticia se regó por todas partes. Entrando a la cárcel, me dan la bienvenida. Y un grupo de afroamericanos me golpean toda la cara porque me dieron de sorpresa. Me sacan todas las dentaduras de la parte baja, deslocando mi mandíbula. Duró 3 meses con unos aparatos puestos para corregir el problema que tenía en la cara. Hasta el día de hoy tengo que hacerme unos implantes. Cuando estoy 3 meses en aquel lugar, en el hospital de la cárcel, comienzo a investigar cuál fue el hombre que me hizo eso. Me dijeron quién era. A los 6 meses ya estoy recuperado del problema, pero estoy preso. Le pregunto a otro preso, ¿qué hay que hacer para que me regresen a máxima seguridad, donde tienen los presos más peligrosos, donde yo estaba cuando me golpearon de sorpresa? Me dice, tiene que armar un problema bien feo usted aquí. Que se forme un motín o darle de muerte a alguien. Y le dije, eso no es un problema para mí, le dije. Y me dijo, ¿cómo usted dice eso? Y le dije, estuve el afroamericano, el moreno que se sienta ahí. Y que nadie se atreve a quitarle el teléfono. Porque el tipo se cree que si él dice que no es un no y nadie puede usarlo. Le dije, con ese que voy a comenzar entonces para retomar mi nombre en esta prisión. Un tipo que medía como unos 6'6 de alto, bien grande,
Tomé un aparato que usan allá para exprimir, no sé si aquí le llaman suape, en mi país le llaman suape para limpiar el piso. ¿Cómo le llaman acá? Suape. Bueno, el caso es que tomé un fierro que tenía la máquina y sin hablar con el moreno, comencé a golpearlo hasta verlo sangrar por todas partes y dejarlo inconsciente. Cuando la policía llegó de la prisión para separarme, yo me tiré al piso y le dije, aquí estoy. No tienen que darme golpe. Cámbienme de celda. Fue lo que dije. Me mandaron por 72 horas a un calabozo. Luego me dieron 21 días en total en el calabozo, donde solamente una hora al día tenía para bañarme o para hablar por teléfono, y me la daban era a las 1 y 2 de la mañana para que yo no llamara a nadie. Me suben a máxima, o lo subo a máxima y averiguo quién es el hombre que me hizo el problema. Me lo muestran. Digo, ok. Ahí nace mi amistad por primera vez con un joven de esta hermosa tierra del Salvador. Mira un muchacho que juega ajedrez. Él estaba cumpliendo una sentencia muy grande. En ese lugar lo iban a transferir a una prisión mucho más peligrosa y más alta. Él pertenecía a una organización de este país, pero la representaba allá en Estados Unidos. Y cuando lo miro, le digo, brother, ¿tú conoces a esa gente que está allá arriba? Él se pone, le dicen en mi país, arisco. ¿Qué te pasa? ¿Quién tú eres? Y yo me le sonrío. Y le digo, mi pregunta es que si tú lo conoces, ¿tú tienes familia? Me dice, yo no tengo a nadie aquí. Mi gente está lejos. Y no puedo hacer contacto con ellos desde acá porque saben quién soy. Ahí comienza la amistad entre este joven salvadoreño y yo. En el preciso momento que vamos hablando, le digo, te voy a confesar algo. Me dice, dime, ¿tú no escuchaste que hace 6 meses tomaron a un joven y lo dieron por muerto aquí en la prisión? Y me dijo, sí, fue el moreno que está allá arriba. Y le dije, yo sé que fue él. Y la situación es que ese muchacho soy yo. Y yo vine a matarlo aquí adentro. Él me dijo, ¿seguro? Y le dijo, pues claro. Nos hicimos amigos. Allí duramos, él y yo, como 9 meses juntos en la prisión. Días antes de yo salir de la cárcel, lo transfieren a otra prisión. Dios comenzó a tratar con mi vida. Vivía un desastre. El vacío me agobiaba. Salgo de la cárcel. Dinero por aquí, dinero por allá. Cuando ya me mandan a buscar para entrar en un juicio, estoy dentro de la corte. 6 de mis mejores amigos me señalan diciendo, él es el asesino, él es el culpable y el responsable de esas muertes. Yo lo miro a ellos. Y le digo, cuando salgamos de aquí, arreglamos cuenta. Dicen en mi país, el soplón no dura mucho. Perdónenme por la expresión, pero quizá hay jóvenes que me van a entender. Allá le llaman chivato. Una gente que habla todo. Y yo le dije, cuando yo salga de esta, a los 6 lo voy a matar también. Me quedé ahí, mi madre orando. En el momento que estoy debatiendo para cortarle el testimonio con un juez, mi abogado me dice, no hay solución, acepta, por 30 años, le digo, dame unos minutos, salgo afuera, le digo, Señor, ten misericordia de mí, regreso para atrás. Cuando dije eso, el juez dice, voy a aplazar la corte para otro día. Llamo a un amigo y me dice, déjame llamar a un profeta, a un varón de Dios. Cuando él lo llama, el varón de Dios me dice, yo veo un avión, pero veo una mano que la detiene y te dice, no tienes que salir del país. Yo soy Jesús. Yo te he librado de la muerte. Hoy te libro de la cárcel y tú no vas a ser un solo día preso. Me senté en un sitio
dije a mi papá, papi, son 30 años. Y me dijo, espera que llegue el día del juicio. Los hombres no se aprietan, me dijo. Digo, papi, pero usted nunca me ha hablado así. Me dijo, pues hoy te lo estoy diciendo. No salga corriendo de ese país, espérate. Salgo una madrugada. Veo dos mujeres. Me la encuentro por primera vez, comienzo a enamorarlas. La invito para un lugar. La muchacha me ve muy bien vestido, elegante. Imagínense, yo este rubio oscuro con los ojos azules. Y ellas me miran y me dicen, ¿en qué carro anda? Y yo le digo, ando un 11. ¿Cómo un 11? Yo con los dos pies que tengo, vámonos. Me dice, con tan buena ropa encima usted no tiene carro. Y digo, ¿y para qué necesito si ya usted tiene? Me voy en el suyo. Me suben en el carro de ella. Llegamos a lo que en mi país llamamos colmados. En Estados Unidos se le llama bodegas, donde venden todo tipo de productos, de comida. No sé cómo le llamarán acá. Y estoy frente a frente ahí. Tengo un revólver 357 en el basement, que es un sótano donde estaba viviendo. Uno de mis mejores amigos está allá abajo también, y hay más armas de fuego. De repente veo un carro que me va persiguiendo. Porque días antes me encontré al mismo muchacho que mató a mi mejor amigo después. Y cuando estoy allí, en aquel lugar, le digo a ella, váyanse y déjenme solo. Las muchachas me dicen, pero no quedamos que vamos para otra discoteca a amanecer bebiendo y bailando. Le dije, sí, pero váyanse que corren peligro. Me dicen, no, súbete al carro. Cuando me subo al carro, voy manejando y el vehículo se atraviesa y me impide cruzar. Yo estoy ebrio, borracho. Me quito un cordón, como nosotros llamamos una cadena de platino. Se lo doy a una de las mujeres y le digo, mira, vas a ir hasta el lugar y vas a buscar a esta muchacha. Pregunta por ella, todo el mundo la conoce. Le dije, ella es la mamá de mi hija. Dile que le diga a mi hija que la voy a amar siempre y que me perdone. Porque no voy a tener la oportunidad de criarla. Yo sabía que me iban a matar esa noche. Tomé el reloj y le dije, dile a ella que le entregue este reloj a mi papá, que se lo haga llegar. Y que le diga al viejo que aunque pase el tiempo, siempre lo voy a querer, lo voy a admirar. Me estaba despidiendo. Cuando voy caminando hacia el joven desenvaina en forma de un machete, pero en acero bien grande, un cuchillo bien grande. Su amigo saca una pistola 45. Él me señala con la pistola. Y el joven viene hacia mí con el arma. Y cuando venía con el arma que me le voy acercando, de repente se aparece un personaje vestido de blanco. Extiende la mano hacia el joven. A mí me mira y comienza a hablarme. Estábamos a una corta distancia. Y yo me quedo pensando, digo, ¿qué es lo que me pasa? Estoy viendo cosas. Y aquel personaje me dice, Miguel, mi nombre es Jesús. Te libro de la muerte porque te amo. Me pasaron muchas cosas en la vida. Pero Dios tuvo misericordia de mí. Jóvenes que me escuchan que no conocen a Jesús, o que están descarriados, o que se sienten que no hay esperanza, si la hay en Jesucristo. Dos meses más tarde, el mismo joven que me iba a matar a mí hizo un comunicado en las redes sociales. En aquellos años se usaban unas redes sociales que se llamaban MySpace. Emitió un mensaje diciendo que si me encontraba a mí o uno de mis amigos, al primero que encontrara lo iba a matar. Y un 13 de diciembre, a las 2:45 de la tarde, le quitó la vida a uno de mis mejores amigos. Pasaron muchas cosas y el tiempo no me da para terminar. Pero con todo y esto, en el año 2007, 26 de agosto, estoy trabajando para una compañía para encubrir mis negocios ilegales. Y allí me llaman que mataron a Tony a machete.
Días antes yo me había soñado con Tony diciéndole, Tony, Cristo te ama, estando descarriado. Fueron muchas las cosas que viví. En el mes de septiembre del mismo año, ya me siento hastiado de la vida. No quiero seguir viviendo con un montón de drogas en mi casa. Salgo con lo que en la calle le llaman perico, cocaína. En mi España lo que le llaman perico no solamente es a la ave, sino a la cocaína. Tenía los bolsillos llenos de cocaína. Me subí una nueve encima, un machete. La madre de mis hijos me dice, esa noche, en una discusión, embarazada de mi hijo que cumplió justamente el día 10 de enero, 11 años, y ella me dijo, deberían de matarte como mataron a Tony. Yo saqué la pistola, ella embarazada, y le dije, yo nunca te he puesto la mano encima ni se le he puesto a una mujer. Pero tú me repites ahora lo que tú dijiste. Y yo te vuelo la tapa de la cabeza y te entro a plomo con lo que tengo encima y te pico en pedazos para que respete la memoria de mi gente. Porque del mundo donde yo vengo, la lealtad es algo que no se vende. Y usted no traiciona a su gente. Ella comenzó a llorar. Yo sobé la pistola. La apunté. Y con la pistola en la mano la miraba. Y miraba el vientre de ella. Y bajé la pistola. Y volví y le dije, nunca me vuelvas a decir algo así. Salí caminando con la pistola en la mano. Escuchaba esa voz que me decía, mata a un policía. Para que te puedan matar porque nadie quiere entrarte. Y salí con el pensamiento de que al primer policía que yo encontrara lo iba a matar. En la calle 14 en Union City, New Jersey. Esa noche. Comenzaron a venir recuerdos a mi memoria de cuando yo era un niño. Y adoraba a Dios en una iglesia. De las veces que me vi sin comer en ese país, en Estados Unidos. Y caminando con la pistola en la mano me encuentro una señora. Ella se pone nerviosa y le digo, mamá, vaya con Dios que tomé con usted, siga, no le va a pasar nada. Y recuerdo que le dije, yo vivo en ese edificio, en el tercer piso, en el 3B. Si a usted a alguien le falta el respeto, vaya y búsqueme, que yo se lo traigo de rodillas para que le tenga que lamber los pies. Seguía aborrecido en la calle. Ese día le dije a Dios, yo quiero encontrar a alguien que me mate para sentirme que mi vida vale algo. Ya me han matado mucha gente de la mía. Yo le decía al Señor, yo quiero cambiar, pero no puedo. Ayúdame. Fui a la casa de una hermana a tocar la puerta para que llorara por mí cuando llego pastor, lo que esté la hija. Y le dije, yo no quiero hablar contigo, quiero hablar con tu mamá. Me dice, mami, no está, y me voy con el alma en la mano. Una ciudad en Union City, New Jersey, usted lo pone en el internet, donde corren policías por segundo. No apareció una sola patrulla de policía. Tomé la pistola y le dije a Dios, si tú cambias, cámbiame a mí. Amarte solo a ti, por favor, en el piano. Dije, si tú transformas, transfórmame a mí. Si tú restauras, restáurame a mí. Me paré en una esquina. Saqué el machete y me quedé con el machete en una mano y la pistola en otra. Y las lágrimas comenzaron a correr por mi cara. Y nunca voy a olvidar cómo se acercaron a mí. Y me dijeron, hoy te cambio la pistola y el machete por una Biblia.
Mi nombre es Jesús. Ese día mataron a Miguel. Se acabó el problema de la ciudad. Tomé la cocaína que tenía en los bolsillos, le eché en una alcantarilla. Tomé la pistola, la desarmé, le eché en la alcantarilla. Tomé el machete y lo eché en una alcantarilla y caí de rodillas. Y llorando en el medio de la calle, luego de él, le dije a Dios gracias porque hoy me devuelven la vida. Hasta el día de hoy le sirvo a Jesucristo. Amigo que me escucha, Cristo te ama. Pasé por muchas situaciones. Perdí todo. Solo el piano, por favor. Todo el dinero que tenía. Tomé un kilo de cocaína. En la misma alcantarilla donde boté todo, ahí lo abrí y lo boté. Llegué a mi casa y le dije a la madre de mis hijos, ¿dónde está la Biblia? Me dice, ¿tú estás enfermo? Le dije, no, tú sabes que hay una Biblia que es de mi mamá, que me la dejó de recuerdo y me dijo, tiene que estar en un closet. Fui y busqué esa Biblia. Tomé todas las cosas de escuchar música que no eran cristianas, la boté toda. Y me dice, ¿qué es lo que te pasa, muchacho? Y le dije, acabo de entregarle mi vida a Jesucristo. No quiero vivir más así. Me levanté a las 5 de la mañana. Me puse una ropa. Y ella me dice, ¿y qué tú haces despierto a esta hora? Un lunes, y le digo, voy a buscar trabajo, boté toda. Y me dice, ¿qué es lo que te pasa, muchacho? Y le dije, acabo de entregarle mi vida a Jesucristo. No quiero vivir más así.

En realidad, mi trabajo era vender droga, atender los puntos donde yo vendía la droga con los muchachos que trabajaban para mí. Salí a buscarme un trabajo, mi vida comenzó a cambiar. Un día estoy orando y escucho la voz de Dios que me dice, ve donde fulano de tal, el que era mi patrón, el que era mi jefe, y dile que dije yo, que tú no le debes un centavo. Él me llama y me dice, negrito, pasa por la oficina que tenemos que hablar. Y cuando llego allá me dice, ¿y el dinero? Le digo, no lo tengo. Y la mercancía, tampoco la tengo. Y me dice, ¿cómo que no tienen el dinero ni la mercancía? Y le digo, no, no tengo nada de eso. ¿Y qué tiene? Le dije, yo le entregué mi vida a Jesucristo y él me dijo que él te lo iba a pagar el dinero. Y dice, ¿cómo? Y le dije, sí, ya yo no vuelvo a vender droga. Llamó a otro compañero de trabajo y le dijo, busquen medicina, busquen pastillas, miren a ver qué fue lo que se metió el negro. Que dice que no va a vender más droga, no juegues. Y le digo, no estoy jugando, brother. Tú ves esto que tengo en la mano, es una Biblia. Y me mira y me dice, ¿y en verdad vas a dejar el negocio? Y le dije, yo prefiero servirle a Dios. No tengo con qué pagarte. Baja la cabeza y me dice, negro, mis padres son cristianos, cosa que tú no sabes, no me debes nada. Y le digo, ese no es el problema nada más. Me dice, ¿cuál es el problema? Le dije, que el Señor también me dijo que te dijera que me tiene que pagar la mudanza, que tengo que mudarme y no tengo por qué mudarme. Mi vida cambió de ser una amenaza en la ciudad. Hoy en día soy uno de los pastores más jóvenes o el pastor más joven en mi ciudad. A cada padre que está aquí le digo, cada madre, no deje de profesar una palabra de fe sobre sus hijos, sobre su familia. Joven que me escucha, Cristo te ama. No te voy a decir que mi vida ha sido la más bella de todas. Pero lo que eran mis enemigos, hoy van a buscarme para que le dé un consejo, para que lo acompañe a una corte federal, otros para que vaya con ellos y lo represente en un lugar. Porque Cristo sana, Cristo cambia y Cristo liberta. Dele un aplauso a Dios bien fuerte. Déselo fuerte, que Él se lo merece. Déselo fuerte, que a Él es toda la gloria y toda la honra. Solo en Jesucristo hay vida y salvación. Cristo te ama, Jesucristo te ama. Él restaura, Él liberta. El único que puede garantizarte a ti la felicidad y la vida eterna se llama Jesús. Jesucristo es el único. Nadie más puede cambiarte. Mis amigos apostaban dinero. Bien suave, por favor. Apostaban cajas de cervezas, artículos, diciendo que yo duraba una semana en la iglesia, que me iba a descarriar nuevamente. Han pasado muchos años y todavía estoy aquí, pienso seguir aquí. No he sido perfecto, pero Dios ha tenido misericordia de mí. Después de que me querían deportarme en Estados Unidos, pastor, con tres felonías. Allá le llaman fichas, aquí le llaman, no sé, en mi país le llaman fichas, felonía, que usted no puede hacerse ciudadano legalmente. No calificaba. Los abogados me pedían $40,000 hasta para reabrir el caso. Dios me dijo, te hago ciudadano americano. Un tiempo más tarde, 1,500 cartas le conseguí a inmigración.

0: incluyendo cartas de funcionarios del gobierno de Estados Unidos. Dios me dio una palabra. La directora de inmigración de esa región me envió a buscar, yo estando en Florida, cuando escuchó de mi caso. Y me dijo, aunque ponga en juego mi posición, tengo que hacerte ciudadano americano, no sé por qué. Con todas las órdenes de deportación que tenía, hoy soy ciudadano americano. Dios me la regaló. Si Dios lo hizo conmigo, también lo hace contigo. Si alguno de ustedes le quiere entregar su vida a Jesús, ahí donde está, si no quiere venir aquí, solamente haga esto conmigo. Y desde acá hacemos una oración unánime. Si de algo yo fuera a avergonzarme en mi vida, es del tiempo que yo perdí sin servirle a Dios. Porque eso en realidad no era vida. Cristo te ama. Cristo te ama. Solo en Él hay vida.
1: Yo estaba enseñando, estaba dando una conferencia en la ciudad de Popayán. Y de pronto, mi querido hermano, yo sí veía que en la parte de atrás estaba una señora muy elegante y varios policías. La presencia de Dios se movió en ese lugar. Y cuando yo termino, ella se me acerca y me dice, mucho gusto, yo soy la primera dama del departamento, la esposa del gobernador. Joven, me gustó mucho la forma que ustedes están enseñándole aquí a todos estos muchachos. Deme su número, yo lo voy a traer a un evento el próximo año que hace la gobernación. Bueno, yo le di el número, ella salió, se montó el helicóptero y se fue. Pero al año siguiente, como para el mes de marzo, más o menos, una llamada entró a mi celular, era la secretaria de la gobernación. Y me dice, muchacho, ¿a dónde le compramos los tiquetes? Hay un evento con 8,000 personas de la gobernación. Un coliseo, hermano. Usted es el tercer conferencista, así que por favor lo esperamos. Yo pedí permiso a mis directivos para ir. Cuando llegué, hermano, estaban los principales medios de comunicación. Estaba el periódico Nuevo Liberal, estaba Radio Policía Nacional, dos periódicos muy grandes allá en Popayán, y un auditorio a reventar, 8,000 personas, más de 8,000 personas en un coliseo. Cuando pasó el primer conferencista, de tantos títulos que tenía, ya ni me acuerdo, sé que el menor era médico, y llega y empieza a hablar, hermano, con una elocuencia, con una cátedra, llevaba diapositivas y empieza a decir, mire, biológicamente, si su hijo varón de 14 años le gusta otro hombre, apóyelo. Eso es biológico, decía él. Si a la niña, su hija, decía él, le gusta una mujer, apóyela, porque eso es biológico. ¿Y sabe qué fue lo más sorprendente, pastores? Que cuando terminó de enseñar con una cátedra, todo el mundo lo aplaudía. Y yo estaba por ahí en una esquina con mi mensajito. Yo dije, Señor, me van a matar aquí. Yo le dije, al igual que Moisés, no oirán mi voz, Señor. ¿Por qué me trajiste aquí para completar? Luego pasa una señora con PhD, doctorado, maestrías. Bueno, de tantas cosas. Sé que lo menos era psicóloga. Y es, si este dijo cosas, esta sí que la sacó del estadio. Esta llega y dice, es normal que su muchacho de 16 años tenga relaciones sexuales a temprana edad porque él desea conocer su cuerpo. Así que es mejor que se cuide. Y empezaron a repartir condones y la gente contenta con el preservativo ahí. La gente la aplaudía, hermano. Yo le dije, Señor, de verdad pasa de mí esta copa, Dios. Yo le voy a decir algo, ministro, no me siento orgulloso de esto, pero lo voy a contar. En ese momento yo tuve miedo. Y yo le dije, Señor, vamos a hacer algo. Yo, ¿qué necesidad tengo yo de echarme 8,000 personas en contra? Yo voy a dar un mensaje general, no voy a tocar susceptibilidad. En ese momento yo tuve miedo. Y yo le dije, Señor, vamos a hacer algo. Yo, ¿qué necesidad tengo yo de echarme 8,000 personas en contra? Yo voy a dar un mensaje general, no voy a tocar susceptibilidades y todos quedamos bien. Así, Señor, que algo así chévere, que todos quedemos contentos. Pero cuando me paré ahí, hermano, un fuego empezó a quemar mi garganta. Andrés, te encarezco delante de Dios y de los hombres que prediques mi palabra, porque vendrán tiempos donde la gente tendrá comezón de oír y se irán tras sus concupiscencias, pero tú sé sobrio en todo, predica la sana doctrina. Alguien tendrá que pararse en Putumayo a predicar, y si perezco, que perezca. Alguien tendrá que decirle a este país la verdad de la palabra de Dios. Muy pocas veces, hermano, me ha pasado eso. Por un momento, hermano, que mi mente quedó blanca y recordé en cuestión de segundos un artículo que había visto en la internet. Los Estados Unidos sacaron a Dios. Usted sabía que no se puede hacer evangelismo estudiantil en los Estados Unidos. Por ley no se pueden abrir Biblias, no se puede predicar de este Dios poderoso en las escuelas y universidades de los Estados Unidos. Ellos sacaron a Dios de los colegios, sacaron a Dios de las familias. Y entonces llegó el 11 de septiembre, el ataque a las Torres Gemelas, y Estados Unidos se escandalizó. Miraron las cárceles y más llenas que nunca. Miraron las violaciones y más altas que nunca. Miraron el terrorismo más alto que nunca. Cuando una nación saca a Dios de sus colegios, cuando una nación saca a Dios de sus hogares, esa nación está destinada al fracaso. Hermano, como quizás nunca antes, el Espíritu Santo tomó mi boca con una autoridad. Tanto que yo les decía, usted se puede, y señalaba a los conferencistas, usted se puede ir detrás de estas enseñanzas, usted puede seguir, pero estará destinado al fracaso. Pero si no sacas a Dios de tu colegio, si no sacas a Dios de tu hogar, estarás destinado al propósito que Dios diseñó. Escuche un momento. Llevaba como 20 minutos de conferencia cuando el Coliseo empezó a ponerse de pie. Gente que nunca había tocado un templo, en su 95% inconversos, empezaron a pasar al altar. Lo que nosotros llamamos, la gente lloraba, los medios de comunicación tomaban fotos. La gloria de Dios, hermano, se derramó en ese Coliseo. Aleluya, aleluya, aleluya. A la mañana siguiente, pastores, tenía el vuelo de 7, de 8 de la mañana. Gloria de Dios, hermano, se derramó en ese Coliseo. Aleluya, aleluya, aleluya. A la mañana siguiente, pastores, tenía el vuelo de 7, de 8 de la mañana. El pastor John Jairo Peña, pastor de la central de Popayán, me recoge en su automóvil, y cuando me subo me dice, pastor, ¿ya sabe la última? Le digo, no, mi pastor, no sé. Y él paró una esquina y compró el periódico Nuevo Liberar de esa mañana. En primera plana decía, joven conferencista de Bucaramanga retó a Popayán a nunca sacar a Dios, y Popayán aceptó el reto. 120 personas fueron bautizadas en el nombre de Jesucristo para el perdón de sus pecados en la central de Popayán, porque alguien tendrá que ponerse en la brecha y predicar la palabra. Predica la palabra, predica la palabra, predica la palabra. No solo la mamá, sino la mamá. Para que sea. Quiero decirle, hermano, entramos a un colegio llamado el Maiporé. El Espíritu Santo empezó a moverse de una manera increíble. A los 2 meses estábamos bautizando de ese colegio alrededor de 23 jóvenes en el nombre de Jesucristo. Entre esos, un una jovencita. El barrio de el norte de Bucaramanga es los estratos bajos populares, donde hay delincuencia, prostitución. Allá quedaba el Maiporé. Hermano, hay hechicería por montón. Hay pobreza por montón. Entre esa jovencita se bautizó la hija de la hechicera del barrio Kennedy, muy conocida por su poder. Así que un día esta muchacha llega llorando. Ella ya había recibido el Espíritu Santo y ya había sido bautizada en el nombre de Jesús. Y llega y me dice: pastor, yo no vuelvo a la iglesia. Y yo le digo: pero ¿qué pasa contigo? Si te acabaste de bautizar, fuiste llena del Espíritu Santo. Me dijo: pastor, esta mañana mi mamá me amenazó. Ella me dijo: mire, jovencita, si usted sigue yendo a esa iglesia, yo voy a coger a ese joven que ustedes tanto quieren. Y usted sabe, Cindy, el poder que yo tengo. Con una foto yo lo puedo mandar a cama hasta morir. Y ella, llorando, asustada, me dice: pastor, yo sé lo que hace mi mamá. Usted ha sido muy bueno con nosotros. Yo no quisiera verlo muerto. A mí el corazón me palpitaba de alegría. Le dije: Cindy, esta es la oportunidad que yo estaba esperando, para demostrarle a tu mamá, para demostrarle a Kennedy,

me escuche, por favor. Una cosa es decirlo. Yo saqué pecho valiente. Pero hermano, le voy a ser sincero. No quiero exagerar ni mentir, pero durante 8 días se me fue el sueño y no le encontraba explicación. Y cuando me acostaba a dormir, me venían pesadillas, unas cosas horribles que me señalaban y me decían: a ti te vamos a matar. Y tengo que confesarles, pastor, mi sistema nervioso no podía dormir durante 7 días. Así que al 8º día no me aguanté y me arrodillo más horas y le digo: Señor, ¿qué está pasando aquí? No entiendo qué está pasando aquí. Y entonces Dios me habló esa noche. Y escuche, por favor, hormiga Putumayo. Él me dijo: cuando un joven, mi sistema nervioso no podía dormir durante 7 días, así que al 8º día no me aguanté y me arrodillo más horas y le digo: Señor, ¿qué está pasando aquí? No entiendo qué está pasando aquí. Y entonces Dios me habló esa noche. Y escuche, por favor, hormiga Putumayo. Él me dijo: cuando un joven se mete de lleno en mi presencia, se convierte en la peor pesadilla que haya tenido el infierno. Se convierte en la piedra en el zapato. El enemigo, después de esta convención, le va a poner precio a tu cabeza. El enemigo, pastores, jóvenes, músicos, él te va a buscar la zancadilla, porque sabe que se viene para la hormiga. Él sabe. Yo me levanté creyéndole a la palabra de Dios. Yo me levanté y esa mañana prediqué como nunca en ese colegio. A los 15 días venía otra vez sin mí llorando, no de tristeza, sino de alegría. Y me dijo: pastor, hoy es el día más feliz de mi vida. Y yo le dije: Cindy, ¿por qué? Me dijo: esta mañana mi mamá se levantó como loca y me dijo: Cindy, vaya y tráigame 2 bolsas de aseo de las grandes. Yo fui rápido a la tienda y traje las bolsas de aseo, pastor. Y de pronto me entró al cuarto de hechicería. Ella no deja que nadie entre. Ella no deja que nadie mire los libros. Y me dijo: mire, Cindy, le voy a ser sincera. Cójame cada ídolo, cójame cada libro y bótelo. Llévale 15 días haciéndole hechicería a ese predicador. Y nada lo tumba, nada lo toca. El Dios de los pentecostales es el todo poderoso. Y también fue bautizada en el nombre de Jesucristo para el perdón de sus pecados.

0: Resurrece esos olhos. Abra su boca. Abre tu boca. Hay poder en el nombre de Jesucristo. Se rompen cadenas. Por favor, recójame en estas sillas, por favor. Los hermanos infieles que me ayuden, vamos a recoger estas sillas. Yo voy a invitar a alguien que no quiere excusas y se va a venir a este altar, decirle: Señor, usa mi vida. Ven a este altar. Ven, recójame
1: en
0: este.
1: En una ocasión estaba en el International Convention Center de Brownsville, Texas, en un evento para pastores. Era el último día de tres. Un pastor se me acerca y me dice: Abraham, de pastor a pastor, quiero regalarte este anillo. Desde el primer día lo sentí, pero no lo quería hacer porque vale mucho dinero y me lo regaló mi esposa, pero Dios ya no me suelta, me estoy volviendo loco, así es que ahí está mi anillo. Y me lo puso y oramos, hicimos pacto. Yo soy abogado, pero Dios ya me perdonó por eso también. Pero en aquel tiempo yo estudiaba todavía la facultad de leyes, así es que al otro día tomé un avión y llegué a la universidad y los compañeros me decían: Abraham, quítate el anillo porque te van a cortar el dedo. Y yo le decía: si Dios me dio el anillo, me tiene que proteger el dedo también. Pues ¿cómo? ¿Verdad? Llegué a la congregación y me decían: Abraham, siembra el anillo. Con ese anillo podemos hacer algo en las misiones que tenemos. Yo le decía: hombres de poca fe, yo no siento nada. El jueves yo estaba en el sur de la República Mexicana, en las montañas entre Chiapas y Oaxaca, donde difícilmente un hombre blanco llega a compartir del Evangelio. Estábamos en un evento multitudinario. Era al aire libre, en una cancha de fútbol semiprofesional, con lluvia y llena de lodo. Yo estaba hablando de lo que me gusta hablar, de que si nos unimos y hacemos equipo, la gloria del Señor puede descender a la tierra. En ese momento, ¿cuántos creen que Dios habla? Porque si hay alguien que duda que Dios habla, ese es tu problema. Yo tengo un Dios que tiene boca y sí habla, que tiene manos y sí toca, que tiene oídos y sí escucha cuando el pueblo le clama. Yo escuché una voz que me dijo: para el mensaje, llama al muchacho que está ahí atrás y regálale el anillo. Cuando yo escuché llama al chico y regálale el anillo, yo dije: el Señor reprenda al diablo, esa voz no es tuya, Señor. Y en ese momento el Señor me dice: Abraham, llama al chico que está ahí atrás, llámalo para el mensaje y regálale tu anillo. ¿Sabes por qué yo no le quería regalar el anillo? Porque no se veía como ninguno de ustedes. El chico que estaba en la parte de atrás del evento era un vagabundo. Venía con la ropa rota, venía hecho pipí, popó, pupú y todas las vocales. Venía hablando solo y comiendo basura. Venía con la barba larga y con gusanos entre la barba. Un verdadero indigente vagabundo. Venía drogado y alcoholizado. Y a él Dios quería que le regalara mi anillo. En ese momento esa voz me dice: Abraham Pérez, ¿quién te ha hecho todo lo que eres? Tú, Señor. ¿Quién te ha dado todo lo que tienes? Tú, Señor. Entonces, ¿por qué ni a palos me sueltas lo que yo mismo te di? Llama al muchacho para la predicación y regálale el anillo. Está bien, así por la buena, sí. Paré todo y le dije: hey, tú, ven. Dijo: no, ven, no. En el nombre de Jesús te ordeno que vengas. Y algo lo empujó y empezó a caminar hacia el frente. Cuando él empezó a caminar, toda la gente se puso de pie. Yo no sé acá, pero donde yo vivo la gente se pone de pie cuando alguien importante viene caminando. Así es que yo pensé: este vagabundo no es cualquier vagabundo. Ha de ser el líder del sindicato de los vagabundos. O ha de ser el alcalde de los indigentes. Porque toda la gente se está poniendo de pie ante su paso. Y entonces es que él caminaba y la gente se paraba. Cuando él llega al frente, él dobla sus puños, clava su mirada en mí y empieza a hacer esto. Yo dije: este se va a manifestar. Y como la Biblia dice que es mejor dar que recibir, yo vi que tenía ganas de pegarme, yo también me empecé a preparar. El que pega primero, pega dos veces, ¿verdad? Pero a mi lado había un grupo de pastores, así se estila mucho en el sur, que los pastores como que se suben ahí a tu lado. Ellos empezaron a ver al chico, al vagabundo drogadicto que venía caminando. Cuando el chico llega al frente, yo escucho la voz del Señor que me dice: Abraham, no lo ores, no le pongas la mano. Solo agárrale su mano mugrosa, quítate tu anillo y ponlo en su dedo. Es todo lo que vas a hacer. Así por la buena, sí, Señor. Cuando el chico llega enfrente de mí, antes de cualquier cosa, le agarro la mano, le pongo el anillo. Y cuando le pongo el anillo, pasan dos cosas. No soy chismoso, pero ¿cuántos quieren saber? Y apúrese porque ya se me acabó el tiempo. La primera cosa que pasó es que el chico cayó al suelo, pero no cayó con los ojos atrás, ni retorciendo, ni echando espuma por la boca, no. El chico cayó con sus manos en alto y cayó gritando alabanzas al cielo y a Dios. Cayó diciendo: Jesús, yo también te amo. Jesús, yo también te adoro. Y él empezó a hablar por el Espíritu. Unas palabras, unas lenguas, unas cosas. Que todo el lugar fue lleno de la presencia del Señor. Como yo estoy disfrutando de esta gloria de Dios aquí. La segunda cosa que pasó es que cuando él cae al suelo y empieza a hablar en lenguas, los pastores que estaban a mi lado empezaron a brincar. Dos salieron corriendo, uno hacia el muchacho que estaba tirado en el lodo porque era de aire libre y estaba lloviendo, y lo empezó a abrazar y a besar al vagabundo, al drogadicto, al que venía loco, lo empieza a besar. El otro pastor sale corriendo hacia mí y me dice: Abraham Pérez, ¿sabes lo que está pasando? Y le digo: no. Me dice: Abraham, ese vagabundo, drogadicto, loco que ves ahí, indigente, hace 5 años era el pastor juvenil más ungido que hay en todo este estado. Abraham, todos clamamos por avivamiento y Dios respondió con él. Tenía dones que nunca lo hemos visto en nadie más, ni antes ni después que él. Donde él se paraba, estadios se llenaban, sordos oían, paralíticos caminaban, ciegos veían. Levantaba su mano y la gloria del Dios descendía sobre el lugar. Y yo le dije: ¿y qué le pasó? Me dice: bueno, él siempre andaba solo y descuidó su relación con Dios. Él pensó que con los puros dones era suficiente y ya no se humillaba ante el Señor. Descuidó su relación con Dios, pensó que con lo que él tenía era más que suficiente. Dime de alguien que descuida su relación con Dios y te diré de alguien que ha caído. Una chica comenzó a seguirlo. Él la resistió 3 años, pero en su debilidad la chica le llegó a un cuarto de hotel a la medianoche. Él la recibió. Tuvieron relaciones. Ahora que le fallaste a Dios, ya ves cómo es el diablo. Primero te empuja y cuando caes quiere avergonzarte. No tienes cara de vergüenza, le fallaste a Dios. Dios no puede perdonarte después de lo que hiciste. Así es que me dice el pastor: Abraham, el chico le hizo caso. Esto fue hace 5 años. Él llegó a su casa, agarró sus maletas y hace 5 años que nunca lo volvimos a ver ninguno de nosotros. Algunos dicen que lo han visto durmiendo en las construcciones en la noche. Otros dicen que lo han visto comiendo en los botes de basura. Otros dicen que lo han visto durmiendo en los parques o en las construcciones, tapándose del frío o corriendo, gritando, drogado a la medianoche. Pero nadie sabe a ciencia cierta qué le pasó. Por eso ahora que todos lo vimos que empezó a caminar, la gente se empezó a poner de pie. Por eso la gente empezó a brincar y a alabar a Dios. Porque Abraham Pérez, aunque tú solo veas un sucio vagabundo, nosotros todavía podemos ver al gran siervo que hay dentro de ese muchacho. Creemos en un Dios de restauración, que si Dios restaura los dones que puso en él, algo grande puede volver a suceder aquí, me decía el pastor. Y yo le pregunté: pastor, ¿y el otro pastor que está en el suelo besándolo, abrazándolo? Se está ensuciando su traje, parece un Armani, está muy bonito, se está enlodando, ¿por qué lo ves así? Y me dice: Abraham, ese pastor que está ahí es el líder de la Alianza de los Pastores. Él fue el que te invitó y organizó el evento. Y ese muchacho es su hijo. Era un hijo de pastor, como yo. Perdón, no te dije que soy hijo de pastor. Soy hijo de pastor y es la mayor bendición que jamás haya podido tener en mi vida. Ser hijo de pastor para mí es como sacarme la lotería sin comprar boleto, porque me ha bendecido como no tienes idea. Me dijo: Abraham, es hijo de él, es un hijo de pastor al cual la vida le tendió una trampa. Hace 5 años que no lo ve, hace 5 años que no sabe nada de él. Ustedes están acá y no sé si sepan, pero nosotros venimos, está ruda la cosa, y no poder ver a alguien que amas es muy difícil, peor si no sabes dónde está. Hace 5 años que lo busca y no sabe nada de él. Por eso ahora que lo ve, no importa cómo venga, ¿qué importa si está mugroso o sucio o viene hablando como loco? Es su hijo. ¿Cómo no va a correr a él y lo va a besar y lo va a abrazar si es lo que hace años él está buscando? El chico se levanta del suelo y me abraza. Levanta la lengua, perdón si estoy llorando, pero algo me dice que el Espíritu Santo está restaurando a alguien en este momento. Algo me dice que vine por ti. Algo me dice que vine solamente por ti. El chico se levanta, levanta la lengua y saca una pastilla y me dice: Abraham, con media de esta matan una vaca. Y yo me la iba a tomar completa, porque desde que no sirvo a Dios yo no tengo razón de vivir. Y hay alguien aquí que me va a entender. Si tú fuiste llamado a servir a Dios, podrás ser un profesionista o empresario exitoso, pero mientras no sirvas a Dios, habrá una parte en tu corazón que estará vacía. Tu felicidad se encuentra sirviendo al Rey de Reyes y Señor de Señores, y nada va a saciar eso más que sirviéndole a Él con todo el alma. Y me dice: Abraham, si no le sirvo, yo no tengo razón de vivir. Así es que llegué a este lugar diciendo: si tú no me amas, si tú me amas todavía, vuelve a hablarme otra vez. Si no, me suicido, porque yo no tengo razón de vivir. Estabas hablando de conquista, de avivamiento. Cuando tú me dijiste ven, algo me empujó hacia el frente. Algo me hizo caminar y yo temblaba. Si tú viste que yo temblaba, Abraham, es porque yo jamás te vi a ti. Delante de ti estaba aquel gigante que hace 5 años yo no veo. Era gigante hasta el cielo. Su rostro resplandecía como el sol. Su túnica era blanca como la nieve. No tenía un mazo para castigarme ni un lazo para matarme. Tenía sus brazos extendidos y me decía estas palabras: mi bebé, mi precioso, mi niño, cómo te he extrañado. Cómo he extrañado tu canción estos 5 años. Cómo extraño tu danza delante de mí. Cómo extraño hablar a las multitudes a través de tu boca. Cómo extraño sanar a los enfermos a través de tus manos. Cómo te he extrañado. Mira lo que te hizo el mundo. Mira lo que te dejó creer que sin mí podías seguir viviendo. Pero ahora ven, déjame limpiarte, déjame restaurarte. Y él decía: no, yo te fallé. Tú no puedes perdonarme después de lo que hice. Yo traicioné tu gloria. Y el Señor le dijo: no, shh. Yo ya te perdoné, perdónate tú.
2: Y esta noche en el Salmo 27, Salmo 27, versículo 10. Una palabra que llegó a mi vida, una palabra que cambió mi vida, una palabra que cuando me sentía solo, me sentía despreciado, me sentía abandonado por esta sociedad. Quiero decirte algo que llegó a mi corazón, entendí que había alguien que me amaba. Dice la palabra de Dios en esta noche: aunque mi padre y mi madre me dejaran, con todo Jehová me recogerá. Bendito sea el Señor, aleluya. Yo no sé cómo tú estás del otro lado, varón, mujer, hermano, hermana. Yo quiero decirte algo, que un día estaba ahí en el mundo perdido, en los placeres, en los vicios de este mundo, teniendo quizás todo lo que un hombre puede desear, lo que un hombre puede codiciar, y me creía como un hombre que tenía todo, que nada necesitaba. Pero quiero decirte algo, en el momento de mi intimidad, en el momento de mi soledad, en el momento cuando me quedaba solo, sentía que había un vacío tremendo en mi corazón. Sentía que había un vacío que nadie podía llenar. Yo quiero decirte algo, varón, hermano, hermana, si tú estás ahí, quedado, si tú estás apartado. Dice la palabra de Dios en esta noche: aunque mi padre y mi madre me dejaran, con todo Jehová me recogerá. Yo me sentía abandonado por mis padres. Me sentía abandonado por mi madre, desamparado totalmente por mi familia. Sentía que todos me despreciaban. Sentía que todos me aborrecían. Sentía que no valía para nada. Sentía que solamente mi vida era un fracaso. Sentía que no tenía esperanza. Sentía que no podía vivir de esa forma. Bendito Rey, aleluya. Pero lo que no podía entender era que había un Dios que me estaba guardando. Que había un Dios que me estaba llamando. Quiero decirte que como hombre he tenido todo, todo lo que un hombre puede desear, que puede tener, y andaba ahí perdido, perdido. El diablo me tenía tremendamente atado en los vicios, en los placeres de este mundo. Un hombre que todo lo que codiciaba tenía, bendito sea el Señor, porque el diablo entregaba, aleluya, porque él buscaba mi alma. Pero lo que yo no entendía, hermano, hermano, que habían ángeles. Habían miles de ángeles peleando, aleluya, por el siervo de Dios, por este siervo que hoy te está hablando a ti, joven, te está hablando a ti, mujer, varón, que estás apartado de los caminos, te está hablando a ti que te sientes abandonado, que te sientes desamparado, que te sientes que ya nadie te quiere, que te sientes que las puertas se han cerrado, que te sientes con ganas de suicidarte porque piensas que todo está perdido, porque piensas que todas las puertas se cerraron. Yo quiero decirte que este varón que te está hablando un día se sintió de ese lado. Por eso hoy te quería hablar. Por eso hoy quería contarte de dónde me sacó el Señor. Yo quiero decirte que desde pequeño he sufrido un montón. Desde chico vinimos a Buenos Aires, desde el interior. Yo soy de la ciudad de Presidencia, de la Plaza del Chaco. Bendito sea el Señor, a los 12 años vine para este lugar y andaba con mi madre. Y no teníamos un hogar, no teníamos una casa. Y andábamos en mis familiares. 15 días en la casa de un familiar, 15 días en la casa de otro familiar. Y cada vez que salíamos de un familiar a otro familiar, era porque nos echábamos y otra vez los bolsos en el hombro. Y otra vez caminando porque no entendíamos los propósitos que Dios tenía con las personas. Un hombre que está fuera de Dios, hermano, hermana, sufre. Un hombre que no tiene a Dios, sufre un montón. Y yo quiero decirte, hoy puedo entender. Y hoy puedo orar por aquellos que se sienten desamparados, porque un día estuve desamparado. Hoy puedo orar por aquellos que no tienen hogar, porque un día no tuve hogar. Hoy puedo orar por aquellos que andan con los bolsos de un lado para el otro y no tienen un lugar para quedarse, porque un día estuve en ese lugar. Dios me hizo pasar por eso para que hoy, que estoy de este lado, pueda orar por ti, mujer, varón, que te sientes abandonado, que te sientes desamparado. Quiero decirte que hay un Cristo verdadero, que hay alguien real que puede darte todo lo que necesitas. Dice la Biblia que todo ser humano tiene derecho a su tierra, tiene derecho a su casa, a su lugar. Bendito sea el Señor. Y un día cuando leí eso, empecé a reclamarle al Señor. Cuando ya conocí la palabra de Dios, empecé a reclamarle a Dios. Y hoy puedo decirte, hermano, hermano, que hace 3 años y medio que estoy en el camino del Señor, pero me agarré fuerte de Él. Me metí de lleno y le dije, Señor, nunca más me suelte. Bendito sea el Señor, aleluya. Y hoy puedo decirte que mi madre tiene un hogar, tiene su casa de material, tiene su casa propia. Mi hermana tiene su casa propia, yo tengo mi casa propia. Y eso lo hace mi Señor. Eso lo hizo el Señor Jesús. Alguien que antes no tenía dónde vivir, dónde dormir, porque estaba fuera de los caminos de Dios, hoy puede tener un hogar. Quiero decirte que cuando andaba abandonado y me dolía verle a mi madre con los bolsos caminar de un lado para el otro, me dolía cómo podía haber tanto desprecio en la propia familia. Y no entendía y decía, bueno, si hay un Dios que nos dé un hogar, que un día podamos estar en un hogar, que mi madre pueda tener una casa. Y sufría y lloraba y clamaba porque sabía que había un Dios. Bendito sea el Señor, pero todavía en ese tiempo yo adoraba a las estatuas de los Baales porque era católico. Bendito sea el Señor, toda mi familia es idólatra. Aleluya, pero Dios tocó un día mi vida. Bendito sea el Señor, aleluya. Quiero decirte que andaba ahí sufriendo. Aleluya, y un día decidí dejar todo eso, dejar de sufrir. Empecé a robar, robaba autos, levantábamos autos de yuga. Cuando teníamos 16 años ya andaba delitiendo, robando. Aleluya, porque cuando mi madre me echaba, salía a la calle y dormía en las plazas. No tenía nada que hacer, disparaba de los homosexuales en los trenes. Aleluya, que querían abusar de mí. Bendito sea el Señor, aleluya. Pero es lo que hoy puedo entender, cuánto Dios me ama. Cuánto Dios me guardó, hermano, hermana. Cuánto Dios te ama a ti, varón, mujer, que estás escuchando en esta noche. Hay un Dios grande, misericordioso, que te ama. Hay un Dios que ya no te quiere ver sufrir. Sabes que había un Dios, aleluya, que estaba golpeando mi corazón, un corazón duro, un corazón lleno de angustia, lleno de dolor. Aleluya, y no podía entender los planes que Dios quería en mi vida. Pero hoy puedo contarte, aleluya, que puedo ver a mi familia, aleluya, en paz. Hoy llego a la casa de mi madre y la abrazo. Y le digo, te amo, mamá, te extraño. Oh, Ramán, salaba aquí. Bendito rey, aleluya. ¿Sabe que antes cuando llegaba a la casa de mi madre me aborrecía, me despreciaba, me decía, mi hijo se ha muerto? Muchas veces, aleluya, los días de la madre, aleluya, iba mi madre, aleluya, con ganas de poder abrazarla, con ganas de poder besarla. Y mi madre, aleluya, me despreciaba. Y el diablo, aleluya, el mundo me susurraba en la cabeza, aleluya, nadie te quiere. Todos te abandonan, todos te desprecian, aleluya, no servís para nada. Aleluya. Y sabe que buscaba la misma muerte, aleluya. Pero dice la Biblia, aleluya, dice la palabra de Dios, que cuando tú eres un elegido, cuando Dios eligió a alguien desde el vientre de su madre, aleluya, para que le sirva, la misma muerte huye de ti, bendito sea el Señor. Yo buscaba la muerte, aleluya, pero Dios me guardaba, aleluya. Dios puso un sello sobre mi vida, aleluya, y hoy puedo entender que estoy en esta tierra, aleluya, para hacer la voluntad de Él. ¿Sabe qué sufrí, hermano? Aleluya. Quise dejar la delincuencia, aleluya, cuando tenía 18 años. Y me metí, aleluya, en unas fuerzas armadas, aleluya, donde pensé, aleluya, que mi vida iba a cambiar, que todo iba a ser diferente. Dice la Biblia que hay muchos caminos que al hombre le parecen perfectos, pero su fin es de perdición, bendito sea el Señor, aleluya. ¿Sabe que me metí en unas fuerzas armadas, aleluya? Y las cosas, aleluya, el primer año, aleluya, parecía que todo estaba normal, y cuando quise hacer las cosas bien, me detuvieron, me metieron a la cárcel. Y otra vez el dolor, aleluya, otra vez el dolor en mí, ahí en la cárcel. Me sentí abandonado por mi familia, abandonado por mis familiares, abandonado por todas las personas que quería, aleluya, tirado ahí en la cárcel, bendito sea el Señor, aleluya. Estuve ahí preso en ese lugar, aleluya, y no podía soportar la aflicción, aleluya. Y un día, aleluya, agarro y digo, bueno, si hay un Dios, aleluya, que se haga su voluntad, porque no resisto estar aquí adentro. Y decía, aleluya, yo creo que Dios conoce mi corazón. Decía, si sigo aquí adentro me voy a suicidar. En ese lugar era lleno de rejas, arriba, a los costados, a todos lados, alarma por todos lados. Bendito sea el Señor, aleluya. Yo decía, ¿por qué? Cuando quiero hacer las cosas bien, cuando quiero cambiar mi vida, cuando quiero cambiar, aleluya. Pero lo que yo no entendía es que uno por sí solo no puede cambiar. Cristo es el que cambia, aleluya. Bendito sea el Señor, aleluya. Y sabe que me sentí abandonado ahí, me sentí desamparado, aleluya. Y un día clamé y le dije, Dios, si tú existes, sácame de este lugar, aleluya. Y pude ver la mano de Dios, aleluya. Cuando clamé eso, a los 3 días, aleluya, me vino la libertad de salir de ese lugar. Y no quería saber nada, aleluya, con esas fuerzas armadas. No quería saber nada, aleluya, porque yo quería hacer las cosas bien, aleluya. Y bueno, había entendido, aleluya, que había una corrupción tremenda allá adentro y que nada era como se veía. Bendito sea el Señor, aleluya. Quiero decirte algo, aleluya, que me volvieron a reincorporar y me mandaron, aleluya, para la zona de Catán, aleluya. Bendito sea, y seguían esa fuerza, aleluya. Pero ya las cosas fueron diferentes. Ya no quería hacer las cosas bien. Ya buscaba cobrar revancha, aleluya, y empezamos a deleitar. Empezamos a juntar bandas, aleluya, cada vez más pesadas. Bandas cada vez más grandes, aleluya. Y cosas tremendas que hacíamos en ese lugar, aleluya. Muchas veces nos encapuchábamos, aleluya, entrábamos en hogares, hacíamos desastre, aleluya. Cuántas cosas, aleluya, que hacíamos, aleluya. Pero quiero decirte algo, aleluya, Dios siempre me guardó, aleluya. Sabes que en los momentos solo, aleluya, en los momentos de mi soledad, aleluya, me sentaba de nuevo, aleluya, y ponía mi alma en mi cabeza y muchas veces la intenté martillar, aleluya, pero Dios me guardó, aleluya. Estaba cansado, hermano, de vivir de esa forma. Bendito sea el Señor, aleluya. ¿Sabe qué? Dice la Biblia que hay muchos caminos, aleluya, que al hombre le parecen perfectos, pero su fin es de perdición. Yo quiero decirte, hermano, hermana, aleluya, que estuve en esa fuerza, aleluya, y fue lo peor que hice, aleluya, porque los delitos eran más grandes, la delincuencia fue más grande, los caminos, las puertas se abrían, aleluya, más fácil, bendito sea el Señor. Andábamos con credencial, con armas, las puertas eran abiertas, más fácil, bendito sea el Señor. Y cada vez más delincuencia, aleluya, más delincuencia. Bendito sea el Señor, aleluya. Y no tenía paz, no tenía paz, aleluya. Hasta que un día, aleluya, me empezaron a perseguir las autoridades, aleluya. Me buscaban por todo el país, bendito sea el Señor, prófugo de la justicia, aleluya, y armado, aleluya. Y ya había estado preso, decía, aleluya, cuando me agarren me van a tener que matar, dispuesto a enfrentarme con cualquiera. Bendito sea el Señor, aleluya. Y otra vez huyendo, otra vez disparando, no podía parar en ningún lado. Y cuando empezaron los problemas, aleluya, parecía, aleluya, esos hombres, esa mujer, aleluya, que padecía flujo de sangre, que nadie se le podía acercar. Yo parecía eso, aleluya, nadie se quería acercar a mí, todos tenían miedo. Aleluya, donde me acercaba, aleluya, todos corrían. Bendito sea el Señor, aleluya. Y sufría, aleluya, decía por qué, aleluya, gente que me decían que eran mis amigos, me dieron la espalda. Mujeres, aleluya, que supuestamente me querían, que estaban conmigo, me dieron la espalda. Gente que me decían que eran mis familiares, que nunca te iban a dejar solo, que siempre iban a estar contigo, me dieron la espalda. Pero había uno que tenía la mano extendida. Había uno que tenía su mano extendida, aleluya, y que me decía: Darío, Jesús te ama, bendito sea el Señor, aleluya. Sabe, hermano, hermana, aleluya, que cuando estaba lleno de dolor y empecé a perder el trabajo y la justicia me buscaba, bendito sea el Señor, un día paso por un lugar, aleluya, y escuché a un evangelista que gritaba, aleluya, gritaba esta palabra: conocerás la verdad y la verdad te va a hacer libre. Conocerás la verdad y la verdad te va a hacer libre. Y esa palabra entró en mi corazón. Yo quiero decirte a ti, hermano, hermana, que estás del otro lado, en esta noche vas a conocer la verdad y la verdad te va a hacer libre. Bendito sea el Señor, aleluya. Y sabes que más problema y más problema. Y esa palabra, aleluya, golpeaba mi corazón, ese corazón de piedra. Conocerá la verdad y la verdad te va a hacer libre. Y un día que estaba lleno de dolor, lleno de aflicción, agarré mi arma para suicidarme. Le dije a Dios: Dios, si hay un Dios, muéstrame la verdad. Muéstrame la verdad, porque siento que mi padre me ha desamparado. Para mi madre me dijo que su hijo murió. Mis familiares no se acercan. Mis amigos me vuelven la espalda. Estoy solo. Muéstrame cuál es la verdad que dice ese hombre que estaba ahí en esa campaña. Bendito sea el Señor, aleluya. ¿Sabes lo que hizo el Señor? Aleluya, me quitó la venda de los ojos. Aleluya, me llevó a un lugar donde había, aleluya, una casa. Bendito sea el Señor, aleluya. Y desde que en ese lugar, aleluya, estaban teniendo relaciones, aleluya. No podía entender, hermano, cuánto dolor que estaba pasando, aleluya. ¿Y sabe quién era esa mujer que estaba teniendo relaciones en ese lugar? Aleluya. Era aquella mujer. Esa mujer era aquella, aleluya, que tanto amaba. Aquella mujer que muchas veces había robado, aleluya, para hacerla feliz. Estaba ahí en ese lugar. Aleluya. Y yo quizás, aleluya, si estaba con un hombre cualquiera, quizás lo podía entender. Bendito sea el Señor, aleluya. Pero lo que nunca pude entender, aleluya, era porque con su propio padre, bendito sea el Señor, aleluya. Oh, Ramán Sanaba aquí. ¿Sabe, hermano, qué dolor, aleluya, al ver a aquella mujer que amaba teniendo relaciones con su propio padre, aleluya? Eso me torturó. Eso me partió, aleluya. Todo lo último que me quedaba entero, aleluya, me rompió todo. Por eso es cada vez que me acuerdo, aleluya, de aquel diablo como te me tenía atado, aleluya, me agarra más fuerza, aleluya, para batallar, más fuerza para rescatar a aquellos que están desamparados, a aquellos que se sienten abandonados. Me agarra más fuerza para seguir batallando, aleluya, en este camino, a declararle al diablo, aleluya, que ahora soy un hijo de Dios, aleluya, y que Cristo cambió mi vida. ¿Sabe que cuando pasó eso, hermano, me sentía sucio? Me sentía inmundo, aleluya. Yo no sé cómo se debe sentir una mujer, quizás cuando es abusada. Pero, aleluya, yo ver a aquella mujer que no estaba siendo abusada, sino que disfrutaba y gozaba. Me dolía, aleluya. Me rompió tremendamente, aleluya. Decía, ¿por qué puede haber tanta maldad, aleluya? ¿Sabes que yo me crié, aleluya, en un hogar? En un hogar, aleluya, en el interior, donde siempre se enseñó el respeto, aleluya, por los hijos, por las hijas, del padre al hijo, del hijo al padre, el respeto entre hermanos, aleluya. Siempre se enseñó eso en aquel lugar, y yo decía, ¿por qué acá? Acá puede ser esa forma, aleluya. Y me sentía destruido. Y el diablo venía y me torturaba: ¿ves? Nadie te quiere, nadie te aprecia, suicídate. Aleluya, me mostraba un camino, agarra este camino, ve a la ruta. Y tírate debajo de un camión, pero no te tires, aleluya, a la trompa, tírate, aleluya, a los ejes de atrás. Para que no le des oportunidad que frene, aleluya, suicídate porque no sirve para nada, aleluya, me decía el diablo. Y me marcó un camino, aleluya, por donde tenía que ir. Y yo estaba destruido, aleluya. Estaba destruido y empecé a caminar por ese camino, aleluya. Bendito sea el Señor, aleluya. Dice hermano, aleluya, que el diablo es astuto, aleluya. Y tiene su astucia, pero Dios es sabio, aleluya. ¿Sabe que en ese camino, aleluya, cuando caminaba, aleluya, para suicidarme, aleluya, en ese camino donde iba un hombre, aleluya, que ya no quería vivir más? Un hombre que se quería suicidar, un hombre que aleluya, era aborrecido, aleluya, por la sociedad, por los familiares, por los amigos, por aquella gente, aleluya, que muchas veces tuvo con él, aleluya, un hombre que estaba solo, tremendamente destruido. Cuando iba camino al suicidio, aleluya, pasé por la puerta de una iglesia, aleluya. Y en esa iglesia había un siervo, aleluya. Un pastor, aleluya, que se llama Gallo, ahí del kilómetro. Del kilómetro 30, ahí en Usulcatán, aleluya. Pasé por ese lugar, aleluya, y este siervo gritaba esta palabra. Aunque mi padre y mi madre me abandonen, con todo Jehová me recogerá, aleluya. Y me hablaba y me decía, no importa que todos te desprecien. No importa que nadie te quiera, no importa que todos te abandonen, aleluya, hay alguien que te ama. Hay alguien que te ama, joven, jovencita que estás ahí del otro lado, que piensas que nadie te quiere. Hay alguien que me amaba, aleluya, yo decía, ¿por qué me habla? ¿Cómo sabe lo que estoy pasando este hombre? Lo que yo no sabía es que el Espíritu Santo conoce todas nuestras cosas. Bendito sea el Señor, aleluya, pude entrar en ese lugar, aleluya, no sé cuánto tiempo oraron por mí, aleluya. Bendito sea el Señor y pude salir de ese lugar, aleluya. Y sabes que cuando salí de ese lugar, hermano, hermana, aleluya, todo era más lindo, aleluya. Soplaba el viento, aleluya, y sentía la brisa del Señor y Dios me decía al oído, aleluya, mira, el viento te acaricia, Darío. Mira el sol, alumbra, aleluya. Mira los árboles, aleluya, cómo me alaban. ¿Por qué el hombre es tan duro conmigo, Darío? Oh, Ramaya, Nanda, Rabatía. Sabe, hermano, hermana, aleluya, un hombre que no tenía más ganas de vivir, aleluya. Pero cuando salí de ahí, de ese lugar, Dios me hablaba, aleluya. Me hablaba, aleluya, yo corría y saltaba y glorificaba, aleluya. Era un hombre nuevo, aleluya. Bendito el nombre de Jehová, aleluya. Dice la Biblia que hay muchos caminos que al hombre le parecen perfectos, pero su fin es de perdición, aleluya. Y sabe que, aleluya, empecé a ir a esa iglesia a congregar, aleluya. Empecé a conocer la palabra del Señor. Empecé a entender los propósitos que Dios tenía, que tiene en nuestra vida, aleluya. Pero cuando todo parecía que estaba bien, vinieron, aleluya, los que andaban, aleluya, robando conmigo, vinieron, aleluya, a buscarme para matarme a ese lugar, a esa iglesia. Aleluya, bajaron, aleluya, con metralladora todo, y justo ese día yo no había ido. Dios me guardó, aleluya. Oh, Ramán Sarabaquía. Y el siervo de ese lugar fue a mi casa, aleluya, y me dijo, tienes que irte de este lugar, te buscan para matarte. Te quieren matar. ¿Sabe, aleluya, que en esa fuerza armada hay un dicho, aleluya, que dice que el muerto no declara? Aleluya, y este que estaba acá, aleluya, sabe muchas cosas, bendito sea el Señor. Pero hay cosas que no se pueden hablar, aleluya. Bendito sea el Señor, aleluya. Dios me guardó. Y sabe que salí de ese lugar. Y me vine para acá, para este lugar, para el lugar, para el sur, me vine para seis. Aleluya. Y buscaba un lugar donde congregarme, hermano. Que recorría todas las iglesias, aleluya. Pero ninguna era como aquella, aleluya, como aquella iglesia donde había conocido al Señor. Recorría esas iglesias y en todas las iglesias veía, aleluya. Veía el desprecio. Veía como cuando un hermano por ahí va mal vestido, lo desprecian, no lo abrazan. Y sentía que en esas iglesias como que no había amor. sentía lugares fríos y decía, Dios, ¿por qué estas son tus iglesias? Aleluya. Y Dios no me hablaba. Aleluya. Por eso, hermano, hermana, que estás escuchando del otro lado, cuando ves una persona nueva que viene, abrazale. Abrazale y decirle que Jesús le ama, aleluya. Que aunque todos lo abandonen, aleluya, Jehová lo recoge, Jehová lo ama. ¿Sabes que andaba y me aparté? Me enfrié espiritualmente, me aparté, ya no quería ir a la iglesia. Ya empezaron a volver, aleluya, los deseos del mundo nuevamente. Y otra vez los problemas. Y otra vez las dificultades, aleluya. Y salieron, aleluya, aquellos terrenos, aquel lugar donde estoy viviendo ahora, bendito sea el Señor. Me fui para aquel lugar y empezaron los problemas. Empezaron las dificultades. Empezaron los tiros. Aleluya. Y yo ya no quería saber nada, aleluya, con armas ya me había limpiado, ya quería escapar de la delincuencia, no quería saber más nada. Aleluya, y un día voy caminando con mi esposa en el medio del barrio, aleluya. Sacábamos a un perro, aleluya, para que orinara. Y yo siempre digo que ese perro lo mandó el Señor, aleluya, porque salvó la vida de mi esposa esa tarde, aleluya. Lo salimos con el perro y ella sale, aleluya, con el perro de la mano, aleluya. Y sabe, hermano, que sale, aleluya, un hombre de la otra cuadra, aleluya, entre el medio de las casas. Y me empieza a disparar, aleluya. Me empieza a disparar tiros y tiros y tiros y tiros, aleluya. Yo me mostraba, aleluya, para que él me tirara a mí, porque no quería, aleluya, que dañara a mi esposa. Y sabe que ese perro, aleluya, no sé si se asustó o qué hizo, pero la sacó a mi esposa corriendo, aleluya, de ese lugar. Y llegaron a mi hogar, aleluya, y mi esposa lloraba, aleluya. Y yo me quedé ahí, aleluya, entreteniendo a este hombre, aleluya, que me tiraba tiros y tiros, y más tiros, aleluya. Y Dios me guardó, aleluya. Tiros con una 9 milímetros, aleluya. Me habrá tirado como 7, 8 cargadores, bendito sea el Señor, aleluya. Dios me estaba guardando, aleluya. No quería saber más nada con armas, pero cuando eso sucedió, de nuevo a las armas. De nuevo agarré un arma, aleluya, volví a mi casa, agarré un equipo y fui a buscar un arma, aleluya. Entregué un equipo y me dieron un arma, aleluya. Y cuando agarré esa arma, hermano, legiones de demonios entraron de nuevo a mi vida. Oh, Ramán, Saraba, aquí. De nuevo los problemas. Jóvenes, es mentira, aleluya, que las armas, aleluya, te van a traer gozo. Es mentira que la delincuencia, aleluya, te va a traer bienestar. Es una mentira del diablo. La droga te trae problemas. Las armas te traen problemas. Estás fuera de los caminos de Dios, te trae problemas. Problemas por acá, problemas para allá, hay más problemas. Comenzaron los problemas en mi hogar, aleluya. Comencé a agarrarme a tiro con lo que venía, con lo que pasaba, no me interesaba nada. Ya se juntaron porque dice la Biblia que los espíritus se juntan, ya vinieron espíritus que andaban también buscando la muerte como yo andaba. Y ya formamos una banda, aleluya. La banda de los justicieros, aleluya, y en ese barrio no se podía entrar. La gente que venía lo paraba, aleluya. Lo torturábamos mucho, nos agarrábamos a tiro con bandas de todos lados, aleluya. Eran tiros por acá, tiros por allá. La banda de los justicieros hizo esto, la banda de los justicieros hizo aquello, la banda de los justicieros quemaron casa, la banda de los justicieros torturaron gente, la banda de los justicieros mataron gente, Ramacá y Salamaquía, legiones de demonios, aleluya. Bendito sea el Señor, aleluya. Sabe que no podía entender, aleluya, porque estaba así, porque en mi momento de soledad decía, Dios, ¿por qué me pasa esto? Y me arrodillaba y clamaba a Dios, aleluya, pero no sentía nada, aleluya. No sentía lo que estoy sintiendo ahora, aleluya. Porque ahora estoy sintiendo que mi Dios me abraza, aleluya. Que me dice, estoy contigo, y siervo Rama Cándara Baquía. Oh, santo de tu rey, aleluya. Sabe, hermano, que hay muchos de mis compañeros que están en las cárceles, en los penales, aleluya. Desde ya, aleluya, estoy mandando saludos a todos mis compañeros que están en las cárceles, aleluya. Porque sé que hay muchos, aleluya, que están en los pabellones evangélicos, aleluya. Sé que Dios transformó la vida de muchos, aleluya. Ese barrio, aleluya, no se podía entrar en ese barrio. Aleluya, todo Monte Grande sabe, aleluya, que esa banda tremenda, aleluya, no dejaba entrar a nadie. Era tremendo, y los patrulleros no podían entrar, la policía retrocedía, tenían que entrar como 15, 20 patrulleros a ese barrio porque no podían entrar. Los bomberos cuando se incendiaban casa tenían que rodear todo el barrio de policía para poder entrar los bomberos. Y no podían entrar a ese lugar, aleluya. Y yo quiero decirte algo, aleluya, que ese barrio, aleluya, no se podía entrar en ese barrio. Aleluya, y todo Monte Grande sabe, aleluya, que esa banda tremenda, aleluya, no dejaba entrar a nadie. Era tremendo, y los patrulleros no podían entrar a la policía.

0: andaba con mi perro, aleluya, y toda la gente corría, aleluya, ahí ya viene el loco. Los niños corrían, aleluya, la gente corría y se tiraba por todos lados. Andábamos con metralladora, con 9 milímetros, con armas re grandes, aleluya. Y no había paz, aleluya. Ya no podía dormir, aleluya. Toda la noche el diablo me decía, te vengo a matar, aleluya. Vengo a buscar tu alma, rama, cántara, vaquía. Dios me ama, Dios me guardó, aleluya. Un día nos agarramos a tiro, aleluya, era tiro tremendo, aleluya, en ese lugar, y siento que me pegan un tiro en el brazo, aleluya. Y llego a mi casa, aleluya, toda asustada, le digo a mi esposa, me han pegado un tiro, aleluya. Mi esposa se asustó, lloraba. Sabe, hermano, que cuando me saqué la remera solamente tenía una marca. La bala rebotó. La bala no me entró, aleluya, porque Dios no te desampara, hermano. Yo me había olvidado de Dios, pero Dios siempre estuvo conmigo, rama, cancha, la bajé. Oh, santo rey, aleluya, cuánto dolor, hermano, hermano, aleluya. Y hoy estamos en ese lugar, aleluya, predicando la palabra de Dios. Y muchos dicen, aleluya, te vamos a matar cuando estés ahí en el púlpito, aleluya. En la campaña del año pasado, aleluya, empecé a contar ese testimonio, aleluya, que tú estás escuchando hoy. Y vinieron jóvenes, aleluya, tiros, aleluya. Tiro en la plataforma, aleluya. Tiro en la esquina, tiro en el otro. Y nuestro hermano Antonio, que está acá con nosotros hoy, aleluya. Él vio en visión, aleluya, que venían a matarme tres jóvenes armados, aleluya. Le dice a mi esposo, va a morar. ¿Por qué vienen a matar a tu esposo? Oh, Ramay, Shalama, Kia. Dios avisa. Porque Dios nos ama, hermano, aleluya. Sabes que oraron, aleluya, se pusieron a interceder, aleluya. Sentí que la gloria de Dios me envolvió, aleluya. Y sentía que disparaban, aleluya, pero nada me importaba, aleluya. Sabía que mi Dios estaba conmigo, aleluya. Y sé que Él siempre está, porque nunca me ha abandonado, aleluya. Él nunca abandona a sus hijos, hermano. Por eso te aliento, hermano, hermana, aleluya, que nunca te apartes de Dios. Que nunca te quedes en el camino mal en este último tiempo, aleluya. En este último tiempo hay mucha gente que se está quedando, mucha gente que se está entregando a la delincuencia, mucha gente que se está entregando a la droga, mucha gente que se está entregando a la prostitución, a la homosexualidad, al pecado, mucha gente que se está entregando al Sodoma y Gomorra. Pero quiero decirte que Dios es real, Dios existe. Dios está vivo, Dios no murió, no está colgado en un madero como muchos piensan, como yo pensaba antes. Dios ha resucitado y está en el medio de ti, está dentro de ti esperando, aleluya, que le abras tu corazón para que se pueda manifestar. Bendito sea el Señor, aleluya. Esto es parte de mi testimonio, hermano, aleluya. Te voy a compartir una alabanza para que te estés gozando en esta noche, aleluya.
1: Jehová es mi pastor y nada me faltará, dicen las escrituras. Otra versión del Salmo 23 dice: el Señor es mi pastor y tengo todo lo que necesito. Yo no sé lo que tú estés necesitando en esta noche, pero aquí está la presencia del Rey de Reyes, Señor de Señores, y Él está listo para encontrarse contigo y encontrarse contigo en tu punto de necesidad. Hace 2 meses atrás, yo me estaba sintiendo súper mal. Le estaba pasando algo a mi cuerpo y yo no entendía lo que estaba pasando. Un día me levanté y ya no aguantaba el dolor en el cuerpo, en la cintura, en la espalda. No tenía fuerzas. Y llamé al doctor y dije: necesito llegar a la oficina porque no me siento bien. Me dice la chica: no creo que hay cita. Ay, espera, sí, aquí hay una cancelación, ven. Llegué esa tarde a la oficina del doctor, era el ginecólogo. Y cuando me chequearon, me dice el doctor: Yulisa, tienes un tumor en el útero. Y yo dije: ¿tumor? Me dice: quiero que regreses en 2 semanas. Te vamos a hacer biopsia. Vamos a hacer sonograma y biopsia. Vamos a determinar el tamaño del tumor. Y de ahí vamos a proceder con los próximos pasos. Me fui, me monté en el auto con mi esposo y él me dice: ¿qué te dice el doctor? Le dije, me dijo esto, me dice que tengo un tumor. Pero si

soy sincera, pueblo, no sentí miedo. Porque cuando él me estaba contando el tumor, ¿verdad? Lo primero que uno piensa es, oh my God, será un cáncer. O sea, se puede levantar la voz del enemigo, las mentiras del enemigo, la ansiedad, la preocupación, el temor. Pero ahí en ese momento yo determiné que yo no iba a dejar que la voz del diablo o la voz del enemigo

0: Señor, gracias por lo que tú estás haciendo aquí en esta noche. Señor, sigue llenando los aires. Impregna los aires con tu presencia, con esa presencia que liberta, con esa presencia que sana, con esa presencia que salva, Dios. Te bendecimos, Rey. Sigue adorando al Rey, sigue adorando al Rey. Gracias, Señor. Gracias, Señor.
1: Yo sé lo que es enfermarse y sentir morir. Y declarar nunca, pero nunca de los nunca. Me voy a dar por vencido. Cuando uno de mis hijos tenía 2 años, 1 año, no, perdón, 10 meses, estuve a punto de divorciarme. Y quise darme por vencido y dejar de predicar. Uno de mis hijos se murió en el vientre de mi esposa. Y unas horas después el Señor lo resucitó. Quise darme por vencido cuando lo vi batallar y querer morir. Cuando intentaba comer y lo veía por el cristal y mi esposa entraba y sacaba su seno para darle de comer a mi hijo. Y mi hijo tenía la cabeza tirada porque había nacido con 0 de azúcar y no podía levantarse. Tenía que agarrar el gotero, mi esposa, y darle con el goterito la poca leche que podía sacarse. Y yo le decía: ¿dónde estás, Señor? El Señor lo levantó. Y después sus ojos tenían estrabismo. Se le desviaban sus ojos. Y yo sentí feo como padre. Y yo decía: Señor, ¿dónde estás? Y al año y medio Dios lo sanó del estrabismo. Y el 1 de enero ese niño que murió y tenía estrabismo y fue sanado. Te estoy hablando con el corazón en la mano. No vengo a predicar por predicar, no tendría sentido mi vida. No tendría razón de vivir siendo un hipócrita. Ese niño, el 1 de enero de este año, escuchó que algunos jóvenes estaban tronando cohetes en la calle, 5 de la mañana del día 1, en la festividad para recibir el año. Abre la puerta para mirar quiénes tronaban cohetes. Y a 15 metros alguien había tronado un cohete, muy fuerte, grande. Y de ese cohete salió un proyectil. Y justo a la hora que él abre la puerta para... por la curiosidad del cohete, y viene un proyectil y le raja la nariz y le parte el ojo derecho. Yo estaba durmiendo y me llamaron para decirme que algo le había pasado al niño más chico de mi casa, al más tierno, al que más ríe, al más noble de los 4 que vivimos. Cuando yo lo vi a mi hijo sangrando toda la cara, el rostro, y los doctores diciéndome: quizás su hijo jamás vuelva a ver, partió mi vida. Quería salir gritando: Dios, ¿dónde estaba? 5 horas antes, en el culto de las 12 de la noche que hacemos todos los fines de año, él lloró postrado conmigo en un quebrantamiento maravilloso, rindiendo su vida como siempre al Señor. El baterista de la iglesia tiene 14 años y él toca la batería y algo empezó a pasar en mí. Quiero que me mires, quiero que escuches que puede ser algo que algún día te puede llegar a pasar. Un problema que no seas, que como que a lo mejor no estabas firme, como que no estabas preparado para recibirlo. Y lo que va a hacer ese problema como autico, va a querer matarte, va a querer molerte, va a querer acabar contigo, va a querer acabar destruir tu fe como lo intentó conmigo el diablo. Que me hablaban miles de demonios, deja el ministerio, ¿dónde está tu Dios? Debes de rendirte, Dios no cuidó de tu hijo, Dios no guardó de él, ¿para qué predicas si la gente no va a creer que Dios está contigo? Miles y miles de dardos cayeron sobre mi cabeza para rendirme. Miles y miles de dardos me golpearon. Nunca creí que el golpe de una piedrecita en el ojo de mi hijo partiera mi vida y partiera mi fe. Lloraba cuando él no me miraba en el hospital. De repente como que me alentaba, pero creo que el diablo estaba dispuesto a destruir y acabar conmigo. No pudieron limpiar su rostro lleno de sangre. Y cuando lo metieron a la operación para ver si podían hacer algo, aunque los doctores me decían, si él no ve ni siquiera un rayito de luz, porque él no veía ya ni un rayito de luz, me dicen, su hijo no volverá a ver jamás. Hoy está luchando por tener su vista. Y fue horrible cuando agarró mi mano y me dice, padre, ¿por qué a mí? ¿Por qué a mí? Lloraba con su ojo. ¿Por qué me pasó a mí, papá? ¿Por qué a mí? Y cuando iba en la silla de ruedas, que lo iban a meter a la sala de operaciones, me tomaba de su mano como diciendo, no me dejes, tengo miedo, no me sueltes. Habrá cosas en la vida que te peguen y quieran destruir tu hombría espiritual, tu ministerio, tu gozo, tu alegría, y golpeen lo más íntimo de ti. Cuando él entró, caí en el suelo y lloré. Ya no quería pensar porque los pensamientos eran duros. Quería como dormirme y despertar después de 5 años, o cuando me dijeran los doctores si iba a ver, salen ellos y me dice, el nervio óptico está roto, no volverá a ver jamás. Sentí algo que me corrió en mi cuerpo. Mi fe se estaba quebrantando. Pasaron 3 días infernales. Llegaron los hermanos de la iglesia después de la operación del niño. Aquella noche, 11:30 de la noche. Y les dije, no me vean. Fueron al hospital 40 hermanos de la iglesia, líderes, siervos. Y me dijeron, pastor, estamos con usted. Y les dije, pero lo que no sé es si Dios todavía está conmigo. No me vean así, no me vean. Porque empecé a llorar y a llorar. Porque nosotros queremos ser la parte fuerte, la hombría. No me vean. El fin de semana me llaman por teléfono y me dicen, quiere orar, quiere venir a orar por unos pastores que acaban de perder a su hijo por cáncer. Usted los conoce bien y conocía al muchacho, y él empezó el Espíritu Santo a ministrarme y me dijo, te vas a dar por vencido, estos perdieron a su hijo, te vas a dar por vencido. Y Dios me dijo, acuérdate quién eres tú. Y me recordó mi identidad. Yo soy un hombre un hombre firme, un hombre estable, un hombre que ama a Dios en medio de sus deficiencias y sus defectos. Soy un hombre que le ha rendido, y el Espíritu Santo me empezó a recordar quién era yo. Era un hombre que no me iba a dar por vencido. Algo empezó a pasar en mi cuerpo, algo empecé a sentir y dije: sí, es verdad, yo nunca, pero nunca de los nucas, me daré por vencido. Me voy a levantar y le voy a hacer la guerra al diablo, y mi hijo va a volver a ver. Da

Yo no sé lo que hoy estás pasando. Yo no sé lo que hoy están viviendo. Pero veniste a este congreso a establecerte como lo que eres, un hijo de Dios que nunca se dará por vencido. Estará firme en medio de lo que está pasando en su casa y en su hogar. Aunque hoy me digas ya no puedo, yo quiero que esta palabra marque tu vida. Porque aquí es bien padre. El problema es cuando salimos del evento. Nunca, pero nunca te darás por vencido. Y hoy necesito ya voy a orar por ustedes, que entiendan que es necesario entender que somos débiles, pero que tenemos que tomar lo que es nuestro. Y que tienes que tener el poder para hacerlo. Dios está contigo. Hoy, mi hijo, ven una pequeña parte de una manera un poco oscura. Y cada día una parte de su ojo se va aclarando. ¿Y sabes qué? No me voy a dar por vencido. ¿Sabes qué me dijo mi hijo? Porque durante 3 meses no podía hacer fuerzas por su ojo. ¿Sabes qué me dijo, pastor? Papá, déjame tomar mi ministerio. No, mijo. Si tocas la batería te puedes lastimar, puedes hacer fuerza. Y me dijo, no, papá, 14 años, déjame tomar mi ministerio. No me quiero dar por vencido. No me quiero dar por vencido. Le dije, ve y toca. Y empezó a tocar.

0: Gloria a Dios. Dios le bendiga a todos. Amén. Es un honor de verdad estar aquí. Ya hace unos días anteriores estuve aquí en la carpa compartiendo con uno de los coordinadores, el hermano Diego, pero también estuve predicando aquí en la organización durante 3 días. Y bueno, ahora Dios ha permitido que esté aquí de nuevo, compartiendo con ustedes de la maravilla y la grandeza del poder de Dios. Y esta noche no será la excepción. Personas que han venido aquí enfermas, personas que han venido aquí quizá desahuciadas por los médicos, personas paralíticas, personas con problemas, con cualquier problema en su cuerpo, tenga la confianza de que Dios está aquí para hacer milagros poderosos. Amén. Esto lo digo para la gloria de Dios. Ya van a escuchar cómo Dios me llamó, cómo Dios está llamando a los hijos de Él y cómo Dios está moviendo a las personas para que por las buenas o por las malas puedan creer que Él es un Dios de poder. Este hombre que ustedes ven aquí, lo llamó Dios por las malas. Así como el hermano estuvo hablando, también este hombre que está aquí falleció, murió. Dios lo resucitó de entre los muertos, quedó terriblemente en estado parapléjico, perdí la mitad de mi masa encefálica completamente, perdí la sensibilidad en todo el cuerpo, quedé paralítico y quedé. La ciencia médica me desahució, la ciencia médica dijo: Wilmer Liendo no podrá caminar, Wilmer Liendo no podrá ver más nunca. Wilmer Liendo ha quedado desahuciado por la ciencia médica. Pero cuando la ciencia médica dijo: Wilmer Liendo no podrá ser el mismo, a mí no se me apareció José Gregorio Hernández, a mí no se me apareció Santa Bárbara con una capa, a mí no se me apareció el Negro Felipe, a mí no se me apareció Changó, a mí no se me apareció ninguna imagen hecha de barro, ni de bronce, ni de oro, ni de arcilla, ni de palo. A mí se me apareció fue el Cristo de la gloria, el que dijo: yo puedo hacer todas las cosas nuevas. Aleluya, bendecido sea Dios. Y aquí estoy, lo van a escuchar como un hombre, Dios, haciéndole un llamado de reiteradas veces por buena. Dios tiene que llamarlo por las malas para que pueda entender el llamado de Dios. Así hay muchas personas en esta noche que han venido, mucho pueblo de Dios. Quiero ver las manos de todo amigo que esté aquí, todo amigo visitante que haya sido invitado por hermano. Wow, todos ustedes son amigos.
1: Gloria a Dios.
0: Gloria a Dios. De la mano levantada, todo amigo, todo amigo, todo amigo. Todo amigo, deje su mano levantada, que hoy ha decretado una palabra profética sobre ustedes. Padre, que ninguno de todos estos amigos que creo que están superando a tus hijos aquí en esta noche, que ninguno de ellos se retire de aquí de la carpa sin que tú hayas entrado en su corazón, Señor. Que ninguno de ellos, Señor, lo declaro para ti a todos. A todos ellos, Señor. Este es un gozo para mí. Y no solo para mí, sino para todos los hijos de Dios que están aquí. Pero hay alguien que está más gozoso que nosotros. Mi papito lindo que está aquí en esta noche. Gloria a Dios. Él está gozoso en esta noche. Gloria a Dios. ¿Cuánto tiempo llevas allí, mi reina? ¿No estás allí? ¿Es ella la que está allí? Ah, su papito está allí. Usted habló conmigo en una ocasión, creo, ¿no? ¿Ustedes vienen de dónde? Santa Rosa. Han venido esperando un milagro de parte de Dios. Han venido esperando un milagro. Gloria a Dios. Para Dios todo es posible. Para Dios todo es posible. ¿Hay algo imposible para Dios? No hay nada imposible para Él. Nada. Gloria a Dios. Todo es posible. Todo para Dios es posible. Bueno, vamos a comenzar. No sé a qué hora vayamos a terminar. Normalmente, cuando he estado en algunos lugares, en el 90% de los lugares, lo más temprano que hemos terminado, sé que estamos en una organización, hay que respetar, pero lo más temprano pudiera ser 4 de la mañana. ¿Qué pasó? Gloria a Dios, se me le vaya y el gozo. Gloria a Dios, lo más temprano, porque todavía el sol no ha salido. Gloria a Dios. Gloria a Dios.
1: Gloria a Dios. Gloria a Dios.
0: No, no, no. Lo que pasa es algo, que si papá hace presencia aquí, o sea, toma el control de esto por 30 segundos, más o menos yo creo que terminaríamos a esa hora. 30 segundos, porque para nosotros 1000 años es una eternidad. Pero para Dios 1000 años son 24 horas nada más. Imagínese usted el tiempo de Dios. 24 horas en el reloj de Dios. Para nosotros pasaría 1000 años, que es una eternidad. 30 segundos que papá tome control aquí de todo. Los paralíticos se levantarán, los ciegos van a ver, los sordos van a oír. Estas señales seguirán a los que creen, estas señales seguirán a los que creen en Cristo Jesús. Mi hermano está esperando un milagro creativo. Está esperando un milagro creativo, ya yo he estado viendo milagros creativos. Y soy una viva evidencia de eso. La mitad de mi masa encefálica destruida y la tengo completica, nueva. Papá la colocó nueva en su lugar. Creó tejidos nuevos. Tengo las placas, tengo la evidencia aquí en el Hospital Militar de Maracay. Pueden preguntar el caso del hermano Wilmer Liendo. Militar retirado de la Marina de Guerra, militar retirado de la aviación, del ejército. Las tres fuerzas. Por eso estuve allí en el Hospital Militar. Vamos a ganar tiempo. Hoy voy a abocarme aquí en el libro de los Hechos. Un hombre paralítico de nacimiento. Este hombre tiene que ver bastante con mi persona, con la diferencia de que él nada más estaba paralítico y yo estaba ciego y sin la mitad de mi masa encefálica, totalmente en estado vegetal. Voy a leer yo. Ustedes se quedan quieticos, no pudiéramos levantar y todo, pero tranquilo, ya ustedes han estado bastante de pies. Sé que se va a leer la palabra de Dios. Hay que guardar reverencia en el momento de la palabra de mi papito lindo. Libro de los Hechos, capítulo 3, verso 1. Leemos todo bajo la dirección del Padre, Hijo y Espíritu Santo. Dice así el libro sagrado. Pedro y Juan subían junto al templo a la hora novena de la oración. Y era traído un hombre cojo de nacimiento, a quien ponían cada día a la puerta del templo, que se llamaba La Hermosa, para que pidiera limosna de los que entraban en el templo. Este, cuando vio a Pedro y a Juan que iban a entrar en el templo, le rogaba que le diese limosna. Pedro con Juan, fijando en él los ojos, le dijo: míranos. Entonces, él estuvo atento, esperando.